0: obedeciendo la orden de Benito.
1: Sí, diga, padre.
2: Corre, muchacho, corre, porque Fray Plácido acaba de caer al lago. Mira,
3: solo entonces se dio cuenta que había caminado sobre las aguas. Mauro atribuyó el milagro a su maestro. Benito, en cambio, otorgó los méritos a Mauro. Plácido dijo que tenía la impresión de haberse agarrado de la capa de Benito y que él lo sacaba del agua.
0: La conversación terminó con un hágase tu voluntad. Lo cierto es que el milagro involucró a estos tres famosos frailes.
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6: Ya son las 5 de la mañana con 23 minutos, 5:23 minutos de esta mañana. De inmediato vamos a iniciar el repaso por los titulares más destacados de la prensa hasta ahora. Y el recorrido, como lo hacemos de costumbre, lo vamos a iniciar en Radio Fe y Alegría Noticias.com. Allí se titula esta mañana que un solo ascensor funciona en el hospital Luis Racetti de Barcelona, con todo lo que implica. Una nota de nuestra compañera Lenis Carolina Martínez dice lo siguiente: los trabajadores del hospital Luis Racetti de la ciudad de Barcelona en el estado Anzoátegui denuncian que funcionan un solo ascensor de 6. La semana pasada estaban activos todos y uno de ellos, que llegaba al piso 7, presentó fallas mecánicas. Esto nos está trayendo problemas a nosotros porque los familiares creen que nosotros no queremos subir a los pacientes y que el área de emergencias colapse. Entonces los pacientes ameritan hospitalización en el piso 7. No los podemos subir porque el ascensor está dañado, dijo a Radio Fe y Alegría Noticias Edison Hernández, delegado de prevención de la organización, de la institución. A esta situación se le suman los problemas que existen en el cuarto de descanso de los camilleros del área de emergencia porque hay filtraciones. La nota es mucho más larga, pero describe la realidad en la que se encuentra el hospital Luis Racetti de Barcelona, en la que apenas funciona un solo ascensor de 6 que están instalados. Efecto Cocuyo nos dice esta mañana que Bolsonaro y Lula se van a medir en segunda vuelta en elecciones en Brasil, ya con el 100% de los votos escrutados, aunque la nota se escribe y se publica con el 96,60, ya a esta hora se alcanzó el 100% de los votos escrutados. Flavio Bolsonaro alcanzó el 47% de la votación y el actual presidente Luis Inácio Lula da Silva el 46% de la votación. El mandatario Luis Inácio Lula da Silva y el senador Flavio Bolsonaro se van a disputar la presidencia en una segunda vuelta electoral el próximo 25 de octubre, según los resultados oficiales que los comicios celebrados este domingo, ya con casi el 100% de las actas escrutadas, el 99,81. El primogénito del exmandatario derechista Jair Bolsonaro, dice la nota de Efecto Cocuyo, con 47,03% de los votos, y el dirigente del Partido de los Trabajadores con 45,15% fueron los dos más votados en una primera vuelta sin opciones por los otros 10 aspirantes a la jefatura del Estado, de acuerdo con los datos del Tribunal Superior Electoral. Flavio Bolsonaro, de 45 años, estuvo desde el inicio del recuento por delante de Lula, que empeora sus resultados con respecto a la primera vuelta del año 2022, cuando alcanzó el 48,4% y el 57,2 millones de votos. El hijo mayor de Bolsonaro sumó este domingo 55 millones de votos, unos 3 millones más que Lula y alrededor 2 millones más que su padre en la primera vuelta del año 2022. Incluso rozó la victoria en primera vuelta, pero perdió el fuelle a medida que entraron los votos de las regiones del noreste del país, bastión político de la izquierda brasileña. Efecto Cocuyo esta mañana nos informa que Bolsonaro y Lula el próximo 25 de octubre se van a disputar la presidencia de Brasil en segunda vuelta. Runes esta mañana nos dice que exigen fe de vida del sindicalista del transporte Orlando Ramírez, desaparecido desde el 8 de septiembre. El Comité por la Libertad de los Presos Políticos denunció el 4 de octubre la detención y desaparición forzada de Orlando Ramírez, dirigente sindical del Ministerio de Transporte, El paradero del trabajador se desconoce desde el pasado 8 de septiembre tras su participación en una manifestación en Caracas para exigir reivindicaciones laborales. De acuerdo con los testimonios de allegados y compañeros, Ramírez habría sido aprehendido tras protestar frente a la sede del Ministerio de Transporte. Antes de perder comunicación, logró enviar un mensaje a una compañera de trabajo para alertar sobre su detención, aunque no pudo precisar el lugar de la reclusión. Desde entonces, las autoridades no han emitido información oficial sobre su paradero, motivos de arresto o estado de salud. Las fuentes extraoficiales señalan que el dirigente podría estar recluido en la sede del Comando Nacional Antidroga de las Acacias, esto en Caracas. Esta posibilidad ha encendido las alarmas del comité debido a los antecedentes de este centro de reclusión. En esas mismas instalaciones permanecen detenidos varios alcaldes del estado Zulia, así como Faustino Hermoso, quien sufrió una desaparición forzada de 10 días antes de que las autoridades confirmaran su custodia y quien habría sido víctima de torturas. Ante la gravedad de la situación, representantes de la coalición sindical nacional acudieron el 2 de octubre a la Defensoría del Pueblo. Allí introdujeron una denuncia formal exigiendo información sobre la detención, la situación jurídica y el paradero de Ramírez, pero hasta la fecha no han recibido respuesta. El titular de Runrunes esta mañana exige en fe de vida del sindicalista del transporte Orlando Ramírez, desaparecido desde el 8 de septiembre. El diario La Nación del Táchira dice que este estado, el Táchira, se encuentra en una emergencia eléctrica. Urge un llamado de Fede Cámaras a las autoridades para alcanzar salidas a la crisis energética. Exigen a las autoridades nacionales que volteen a vernos y nos apoyen. El dato, dice la nota, de 80 megavatios que venían enviando a Caracas, ahora piden más, llegando hasta los 150 megavatios que producimos. ¿Qué queremos? ¿Apagar al Táchira en su producción, en su bienestar? La nota dice que directivos y miembros de Fedecámaras Táchira, en su sede principal, clamaron ante los medios de comunicación la terrible situación que la productividad de nuestro estado se ha expuesto a los cortes de energía calificados como grave en tanto frecuencia y duración. Como resaltó Gypsy Pineda, presidenta de Fedecámaras Táchira, la actuación de la organización que lidera no quiere limitar a ser portavoz de una situación que sus agremiados han manifestado insostenible, sino que quieren participar en soluciones a través de mesas de trabajo con los entes gubernamentales, a los cuales convocó con carácter perentorio. Le preocupa que teniendo una capacidad de generación de energía suficiente para todo el estado, se tenga que desviar a otras zonas, terminando el Táchira hundido en apagones. De 80 megavatios que enviamos a Caracas, ahora piden más, llegando hasta los 150 megavatios que producimos. ¿Qué queremos? ¿Apagar al Táchira en su producción, en su bienestar? Los apagones se suman a más obstáculos que afligen la economía propia de la frontera, como la multimoneda, el alto costo de la vida, entre otros factores. El diario La Nación del Táchira dice: el Táchira se encuentra en una emergencia eléctrica. El diario El Tiempo titula esta mañana que ACNUR espera que migrantes venezolanos regresen al país gracias al proceso de transición. El alto comisionado de Naciones Unidas para los Refugiados, Brahim Salih, expresó su confianza en que el proceso de transición política que atraviesa Venezuela establezca las condiciones de seguridad y estabilidad necesarias para facilitar el retorno voluntario y digno de los migrantes que salieron del país. Al término de su primera visita oficial de 2 días a territorio venezolano, marcado por la primera gira en el país de un titular de ACNUR en este cargo, el diplomático enfatizó a la agencia EFE que el retorno de los connacionales representa apenas el inicio de un proceso complejo de reintegración social. Salih indicó que existe una marcada intención de diversos sectores de la diáspora por regresar a sus hogares bajo garantías de paz, reconciliación nacional y reconocimiento de sus derechos fundamentales. No obstante, señaló que aún está en trabajo y que se necesita un trabajo sustancial para consolidar un entorno propicio que permita la reincorporación segura de quienes se sintieron en situación de riesgo. El diario El Tiempo titula esta mañana que ACNUR espera que migrantes venezolanos regresen al país gracias al proceso de transición. Tal cual, dice que incendio cerca de la subestación eléctrica dejó sin luz a campos petroleros de Ciudad Ojeda. El fuego se registró en las inmediaciones de la subestación eléctrica C, ubicada en la avenida intercomunal con carretera U, infraestructura que suministra energía a los campos petroleros de Lagunillas, habitantes de los campos petroleros de Ciudad Ojeda, en el municipio de Lagunillas del estado Zulia, reportaron la noche del sábado 3 de octubre un incendio de gran magnitud en las adyacencias de una subestación eléctrica, mientras varias comunidades permanecen sin servicio de energía eléctrica por varias horas. El fuego se registró en las inmediaciones de la subestación eléctrica C, ubicada en la avenida intercomunal con carretera U, infraestructura que suministra energía a los campos petroleros de Lagunillas. Fuentes vinculadas con labores bomberiles indicaron que las llamas comenzaron en un canal de desagüe donde había restos de petróleo. El material combustible provocó altas llamaradas y una densa columna de humo visible desde distintas zonas de la entidad. Hasta el momento se desconocen las causas que originaron este incendio. Las circunstancias del hecho se mantienen, según tal cual, en investigación. Este portal, tal cual, dice: incendio cerca de subestación eléctrica dejó sin luz a campos petroleros de Ciudad Ojeda. Entre tanto, el diario titula esta mañana: pescadores luchan contra derrames de crudo en plena reactivación petrolera en Venezuela. Mientras Venezuela busca reactivar su industria petrolera, los pescadores del Zulia enfrentan derrames de crudo que contaminan las costas, dañan sus redes y generan pérdidas económicas. El texto dice que en el estado Zulia los pescadores se exponen a derrames de crudo. Necesitamos más gasolina para quitar el petróleo de los pies para salir en la embarcación, dijo AFE Medardo Hernández, un pescador de 76 años. Este hombre retrata así sus días en momentos en que Venezuela, poseedor de las mayores reservas probadas de crudo del mundo, se prepara para recobrar el brillo de otrora como productor y exportador de hidrocarburos, aunque la falta de inversión en infraestructura durante más de dos décadas, el descenso de la producción, le siguen pasando factura. Hernández explicó, por ejemplo, que los pescadores se han visto obligados a realizar sus faenas alejados de la costa para huir de los derrames y evitar daños en sus redes. La reposición de estas y otras herramientas pueden costar entre 3.000 y 4.000 dólares, dijo por su parte a la agencia española de noticias EFE Miguel Ruiz, también pescador. Con 73 años y una experiencia de casi una vida, refirió que él y sus compañeros han parado de trabajar a pesar de los derrames. No han parado de trabajar a pesar de los derrames, pero tienen que sortear toda clase de marañas para eludir y limpiarse el petróleo. A estas afectaciones operativas se suma la precariedad de los servicios públicos en el Zulia, que lleva años sufriendo las fallas en el suministro de energía eléctrica, con cortes que pueden durar entre 6 y 7 horas diarias en la crisis actual, según los pescadores, quienes dijeron que no hay condiciones para su trabajo. No lo podemos guardar, se refieren por supuesto al pescado, porque cuando nos percatamos no tenemos luz, tenemos que tener todo a medida o comprar hielo para mantenerlo en la cava, dijo uno de los pescadores. ¿Por qué hay derrames?, se pregunta el diario en este texto. Los derrames de las últimas semanas provienen de la ruptura de tuberías colapsadas, según la agencia EFE, y una versión del director de Fundación Azul Ambientalista en el Zulia, Johan Flores, quien también denunció fugas de gas en el estado. El ambientalista indicó que más de 6 municipios están afectados por derrames en el Zulia, donde reporta 36 tuberías rotas y más de 10 kilómetros de costas llena de petróleo. El diario titula esta mañana: pescadores luchan contra derrames de crudo en plena reactivación petrolera en Venezuela. Y del diario nos vamos a ir rápidamente hasta el diario El Nacional, porque médicos de Monagas reportaron el alza de hasta 30% en consultas de pacientes cardíacos por la ola de calor. Los médicos recomendaron el consumo continuo de agua, el uso de ropa ligera y la protección ante la radiación solar para prevenir descompensaciones. Las altas temperaturas que se registran en el estado Monagas incrementaron 30% las consultas de pacientes con problemas cardíacos en el Centro Cardiovascular de Oriente. Las olas de calor intensas generan alteraciones físicas inmediatas en la población, específicamente en personas con enfermedades de base. Así lo explicó, según un reporte en medios nacionales, la directora del Centro de Salud, Cecilia Jiménez, quien detalló la sintomatología que presentan las personas atendidas. Hubo un incremento de 30% en los pacientes que ingresan con palpitaciones, arritmias cardíacas, por lo que las olas de calor aumentan la frecuencia cardíaca y eso da taquicardia, le sube la tensión y vienen presentando incluso dolor torácico. Dice la nota del Nacional que médicos en Monagas reportaron el alza de hasta 30% en consultas de pacientes cardíacos producto de la ola de calor. Ya a esta hora, cuando son las 5:38 minutos de la mañana, hablando de calor, hablando del clima, ya está con nosotros nuestro compañero Rafael Eduardo González para presentarnos los primeros datos de la previsión climática para esta jornada, para este inicio de semana, para este lunes 5 de octubre. Rafa, buen día.
1: Muy buenos días, Héctor. Buenos días a todos los que nos están escuchando a esta hora de la mañana. Saludos, un abrazo. Aquí estamos hoy lunes 5 de octubre. Bueno, estamos listos ya para este repaso. También el saludo al equipo técnico Juan Ucete, Francisco Fonseca, Yujat Méndez y a la Red Nacional en pleno. Ahí vemos cómo se acerca hacia Venezuela ya tocando tierra por la Guayana Esequiba, el Delta y también por el estado Bolívar. La onda tropical número 55 viene bastante con bastantes posibilidades de lluvias hacia el oriente, que se ha ido la lluvia en varios de los estados de la zona norte, Monagas, Sucre, Anzoátegui. Ha llovido menos estos días. También vemos a esta hora una vaguada interna desde Barcelona y que se mueve casi hasta Ciudad Bolívar por el poco lo que es el río Nare. Allí bastante nubosidad, una vaguada propia que genera el río y sigue hasta toda la zona central del estado Bolívar, que hoy INAMED genera una alarma hacia el estado Bolívar en Canaima, al sur del Guri, una alerta de 80 milímetros de lluvia pudiera estar cayendo entre la mañana y la tarde de hoy en este territorio. También para la tarde se sumaría la onda tropical 55 que se va a estar moviendo desde el norte y hacia el sur y posiblemente va a generar más lluvia para toda la zona norte del estado Bolívar, de San Félix, Puerto Ordaz, Ciudad Bolívar, Marimpa, toda esta zona central del río Orinoco también, entre la alerta que está generando para hoy el INAMED. También

prevista para algunas zonas con granizo en la sierra y también para Maracaibo hacia la Concepción, pudiéramos tener condiciones para que si llueve pudiera estar con un poquito de granizo, igualmente la costa venezolana hacia toda la zona de Tucacas, Puerto Cabello y la región capital. Y también genera también otros informes, como el caso de las temperaturas. Hoy, ayer estuvo bastante fuerte las temperaturas. Hoy el INAMED dice que la zona norte de Anzoátegui y también el sur de la Guayana Esequiba, Tumeremo, El Callao, estarán con temperaturas superiores a los 36 grados. En el caso de la Guayana Esequiba, pudieran superar los 39 a 41 grados. Otras zonas de altas temperaturas

las estarían en el norte del estado Yaracuy con altas temperaturas.

0: superando, lo está subiendo. Viendo ahora pues, que viene ese intento. Ahí ven cómo está de Amazonas, está con bastante descarga la región de San Juan de Payara. Por allí vemos bastante, pero muchas descargas eléctricas del sur del agua de Maracaibo, inclusive la región central. Con esta información y las condiciones climáticas para hoy en Venezuela, nosotros retornamos con Héctor Escandela en los estudios, que también ha estado con lluvias por allá, Héctor. Ya está, pero está lloviendo fuerte en Barcelona ahora.
1: Por aquí anoche cayó un aguacero, Rafa, que pensábamos que se iba a caer el cielo. La cosa va, en teoría, ya pasó el nubarrón. El fin de semana estuvo ciertamente complicado en toda la región de Cataluña, hacia Castellón de la Plana, por estos lados de la costa este y noreste de la península española, pero se supone que ya amainó el temporal. Incluso el sábado hubo una alerta de huracán que emitieron las autoridades de meteorología de este país, justamente para la zona de Cataluña, allá en el Mediterráneo, pero algunas regiones bastante afectadas, sobre todo con inundaciones, como Albacete o algunos pequeños pueblos de Cataluña, pero por aquí, por ahora, además del aguacero de ayer que duró como 2 horas, ya se fue todo. Pareciera que iba a mejorar el asunto. Y por supuesto las temperaturas ahí combatiendo para seguir bajando con la entrada del otoño y nada, a ver, un poquito de calor, baja un poquito, pero bueno, ahí va. Está cambiando, hay cambio de estación y eso ya es una evidencia. Bueno, ya son las 5:44 de esta mañana. Muchísimas gracias, Rafa, por el informe. Usted muy pendiente en casa, lo que le corresponda esta mañana. Pendientes ustedes en casita, en su región. Más adelante miraremos también todas las afectaciones que ha dejado las lluvias en algunas zonas del país, sobre todo en el estado Zulia. Las imágenes el fin de semana eran impresionantes, ¿no?, de las lluvias. Más adelante vamos a ir repasando también y analizando qué es lo que está ocurriendo respecto a ello. Vamos a abrir el estímulo esta mañana. El estímulo.com titula: Colegio de Ingenieros determinará por qué fallaron las OPP de La Guaira. Suspenda la inspección visual primaria, el Colegio de Ingenieros, superada la inspección visual primaria, el Colegio de Ingenieros de Venezuela se enfoca en la fase de ingeniería forense para determinar las causas de fallas en estructuras complejas como los desarrollos OPP 26 y OPP 27 en La Guaira. Esto lo ha dicho Félix Ojeda Oropesa. La nota dice lo siguiente, el texto: un centenar de días del doble terremoto, el presidente de la Asamblea de Representantes del Colegio de Ingenieros de Venezuela, Félix Ojeda Oropesa, declaró que siguen trabajando junto a las autoridades y las universidades en la evaluación y reconstrucción de las zonas afectadas. Ante la falta de protocolos previos para eventos de gran escala, inéditos en

0: Caracas, desde el año 1967, el Colegio de Ingenieros y las universidades asumieron la capacitación masiva de profesionales en metodologías internacionales de evaluación de daños y habitabilidad. En solo 15 días se adiestraron a más de 2.500 ingenieros civiles, arquitectos y estudiantes del último año, quienes conformaron brigadas técnicas voluntarias de inspección en el área metropolitana de Caracas y en el municipio Sucre. De manera complementaria, ingenieros colegiados acudieron a título técnico y personal para apoyar el estado de La Guaira. Ratificó que el Colegio de Ingenieros está ahora en la etapa forense para determinar las causas de los colapsos estructurales, especialmente en los bloques de la misión vivienda, porque no hay una sola razón. Superada la inspección visual primaria, el Colegio de Ingenieros dice se enfoca en la fase de ingeniería forense para determinar las causas de fallas estructurales complejas, como los desarrollados en la OPP 26, OPP 27 de La Guaira. Ojeda Oropesa enfatizó que estos procesos requieren análisis de laboratorio, ensayos de materiales y estudios geológicos minuciosos. A estas alturas, atribuir el colapso de una edificación a una causa única sin los estudios forenses concluidos sería apresurado e irresponsable. Los laboratorios universitarios y técnicos están sobrepasados por la magnitud de muestras a analizar, pero el trabajo metódico es la única garantía de verdad técnica, dijo el ingeniero. La actuación del gremio profesional ratifica el compromiso histórico de la ingeniería y la arquitectura nacionales con la seguridad estructural, el rigor científico y el resguardo de la vida humana ante contingencias de gran magnitud, ha dicho en una nota el diario El Estímulo, el portal El Estímulo, a propósito de la actuación del Colegio de Ingenieros, que cuando pueda, con el apoyo de las universidades, como lo ha escuchado usted, con el apoyo de los laboratorios de las universidades, que están sobrepasados, colapsados y con escasez de implementos, equipos e insumos, según la denuncia reiterada de las universidades públicas del país, están haciendo análisis forense para determinar qué fue lo que ocurrió en desarrollos habitacionales, por ejemplo, como la OPP 26 y la OPP 27. Y usted se preguntará, bueno, ¿y ya para qué, no? ¿Y ya para qué si ha pasado 100 días, si las personas que murieron, bueno, ya murieron, si los edificios que se cayeron, si las personas damnificadas ya están damnificadas, si hay gente que está accediendo a créditos? Bueno, la respuesta pareciera muy, muy obvia, ¿no? Para tratar de prevenir en el futuro, para tratar de que el futuro sea más seguro para las personas que vuelvan a vivir en estos lugares. Distintos expertos, distintas organizaciones en el mundo han dicho de manera reiterada que en La Guaira se puede volver a construir, que en los edificios, en los lugares donde están los edificios que se cayeron, utilizando técnicas adecuadas, aprovechando la tecnología y mirándonos en el espejo de países en los que los terremotos, los temblores son constantes y que han desarrollado técnicas para que la habitabilidad sea segura, en estos lugares seguramente se van a volver a levantar edificios, se van a volver a levantar complejos residenciales, y la clave está en que estos complejos residenciales puedan ser más seguros que ahora. Es decir, que un terremoto como el que ocurrió el 24 de junio no los tumbe. Que un terremoto como los del 24 de junio, el doblete del 24 de junio, no represente una sentencia de muerte para muchas personas, como sí ocurrió esta vez. Y por eso se hace la ingeniería forense, por eso los especialistas han desarrollado con investigaciones, con documentación, con accidentes, hay que decir, con edificios colapsados y con las pruebas pertinentes en cada edificio colapsado, han realizado estudios que les permite identificar la multiplicidad de causas, como lo dice el ingeniero. No hay una sola causa, no hay una sola razón. A veces son múltiples los factores que se combinan para generar un desastre. Y la clave está en cómo se identifican para que en el futuro, para que en el futuro próximo, para que dentro de 50 años, dentro de 100 años, cuando la tierra se vuelva a reacomodar, cuando el suelo se vuelva a ajustar, cuando se desplacen las placas del Caribe, la placa suramericana, cuando pase lo que ha pasado ahora, los edificios queden en pie porque estén construidos sobre una tecnología y sobre unos materiales que sean capaces de resistir. ¿Y cómo se identifica esa tecnología y esos materiales? Bueno, a partir justamente del trabajo que se está haciendo en este momento, que es el de ingeniería forense. Para ello es importante no olvidarse de La Guaira y en cada fase no olvidarse en lo que corresponde. Que en este caso es que no se olvide que hay unos edificios colapsados, caídos, y que hay un conjunto de especialistas capaces de poder investigar y levantar informes para saber qué fue lo que ocurrió, con el objetivo simple de evitar en el futuro nuevas tragedias. 5:51 minutos de esta mañana. Y rápidamente, el diario El Pitazo dice que se inaugura una terminal provisional de Maiquetía, incorpora una nueva carpa para desembarques nacionales. Esto me salta la pregunta, ¿no? Se están construyendo estas carpas para el corto plazo, para el mediano plazo. Este fin de semana leí una nota en la que se estimaba que un par de años esto va a funcionar como está funcionando, es decir, que el aeropuerto como lo conocíamos, o la nueva terminal del aeropuerto Simón Bolívar, no estará lista sino hasta 2029, 2030 probablemente. La nueva infraestructura comenzó a funcionar el sábado 3 de octubre, permitirá separar el flujo de pasajeros que llegan en vuelos nacionales del correspondiente a las operaciones internacionales, con el objetivo de reducir los tiempos de espera para el retiro del equipaje. La nota del Pitazo dice que el terminal temporal del Aeropuerto Internacional Simón Bolívar de Maiquetía incorporó desde este sábado 3 de octubre una nueva carpa destinada exclusivamente al desembarque de pasajeros de vuelos nacionales. Hasta ahora, una sola estructura era utilizada para recibir a viajeros procedentes tanto de rutas nacionales como internacionales, lo que concentraba en un mismo espacio el proceso de retiro de equipaje. La prueba en funcionamiento de la nueva área se realizó durante una jornada de trabajo de la encargada de la administración en Venezuela, Delcy Rodríguez, en La Guaira. La activación incluyó además en recorridos para inspeccionar la construcción de un nuevo complejo habitacional y la entrega de viviendas realizadas mediante el programa Venezuela Renace. La separación de los flujos de pasajeros, la idea de esta nueva carpa es que los pasajeros de vuelos internacionales puedan ir por un lado y los de vuelos nacionales ir por otro, y así poder reducir el tiempo de espera del equipaje. Actualmente desde Maiquetía se mantienen conexiones nacionales con los destinos como Por la Mar, Barcelona, Cumaná, Maracaibo, Maturín, Puerto Ordaz, Barquisimeto, Barinas, Las Piedras, Valera, El Vigía, La Fría, San Antonio y Santo Domingo del Táchira, Puerto Ayacucho, Canaima y Los Roques. Y en el ámbito internacional se han reactivado conexiones hacia destinos como Madrid, Miami, Santo Domingo, Bogotá, Panamá, Sao Paulo, Punta Cana, Estambul y La Habana. Bueno, esta es la nota que publica El Pitazo esta mañana y que se titula Terminal Provisional de Maiquetía incorpora nueva carpa para desembarques nacionales. Ya a esta hora, cuando son las 5:54 minutos, les recordamos el 04-12-691-2454 para mensajes de texto y mensajes de WhatsApp. Si está fuera de Venezuela, recuerde +58. También nos puede escribir en nuestro canal en YouTube, en Fe y Alegría Media, de manera gratuita. Les pedimos que se suscriban al canal, que le den me gusta y que compartan el enlace. Repito, dejen sus mensajes ahí en la caja de comentarios, y más adelante los vamos a estar compartiendo con ustedes. 5:54.
1: 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A continuación, Gloria al Bravo Pueblo.
2: Himno de la República Bolivariana de Venezuela. Letra de Vicente Salias y música de Juan José Landaeta. Interpretado por Ali Primera. ¡Gloria!

0: continuación, Sobre Palmas.
1: Himno del Estado Zulia, letra de Udón Pérez y música de José Antonio Chávez.

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2: En este primer lunes del mes de octubre, damos gracias por la vida que nos inquieta y lleva a buscar los medios y caminos para seguir al Señor. Hoy nos preguntamos, ¿qué debemos hacer? ¿Cuál es el camino en medio de tantas propuestas? Y Jesús nos lleva con claridad a lo concreto. Ten compasión, ama y tradúcelo en obras. Pidamos al Señor sabiduría para tener una respuesta adecuada en palabras y acciones, que sepamos decidir con prontitud lo que requiere cada momento, porque primero lo tenemos claro en nuestro corazón. Eso sí, debemos cultivarlo con tiempo y dedicación pausada, desde la oración, la revisión constante y el examen sincero, el diálogo espiritual y la vida auténtica ante el Señor. Así, con la luz interior encendida, podamos dar respuestas rápidas a situaciones rápidas que se nos presenten en nuestro andar. Que tengamos la valentía de optar siempre por la solidaridad y el bien de todos, en especial del que se encuentra más frágil y de lo que construye entornos más justos y armónicos.
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0: 32 minutos, 6 y 2 minutos de esta mañana, segunda hora de programa. Esto es de Primera Mano, estamos al lunes, 5 de octubre del año 2026. Recordándoles que se pueden comunicar con nosotros a través del 0412-691-2454. Repito, 0412-691-2454. Si está fuera de Venezuela, puede enviar su mensaje agregando el +58. Así se asegura que llegue a buen destino su mensaje de texto, su mensaje de WhatsApp. Lo que quiera compartir con nosotros, díganos siempre su nombre, su apellido, desde donde nos escribe, y tenemos completa libertad para decir lo que queramos, siempre y cuando lo hagamos con un lenguaje respetuoso hacia las audiencias. También esta mañana ponemos a disposición de todas y todos ustedes nuestro canal en YouTube, Fe y Alegría Media. En Fe y Alegría Media se pueden compartir a esta hora sus mensajes de manera gratuita también. En la caja de comentarios se pueden suscribir al canal, darle me gusta y compartir el enlace con estas personas que puedan estar interesadas en lo que ocurre en Venezuela esta mañana. Por cierto, en noticias internacionales, una de las notas que rompe el celofán al inicio de esta semana, les decíamos el viernes que se debatía la posibilidad o se anunciaba la posibilidad de un adelanto de elecciones presidenciales, o mejor dicho, un adelanto de elecciones generales en España, y efectivamente el diario El País titula esta mañana que Pedro Sánchez adelanta las elecciones al 29 de noviembre. Necesitamos una mayoría progresista mucho más amplia, ha dicho el presidente del gobierno de España, Pedro Sánchez. El presidente del gobierno hizo un balance de los logros de su coalición, la coalición de izquierdas, y lanzó un dardo al ejecutivo de Ayuso por el ático. Bueno, todos los temas que se le entrelazan a Pedro Sánchez y que lo llevaron a una derrota política el viernes cuando no pudo aprobar en el Congreso español sus reformas sobre la vivienda y que lo han llevado a terminar de confirmar que no tiene mayoría para gobernar. Ante ello, ha convocado elecciones, repito, el próximo 29 de noviembre están convocados los ciudadanos mayores de 18 años en España para elegir un nuevo Congreso y, por ende, un nuevo presidente. La nota del diario El País dice que los españoles volverán a las urnas el 29 de noviembre. Pedro Sánchez ha decidido convocar las elecciones unos meses antes de lo previsto tras la derrota de los dos decretos sobre la vivienda el pasado viernes. Sánchez ha resumido una legislatura muy difícil y ha pedido un apoyo mayor al proyecto progresista que quedó truncado el viernes al comprobar que no tiene una mayoría en el Congreso ni siquiera para aprobar medidas de emergencia sobre la vivienda. La crónica del País es mucho más larga, pero sin embargo tiene en principio la convocatoria, la decisión de convocar a elecciones. Aunque la campaña oficial no comenzará hasta 15 días antes de la votación, la política española entra de lleno en modo electoral. De alguna manera ya lo estaba desde hace muchos meses, sobre todo por parte de la oposición, que no ha cesado de pedir la convocatoria de comicios casi desde el comienzo de la legislatura. Sánchez salió muy bien parado de su atrevido movimiento en el año 2023, cuando contradijo todas las encuestas y logró revalidar el cargo mediante pactos que, pese a no ser el más votado en las urnas, logró posicionarse nuevamente en el gobierno. Esta mañana de lunes, repito, se confirma lo que el fin de semana parecía un secreto a voces, que era la convocatoria, el adelanto a elecciones en España, y efectivamente lo ha hecho, lo ha convocado Pedro Sánchez, así que los españoles el próximo 29 de noviembre irán a las urnas para elegir un nuevo Congreso y por ende, un nuevo presidente, aunque puede ser el mismo Pedro Sánchez si el Partido Socialista saca los escaños suficientes o si las alianzas le permiten los escaños suficientes para volver a conformar un gobierno. Entre tanto, Brasil es la noticia también que se corresponde más a nuestro contexto latinoamericano. Bolsonaro puede derrotar a Lula en segunda vuelta si construye un acuerdo político con los partidos de derecha. La nota está en Infobae esta mañana y dice lo siguiente. Vamos a ampliar esta nota porque también está en el tema, también está en la agenda. Las elecciones en Brasil, cuyos datos ya los tenemos sobre la mesa, ¿no? Van a segunda vuelta Bolsonaro y Lula. Bolsonaro es el hijo del expresidente Jair Bolsonaro. El candidato liberal se impuso en los comicios del domingo, pero no le alcanzó para evitar el balotaje, la segunda vuelta del próximo 25 de octubre, ahora negociará con las agrupaciones conservadoras, mientras que el líder del Partido de los Trabajadores apostará a los más de 30 millones de brasileños que ayer no fueron a votar. Imagínense la cantidad de brasileños y brasileñas que hay en condición electoral, que 30 millones no fueron a votar. Flavio Bolsonaro derrotó en primera vuelta a Luis Ignacio Lula da Silva, pero quedó a 2.98% de alcanzar la presidencia de Brasil. Es decir, si ayer algún candidato hubiese sacado 50% de los votos, automáticamente se podía proclamar como presidente de la República. Sin embargo, ninguno de los 12 candidatos llegó al 50%, y los dos más votados, en este caso Lula, por supuesto, y Bolsonaro, o Bolsonaro primero y Lula segundo, pues van a ir a la segunda vuelta. Ahora el candidato del Partido Liberal iniciará una compleja negociación con las agrupaciones de derecha para construir una alianza electoral que le permita triunfar el próximo 25 de octubre. Esto es en nada, en apenas 3 semanas. Estoy muy contento con el resultado. Casi 56 millones de brasileños me dieron este voto de confianza. Es una señal de que Brasil quiere un cambio, dijo Bolsonaro durante un improvisado discurso frente a sus partidarios. En cambio, Lula apostará por seducir a los más de 30 millones de brasileños que no fueron a votar por su hartazgo con un sistema político que no ha satisfecho sus demandas vinculadas a la economía y a la seguridad urbana. Bolsonaro y Lula apelarán a la seducción política para llegar al plan alto, pero el líder del Partido de los Trabajadores se enfrenta a un panorama aún más complejo que su adversario liberal. Es muy difícil que Lula pueda atraer a los brasileños que optan por evitar los centros de votación, aunque en su discurso tras la derrota reconoció que es su única estrategia posible. Vamos a trabajar para que las personas salgan, porque en este momento histórico de Brasil es necesario que la gente vote, afirmó ante sus militantes en San Pablo. Bueno, la cosa es complicada en Brasil. 56 millones por un lado, 52 millones por otro, más de 100 millones de votos, más de 30 millones de abstenciones. Así que la situación es compleja y en 3 semanas podría darse cualquier cosa, podría ocurrir cualquier cosa. Si se mantiene la tendencia de los últimos procesos, el que gana la primera vuelta amplía su ventaja y gana en segunda vuelta. Le ocurrió justamente a Lula frente a Bolsonaro en la elección anterior, y ahora el hijo de Bolsonaro, en este caso Flavio, podría conquistar la presidencia de Brasil derrotando a Luis Inácio Lula da Silva dentro de 3 semanas y logra mantener la lógica electoral que se ha instaurado en los últimos procesos en Brasil, pero no está nada fácil. Gobiernos liberales en América Latina que están en el poder, bueno, ya usted los recordará con mucha más precisión que yo. Javier Milei en la Argentina, quizás es el más emblemático. Esta es la vía de Flavio Bolsonaro, y ahora en Colombia, Abelardo de la Espriella, quien ganó recién a la izquierda colombiana la presidencia de la República. ¿Podrá Brasil, el gigante Brasil, sumarse a los gobiernos liberales de Sudamérica, de América Latina? Pues ya lo veremos dentro de 3 semanas. Los brasileños y brasileñas tienen la posibilidad, a Dios gracias, de escoger en este sistema democrático que los representa. 6:11 de esta mañana. Vamos a seguir revisando noticias mucho más cercanas a nosotros, por supuesto, noticias en nuestro país. Vamos a irnos hasta el estado Lara porque transportistas reportan crisis de combustible por fallas eléctricas en estaciones de servicio del estado Lara. El informe a esta hora de la mañana lo presenta nuestro compañero Rosender Elías. Adelante.
1: Transportistas dieron a conocer la crítica situación que atraviesa el sector debido al deterioro de las estaciones de servicios, la escasez generalizada del combustible, incluyendo gas, gasoil y gasolina, y los prolongados cortes eléctricos en la región larense. Durante una rueda de prensa, Rosel Pérez, presidente de la Asociación Civil Ruta 15, explicó que las estaciones de servicio operan bajo condiciones deplorables, registrando largas colas de unidades que esperan hasta varios días para poder surtir combustible.
2: Pero como vemos, no es un secreto para nadie, las estaciones de servicio de gas están en un deterioro, largas colas, unidades tratando de suministrar combustible, Motivado a eso, las paradas se encuentran abarrotadas de personas esperando que las unidades salgan a prestar el servicio.
1: El dirigente gremial señaló que esta problemática se ve agravada por los constantes cortes de energía eléctrica, los cuales se extienden entre 7 y 8 horas diarias, provocando que las estaciones cierren a las 3 de la tarde y dejando a los transportistas varados en las filas a la espera de la reactivación de las bombas.
2: Tenemos hasta 7 y 8 horas de racionamiento, y motivado a eso, las unidades pernoctan hasta 2 días, porque si se va a las 3 de la tarde, las estaciones de servicio cierran y las unidades quedan ahí en las colas esperando hacia otro día que vuelvan a activarlas.
1: Pérez instó al gobierno nacional a brindar apoyo y establecer mecanismos operativos que permitan solventar la situación del sector. Entre las demandas principales se encuentran la optimización en la distribución de combustible y la garantía de mayores horas operativas tras el restablecimiento del servicio eléctrico, con el propósito de asegurar la movilidad de los usuarios. Desde Barquisimeto, Rosender Evíez, Radio Fe y Alegría Noticias.
0: Muchísimas gracias, Rosender, por el informe. Vamos a ir hasta el oriente del país. En alerta, transportistas del sur de Anzoátegui por nueva ola de estafas y secuestros virtuales. Nuestra compañera Ada Ibelice Figueroa nos amplía.
3: Caso de extorsión bajo la modalidad de secuestro, de un secuestro que exigía el pago en dólares a sus familiares. El hecho se originó cuando el taxista aceptó prestar un supuesto servicio de transporte hacia la vía de Cisor, donde mediante llamadas y mensajes las personas lo guiaron hacia rutas apartadas hasta dejarlo incomunicado y desorientado, para así aparentar un cautiverio real ante sus seres queridos. Aprovechando esta situación de la pérdida de comunicación con la víctima, los extorsionadores se comunicaron con la familia para exigir la suma de $1,000 a través de transferencias electrónicas, asegurando que se trataba de un secuestro en pleno desarrollo. Ante esta situación, los familiares notificaron de inmediato al Comando Nacional Antiextorsión y Secuestro, donde efectivos iniciaron un operativo en conjunto con los compañeros de trabajo del taxista, activando los protocolos de rastreo y ubicación que permitieron dar con el paradero del conductor, quien fue hallado ileso sin que los antisociales lograran su cometido económico. Cabe destacar que este es el segundo hecho de este tipo que ocurre en una semana en el sur del estado Anzoátegui. El pasado sábado 26 de septiembre, donde dos veterinarios y un taxista también fueron víctimas de esta modalidad de delito, donde familiares en ese entonces pagaron $13,000 por su liberación. Esta es la información que tenemos desde la zona sur del estado Anzoátegui, a Daibelice Figueroa, Radio Fe y Alegría Noticias.
0: Ya son las 6 de la mañana con 16 minutos, 6:16 minutos, así las cosas en el suroriente venezolano con esta modalidad en la que se reportan secuestros virtuales y también las estafas. Vamos a cambiar de tema completamente porque vamos a revisar la información deportiva. Ya está listo nuestro compañero Juan David Lucete para compartir con nosotros desde las gradas lo último del mundo del deporte de este fin de semana bastante movido. Juan, buen día.
4: Buen día, Héctor.

Córdoba. Buen día a todos los que nos escuchan a esta hora de la mañana. Empezamos con la revisión del fin de semana deportivo. Y fue la figura de los cerveceros de Milwaukee, la de San Diego. Gran turno en el último inning. Recibió un picheo a 101 millas por parte del lanzador de San Diego. Lo conectó con una línea entre la segunda base y el shortstop. Y así impulsó a dos corredores que estaban en las bases para terminar ese juego 4-3. Jackson Chourio, que también había sido figura el día anterior junto a Contreras, ambos con jonrones que marcaron la diferencia para la primera victoria de Milwaukee ante San Diego. Y esta vez Jackson Chourio también fue figura para ampliar la ventaja en esta serie divisional 2-0 para los cerveceros de Milwaukee. Sigue destacando Jackson Chourio. Contreras también estuvo, Luis Lara, este fin de semana viendo turnos con Milwaukee. Y Ethan Salas también disputó el primer juego de San Diego. Ayer no lo hizo en la receptoría, pero sí estuvo en el primer juego. También conectó hit este jugador joven que está dando mucho de qué hablar en esta postemporada de MLB. Hoy tenemos nuevamente jornada de venezolanos en las grandes ligas en postemporada. Los White Sox ante los Guardians, ante los Cleveland Guardians, a las 5 de la tarde. En los Medias Blancas tendremos a Luis Ángel Acuña. En Cleveland estará Brian Rochillo. Y a las 8 tendremos Yankees versus Tampa Bay. Rays a las 8 de la noche para cerrar la jornada de hoy de grandes ligas. En cuanto a béisbol venezolanos, se siguen preparando los equipos. Hay juegos de pretemporada confirmados para Magallanes, Tigres y Cardenales. Martes 6 de octubre, mañana juega Magallanes versus Cardenales en el José Bernardo Pérez de Valencia como partido de pretemporada. El 7 Magallanes enfrenta a Tigres, igual que el 8, y el 9 enfrentará a Cardenales nuevamente. Por su parte, Tigres enfrenta a Leones mañana martes a las 6 de la tarde en el Monumental. Magallanes, bueno, ya lo habíamos hecho, contra Tigres. Doble juego entre Tigres y Magallanes. Y el viernes, Tiburones versus Tigres de Aragua, también en el José Pérez Colmenares de Maracay. Y Cardenales, bueno, ya habíamos mencionado este doble juego también ante Magallanes. Y el 11 de octubre, domingo 11 de octubre, Cardenales juega contra Cuedo Felipe Alvarado. Partido de pretemporada en el estadio Daniel Chino Canónico de Barquisimeto a las 2 p.m. Son los juegos de pretemporada ya de cara a esta última semana de preparación antes del inicio de nuestra Liga Venezolana de Béisbol Profesional. Cerramos el béisbol y pasamos al futsal, al balompié. En este caso, la Vinotinto Sub-20 masculina quedó subcampeón del sudamericano futsal Sub-20 que se disputó en Barquisimeto 2026. Se habían conseguido la victoria ante Chile en la semifinal de gran manera y en esta ocasión en la gran final caen 3-1 ante Brasil, nada más y nada menos. En la final conquistan la medalla de plata en el domo bolivariano de Barquisimeto. Salieron a disputar la final con personalidad el equipo dirigido por Robinson Romero. La recompensa, bueno, el 1-0 lo marcaba Hendrix Fumayor, pero bueno, se quedaban de alguna manera con esa espina de no haber logrado la medalla de oro. Sin embargo, vi un video ayer de los muchachos de la Sub-20 de futsal celebrando, bailando tambores con la medalla de plata puesta en el pecho. Y bueno, hay que reconocerlo, ciertamente el avance de que nuestro futsal esté midiendo siempre sus disciplinas, sus categorías, tanto masculina como femenina, ahí en las fases finales, luchando entre las grandes del continente. Ojalá todo nuestro balompié en todas las disciplinas, categorías, logramos hacer eso, ¿no? En algún momento tengamos

0: Vamos a todas nuestras categorías luchando por las medallas de oro, por los trofeos en Sudamérica y, por qué no, en el mundo. Cerramos el fútbol. Por cierto, la Vinotinto juega mañana, cierra su gerente nacional. El partido del viernes terminó 0-0, que lo empezamos a reportar por aquí. Buena cara el equipo de Oswaldo Vizcarrondo, que se le vio mucho mejor que en el primer partido, con ganas de presionar, con ganas de tener el balón. Cosas positivas se vieron por ahí por la banda izquierda con Iker Mendoza, con Luis Balbo, algunas de las piezas, Cristian Cáceres Jr., por supuesto, que está siendo referente en este ciclo de Oswaldo Vizcarrondo, entre otros nombres. Cerramos el fútbol y pasamos al baloncesto, porque tuvimos fin de semana de Liga Superior de Baloncesto Profesional. Revisamos rápidamente los partidos de sábado y domingo. El día sábado, a ver, lo tenemos por aquí en la cuenta de la Superior. Cocodrilos le ganó a Gaiteros 77-74, luego de haber perdido el primer juego en Caracas. Gaiteros, que ahora solamente sigue con una victoria en este ciclo de Kevin Palacios. Marinos Tenerife Anzoátegui le ganó 73-63 a Piratas. Y Guayqueríes le ganó a Hidrocarburos 69-66. Ya en la jornada de ayer domingo, Pioneros le ganó 78-69 a Trotamundos. Y Hidrocarburos tomó venganza, 89-85, victoria ante Guayqueríes de Margarita por la Liga Superior de Baloncesto Venezolana. Finalmente, cerramos con noticias de las maratonas que se dieron. La Caracas Rock se dio este fin de semana, la Gator Caracas Rock, y tenemos los ganadores, los tiempos de las ramas. En ramas masculinas tuvimos a José Daniel Gómez con tiempo de 29.56, Daniel Arce con tiempo de 30.16, y luego más atrás Winton Pantoja con tiempo de 30.26. En la rama femenina tenemos a las hermanas Brea. Jocelyn Brea fue la ganadora con tiempo de 34.42, la medallista olímpica venezolana en el último sudamericano. Incluso la pudimos ver destacando. Aymar Brea, su hermana, con tiempo de 35.8, y María Garrido con tiempo de 36.37. En movilidad reducida masculina, Juan Valladares con tiempo 17.22, y en femenina tuvimos a Jenny Rusa, Zulay Medina y Adira de Carmen Sotillo. Esa es la información. Cerramos con esto, con la edición de la Gator Caracas Rock que se dio este año. Así vamos despidiendo este segmento deportivo por el día de hoy. Por este lunes seguiremos informando lo que esté pasando con nuestros deportistas, tanto dentro como fuera de nuestras fronteras, desde las gradas.
1: Muchas gracias, Juan. Muchísimas gracias a nuestro compañero Juan David Nocete. Allí las marcas, nada despreciable esa marca que hicieron ayer en el Caracas Rock. Estaba buscando la marca mundial de 10K, y la tiene también el que tiene marca en media maratón, en 21 kilómetros, y es de 26.31. Hizo 29, ¿no? El ganador, Juan.
0: 29.56.
1: Hay que verle la cara a correr 10 kilómetros en 29.56. Es una gran marca, es una gran marca que se consiguió en el Caracas Rock el día de ayer. Ya son las 6:24 de esta mañana. Felicidades a los ganadores. Vi que corrieron 17.000 personas en Caracas. Es un número bastante importante también, que da cuenta de la cantidad de gente que se mueve de manera cotidiana y que está participando en competencias de hasta 10 kilómetros. Mensajes a esta hora, van llegando mensajes al 0412-691-2454, mensajes que van llegando, repito, al 0412-691-2454, y a nuestro canal en YouTube, a Fe y Alegría Media. En Fe y Alegría Media, desde tempranito, está Miguel Marcano conectado con nosotros en nuestro canal en YouTube. Dice: muy buenos días, feliz inicio de semana y que Dios les dé mucha salud. A todo el equipo de primera mano, desde el Tigre, lo saluda Miguel Marcano. También decían por acá: muy buenos días, bendiciones, saludos cordiales desde San Juan de los Morros. Esto lo escribía José Luis Pantoja. Y también nos escribe por acá Ana Briceño: buenos días para todos. por el municipio San Francisco en el Zulia, en parroquia Francisco Ochoa, en Manzanillo, tenemos 35 días sin el servicio de agua potable. Auxilio, dicen por acá. Madre mía. 35 días sin agua potable. A la gente de la gobernación del Zulia, a la alcaldía de San Francisco, a la gente de la hidrológica de Venezuela. Bueno, échese una paseadita, ¿no? Por San Francisco, por el Manzanillo, a ver qué es lo que ocurre, porque esta gente tiene 35 días sin recibir agua potable. Dicen por acá, la paz de Dios y sus bendiciones sean para todo el equipo de primera mano. El túnel del Turimiquire ahora se ha convertido en el túnel del tiempo. ¡Qué molle! Dice el maracucho de Cumaná. La situación con el Turimiquire que no termina de cerrar, ¿no? No termina de resolverse. Y lo que más preocupa, por supuesto, la falta de agua, pero también la falta de información. Que la gente no sepa hasta cuándo se va a dar este problema. Buen día desde Cumaná, les aviso que está llegando el agua por tubería. Esto lo escribe Félix Rojas. Ah, bueno, mira, una noticia de actualización. A este sector, no al del maracucho, pero a este sector está llegando el agua por tubería. Gracias a Dios, gracias a Dios. Dios bendiga este comienzo de semana. Yo, Omar Espitia, abogado, denuncio, soy un perseguido político por causa de la justicia, ya que mis acusaciones, son mis acusantes son jueces y utilizan su poder e influencia. Solicito un juicio justo e imparcial, dice Omar Espitia. Bendecido día, amigos de primera mano. El presidente Lula ha demostrado ser un demócrata. Si pierde, entrega el mando. Además, mantiene buena popularidad, por algo será. Bastante calor estos días en el Tigre, sol inclemente, mijo, ya lo dice Rafaelito. Saludos a la gente de Una Palabra Oportuna y al gran John Wilson, Ana Beltrán, desde Cumaná, en el estado Sucre. Saludos a la señora Ana. Bueno, ya perdió una vez Lula, ¿no? Perdió Lula, fue a la cárcel, se caló su cárcel, salió de su cárcel, volvió a hacer campaña, volvió a ganar y ahora en esta primera vuelta pierde. Pierde, pero avanza segunda vuelta y da cuenta de eso que dice usted. Ha demostrado ser un demócrata. Eso creo que no se le puede quitar, ¿no? Al menos electoralmente hablando. Al menos electoralmente hablando. Dice por acá, llega Juanchón desde Argentina, su captura de pantalla, 18 grados la temperatura. Cuando tomaba la captura de pantalla, 4:22 minutos, se le cayó de la cama Juanchón hoy. 18 grados la temperatura, full sintonía, dice Juanchón, desde Buenos Aires, en Argentina. Buenos días, feliz inicio de semana, Héctor Iraní, que Hidrolago envíe agua a la parroquia Eugenio Bustamante. Tenemos muchos días sin el vital líquido. Agustín Portillo es quien envía este mensaje también en el Zulia, otra zona a la que no llega el agua, así como en el Manzanillo, 35 días. Aquí en la parroquia Eugenio Bustamante también tienen muchos días. No lo precisan, pero se saben que son muchos los días que no tienen agua. Ay, Dios, ¿qué te puedo decir? Llega la décima del día. Llega la décima del día. Estoy un poco carrasposo hoy en la garganta. El cambio de temperatura, el cambio de clima, seguramente que nos viene un resfriado también por ahí. Pero cosas normales. Buen día, la décima de hoy, dice, no practico la arrogancia, en mis actos soy el mismo, no cultivo el egoísmo, tampoco tengo abundancia, y exhalo buena fragancia, busco siempre calidad, sorteo la adversidad, respeto a toda la gente y practico diligente las normas de urbanidad, dice Ramón Gómez Gil, esta mañana de 5 de octubre. Saludos para Ramón, en Cumaná, en el estado Sucre. Buenos días, muy buenos días, soy Jonas Parra, desde San Miguel, en Maracaibo, en el estado Zulia, Venezuela, en compañía de su esposa Albert Martínez. Nos escuchan a través de TuneIn Radio. ¿Qué dice? A ver, dicen por acá, dice el propio Jonas, sin electricidad, desde las 12 de la noche, y son, señor Jonas, o todavía los tienen a pan y agua. Héctor, ¿se puede hacer una encuesta si el pueblo quiere encendido de luces en Bellavista? ¿Sí o no? Dice el popular Parrita. Se pregunta el popular Parrita. Bueno, podemos hacer una encuesta. El tema es que esa encuesta sea vinculante, Parrita, ¿no? Aunque por hacerla no perdemos nada. y uno le podría preguntar a la gente que nos está escuchando en el Zulia, en Maracaibo, ¿está usted de acuerdo con que haya encendido del alumbrado de la Navidad este año, sí o no? Y la gente puede mandar su mensaje, puede utilizar nuestra plataforma en YouTube, en Fe Alegría Media, deja su mensaje. El tema es que luego lo que diga la gente sea vinculante. Pero bueno. Buenos días, honor y gloria a los mártires de Cantauro desde Ciudad Bolívar, parroquia La Sabanita, La Sabanita, describe Tayupe Magdaleno. Saludos a Tayupe. Buenos días y saludos a todos. Otro aniversario de la masacre de Cantaura. ¿Qué pensarían los 23 mártires de la actitud entreguista y servil de la cúpula política venezolana ante una potencia extranjera? Hasta ahora Bolsonaro gana las elecciones en Brasil. Esperemos un ICE Made in Brasil desde Ciudad Bolívar en la parroquia La Sabanita. Tayupe Magdaleno es quien envía este mensaje y remata. Otro aniversario de la masacre de Cantaura, 23 mártires, sacrificio en vano, se pregunta Tayupe. Y más mensajes por acá nos envían solidaridad para quien siempre ha sido solidario y voz de muchos, dice este mensaje con la fotografía de nuestro compañero Rómulo Zapata, que se encuentra delicado de salud. Enviamos a Rómulo fuerte abrazo. A las personas que cuidan de Rómulo para que les acompañe también y una pronta, muy pronta recuperación para nuestro compañero Rómulo Zapata para volver a escucharlo en vivo y en directo a través de primera mano desde el Alto Apure. Así que hacemos votos por la recuperación de nuestro querido compañero Rómulo Zapata de Radio Fe Alegría en Guajualito y que pronto pueda estar de nuevo al aire a través de Radio Fe Alegría en Guajualito y por supuesto a través de los espacios nacionales, allí contándonos lo que ocurre en las comunidades del Alto Apure, especialmente aquí en De Primera Mano. Ya son las 6:33 de esta mañana. Nosotros, bueno, son algunos de los mensajes que llegan al 0412-691-2454. Repito, 0412-691-2454. Y también en nuestro canal en YouTube, en Fe y Alegría Media. En Las Palmas, en San Juan de los Morros, envían el agua cada mes. José Luis Pantoja Pandés, ¿qué te puedo decir? Una vez al mes, una vez por mes, el agua. Imagínese si quien raciona el agua tuviera agua una vez al mes, seguro que reduciría la frecuencia, ¿o no? Tal vez depende de él, tal vez no depende de él, ¿qué le puedo decir? Ya son las 6:34 de esta mañana y habitantes del sector La Lechuga protestaron en Maracaibo tras acumular más de 24 horas sin electricidad a causa de las recientes lluvias y los vientos que se generaron en la región. Nuestro compañero Winston León preparó un informe sobre la protesta en el sector La Lechuga. Adelante.
2: Las lluvias y los fuertes vientos registrados durante el fin de semana dejaron a oscuras a diversas comunidades del municipio Maracaibo. Entre una de las afectadas se encuentran los habitantes del barrio El Despertar, parroquia Francisco Eugenio Bustamante, quienes el domingo 4 de octubre salieron a protestar de forma pacífica a la altura de la circunvalación número 3, específicamente en la calle 98, exigiendo la restauración inmediata del servicio, luego de cumplir 24 horas sin energía eléctrica.
3: Desde ayer a las 5:30 de la tarde, con el ventarrón, quedamos sin electricidad. Y desde esa hora empezamos a llamar a Polpolé y hoy domingo, ya casi las 5 de la tarde, no hemos tenido respuesta alguna. Tenemos niños, gente de la tercera edad y pare de contar. Y no tenemos ninguna respuesta. Hemos puesto reporte y nada. Ni siquiera nos dan señal de que van a enviar una unidad.
2: Ante los severos daños ocasionados por el temporal en el eje metropolitano, el gobernador del estado Zulia, Luis Caldera, anunció la activación de un plan de contingencia en coordinación con la SODI número 11, la alcaldía y autoridades de Corpoelet, en el plan que contempla el despliegue de 110 trabajadores y 21 vehículos para reparar 342 averías y restituir los 39 circuitos afectados en la región. Pese a estos anuncios oficiales, en la comunidad crece la molestia por el retraso en los abordajes, mientras el gobierno regional detalla el plan de contingencia Los habitantes del barrio El Despertar continúan esperando una comisión de Corpoelet que acuda al sector a reparar la falla que los mantiene incomunicados y sin energía eléctrica. Desde Maracaibo, Winston León, Radio Fe y Alegría Noticias.
1: Muchísimas gracias a nuestro compañero Winston León por los detalles de esta movilización ciudadana, esta movilización social, esta protesta por los apagones en el estado Zulia. Son las 6:36, llueve en el Zulia, llueve en otras regiones, torrenciales, aguaceros. Vamos a revisar la información del clima a esta hora de la mañana con nuestro compañero Rafael Eduardo González. Una nueva actualización de los datos que privan esta jornada de lunes en este inicio de semana para la predicción climática. Rafa.
4: Muchas gracias, Héctor. Saludo a la audiencia a esta hora de la mañana. Sí, el fin de semana bastante fuerte en Maracaibo. Los vientos en algunos sectores superaron los 60, 70, hasta 100 metros, 100 kilómetros por hora, según algunas indicaciones especialistas y técnicos. El Callejón de los Pobres, todo lo que es la zona costera, pues del lago, muy comprometida con este paso de la onda tropical 54, que apareció de golpe, se movió desde el con algunas condiciones del Atlántico, pero una vaguada desde Colombia y principalmente del norte de Colombia, el norte caribeño colombiano, empezó a avanzar hacia Venezuela y se vino y se metió fuerte desde La Guajira y hasta toda la cuenca del lago de Maracaibo. Estuvo con lluvias y fuertes vientos. Pero la onda tropical 55, aquí la vemos ya en nuestro mapa satelital, está ahora sobre, casi sobre Trinidad y Tobago, y ahí se va a detener prácticamente 24 horas. Se va a mover un poco hacia el oeste, en todo lo que es el día. Ya a las 8 o 9 de la noche va a estar casi sobre el estado Sucre, y ahí va a estar casi también varias horas. Así que vamos a tomar previsión intensa por allí en todo el sector del norte de Sucre, desde Carúpano, Huiria, hasta Cumaná, porque esta onda tropical, aunque se ve bastante dispersa, viene lenta, significa que se va a detener sobre el territorio y va a generar mucha lluvia en las horas que van transcurriendo. Fíjense, a las 11 de la mañana se le estima que puede estar tocando todo el delta del Orinoco, parte del estado Monagas y el sur del estado Sucre. Para allá a las 2 de la tarde avanzar un poquitico hacia el Curimiquire, pero fíjense, el principal centro de la onda tropical, que es acá en esta parte norte, se mantiene casi estable en el mismo lugar. Igualmente llega a las 5 a 8 de la noche, sigue estando estable y comienza a avanzar un poquito hacia el norte hasta parecer que va a avanzar hacia toda la zona de las Islas Menores. Pero mañana ya a las 2, 5 de la mañana vemos que nuevamente se reagrupa sobre Trinidad y Tobago y comienza entonces a avanzar sobre Venezuela. Se mete mañana a 5 a 8 de la mañana, se mete por Sucre, Huiria, Yaguaraparo, toda la zona de Caripe, Caripito, va a estar con fuertes lluvias hacia Monagas y la zona alta de la Serranía. También posiblemente esté tocando la mesa de Guanipa y toda la mesa de la Tigra entre Anzoátegui y Monagas. Como vemos, sigue la onda tropical aquí cerquita, muy poco desplazamiento, lo que significa que genera mucha lluvia en el sitio donde está detenida. Al mediodía prácticamente sigue en el mismo lugar, avanzando un poquitico hacia el oeste. Y ya para la tarde, después de las 5 de la tarde, comienza a desplazarse hacia el norte, pero generando una sombra que también se acompaña de una sombra, unos vientos del Pacífico. Y mañana por la tarde-noche ya, prácticamente la mitad de Venezuela, del centro y a todo el occidente, va a estar con lluvias que también pueden estar acompañadas con vientos que se vienen del Atlántico, del Caribe, y avanzan hacia el lago de Maracaibo para la tarde. Así que pendientes con estos detalles. Esta onda tropical 55, bastante lenta y además con características de afectación hasta ahora, en las próximas 48 horas, sobre el territorio nacional. INAME para hoy está generando una alerta sobre el Caraima, el sur del estado Bolívar, en todo el centro con 80

0: Rafa, bueno, pendiente la gente esta mañana, ¿no? Sobre todo la gente allí en el Zulia, como les ha tocado en estos días con los aguaceros. Muy pendiente estamos nosotros acá de lo que va ocurriendo con la previsión climática a esta hora de la mañana y el pronóstico para las próximas horas. Ira, buen día, ¿cómo estás?
1: ¿Qué tal, Héctor? ¿Qué tal, amigas y amigos de Radio Fe y Alegría? Buenos días. 6:42 de la mañana. Yo no sé si
0: no se está escuchando bien. No sé si preguntarte hoy por el apagón o por la... No sé, sí, se escucha perfecto. Te iba a preguntar por el apagón, pero te dije, mejor me pregunto por la lluvia. ¿Cómo estás?
1: Bueno, no sé por dónde empezar, la verdad. supongo que como consecuencia, esto es especulación, como consecuencia de los daños ocasionados por el vendaval del día sábado, en el que, según el propio gobernador del estado Zulia, al menos 431 megavatios fueron afectados con 39 circuitos de distribución eléctrica. Supongo que quienes tenían electricidad, quienes quedaron con electricidad después de la tormenta, pues no sufrieron mayores percances con racionamiento eléctrico, porque ya bastante gente estaba sin luz en ese momento como consecuencia del temporal. Pero por supuesto, anoche, después que se recuperó en gran medida esos circuitos de distribución, o según el gobernador el 100%, pues ya volvimos a la rutina del racionamiento eléctrico, y en mi caso, pues por supuesto, de madrugada, como para no perder la costumbre, ¿no? Pasar la noche sin electricidad. Yo, de verdad, sabes que en las cosas que uno piensa durante el apagón, que uno le da vueltas la cabeza, o generalmente en una empresa donde se fabrican refrescos, a los trabajadores de la empresa le regalan refrescos, ¿verdad? Y digo, ¿cómo harán con los trabajadores de Corpolé? ¿No les darán unos kilovatios ahí para llevar para la casa? ¿Cómo le mira un trabajador de Corpolé la cara a su familia si le tiene que quitar la luz en la noche? Debe ser complicado, ¿verdad? Debe ser una situación complicada. No sé, tonterías que piensa uno mientras está mirando, simulando que mira el techo, porque la oscuridad no te lo deja ver mientras estamos a oscuras esperando que llegue la luz. 6:44, y hablando de la situación del día sábado, ya presentaba nuestro compañero Winston León algunas de las consecuencias de esta protesta en el barrio La Lechuga por la tardanza en respuesta de las autoridades para restituir el servicio eléctrico en ese sector, que quedó sin luz después de la tormenta que afectó a la ciudad de Maracaibo. El gobernador del estado Zulia, en horas de la tarde de este domingo, ofreció un balance en el que habló de al menos 770 viviendas afectadas en los municipios San Francisco y Maracaibo por los fuertes vientos, algunos circuitos de distribución eléctrica y las acciones que estaban tomando para dar respuesta a la población. Pero vamos a escuchar exactamente qué fue lo que dijo el gobernador de Zulia, Luis Caldera.
2: A este momento se registran 770 viviendas afectadas con techo parcial o totalmente. Ayer teníamos 39 circuitos de distribución eléctrica afectados con 431 megavatios. A esta hora ya están restituidos el 100% de los circuitos. Se están atendiendo 342 averías en el eje metropolitano con 21 vehículos, 110 hombres y mujeres de la Corporación Eléctrica Nacional, en estricta coordinación entre el gobierno nacional, el gobierno regional, los gobiernos locales y sobre todo la Fuerza Armada Nacional, las policías, los cuadrantes de paz y nuestro pueblo.
1: Este video fue difundido por el equipo de prensa de la gobernación del estado Zulia pasada las 3 de la tarde, el marca y la hora casi 3 de la tarde, hora del balance que ofreció el gobernador. 21 camiones para 342 averías. Si cada camión atendiese la misma cantidad de averías, cada uno debía atender más de 16 averías. Es decir, tenía que ofrecer casi que un tiempo récord de solución, no tardarse más de una hora con cada una, y dependiendo de cuál fuera, seguramente les tomaba más tiempo, porque estamos hablando de postes eléctricos caídos.

0: tendidos de árboles que cayeron sobre tendido eléctrico, transformadores que algunos estaban recién sustituidos que terminaron en el piso por la fuerza de los vientos, y creo que ahí podría estar la clave del desespero en la lechuga, porque seguían esperando respuesta de Corpoelec más de 24 horas luego de la emergencia que supuso esta situación climatológica que sorprendió a los habitantes del eje metropolitano de Maracaibo el día sábado por la tarde. El gobernador no precisó comercios afectados, cantidad de comercios afectados, tampoco precisó escuelas afectadas, ni precisó otras infraestructuras. Y el mismo sábado en la noche, autoridades municipales, tanto en San Francisco como en Maracaibo, confirmaron, no en balances, sino en pequeños reportes, que habían atendido emergencias por árboles caídos. Al menos 7 semáforos entre Maracaibo y San Francisco, antes de las 12 de la noche, ya habían sido reportados como derribados por los vientos. El colegio Doctor Arturo Uslar Pietri perdió el techo de la cancha y eso cayó sobre las aulas de clase, sobre los salones. Tenemos reportes de caída de árboles en la unidad de educativa en el liceo Rafael Urdaneta de Fe y Alegría en Manzanillo. Hubo reportes de antenas caídas, las antenas de Bolívar FM y de Cumbre TV, y una antena en calle Carabobo, que luego estuvo involucrada en un accidente, un vehículo que no vio que la antena se había caído y luego se estrelló contra la antena. Y las autoridades acudieron para poder retirarla y reabrir el paso. En Cumbres, los árboles caídos supusieron la obstaculización de la vía y dejaron sin electricidad al menos alguna de sus calles. Los mismos reportes de seguridad, de la Dirección de Seguridad Ciudadana de la Alcaldía de Maracaibo, dieron cuenta de personas que quedaron atrapadas porque al caerse un árbol se obstaculizó la entrada y salida de su vivienda. Esos detalles, esos otros incidentes que implicaron vallas caídas, árboles caídos, algunos sobre viviendas, sobre vehículos, no estuvieron en el balance del gobernador del estado Zulia. Suponemos, esperamos que en el transcurso del día se termine de ofrecer un balance más detallado para conocer la magnitud del impacto de estas lluvias del día sábado y sobre todo de los vientos que acompañaron estas lluvias, que de acuerdo con el análisis que hace O'Neill Castellanos, pasaron el umbral de la clasificación de huracán. Fueron vientos de hasta más de 120 kilómetros por hora, pero vamos a dejar que sea el mismo quien nos explique, pues está con nosotros a esta hora de la mañana. Lo saludamos, le damos la bienvenida. Es O'Neill Castellanos, licenciado en gestión de ambiente, conocido como Meteo Zulia. Además es jefe del Departamento de Gestión de Riesgo de Protección Civil Maracaibo y experto en imágenes satelitales. O'Neill Castellanos, bienvenido. Buenos días.
1: Buenos días, Iralí. Buenos días para ti y para todo el equipo de Radio Fe y Alegría. Pues sí, después de hacer el análisis y comparar la previsión meteorológica con algunos productos que nos permiten medir la velocidad del viento, se pudo deducir que lo que ocurrió aquí en la ciudad de Maracaibo es un fenómeno que se repite en muchas oportunidades, pero que no había alcanzado la velocidad del viento como en años anteriores. Y en esta oportunidad yo logré estimar vientos superiores a 120 kilómetros por hora. Es decir, que ahora propiamente sí estábamos hablando de vientos huracanados. ¿Pero por qué se generaron estos vientos huracanados? Primero, es por la cantidad de calor acumulado que ya veníamos arrastrando durante días anteriores. También estamos atravesando el periodo o los meses cuanto más llueve en Venezuela y sobre todo en el occidente del país. Venía pasando una onda tropical y además de eso teníamos la incidencia de una vaguada en niveles altos de la troposfera. Y todos estos ingredientes hacen que las nubes tengan un gran desarrollo vertical, y que cuando toda esa masa de agua y hielo que se encuentra en la parte alta de la nube caigan bruscamente al suelo, generando una fuerte corriente de aire que cuando llega hasta niveles de suelo se dispersa hacia alrededor, forma esas corrientes de viento Incluso allí en Estados Unidos se han logrado medir hasta cerca de los 200 kilómetros por hora. Afortunadamente aquí no fueron tan fuertes porque el centro donde cayó la cantidad de esa de viento lo hizo sobre aguas del lago de Maracaibo. Eso también frenó un poco que esa fuerza de viento llegara hasta aquí, hasta la ciudad, y causara más daño de lo que causaron ese día sábado.
0: Es decir, digamos, esto es común en la ciudad de Maracaibo, solo que no con esta fuerza que vimos el día sábado.
1: Sí, así es. Todas estas tormentas que ocurren en la costa oriental del lago, que dejan vientos fuertes en la ciudad, se originan de esta misma manera. Por lo menos en la costa oriental del lago hay una zona entre el estado Zulia y el estado Falcón, donde se encuentran las poblaciones. Del lado de Falcón se encuentra Bariro, se encuentra la zona de Abajuro, y del lado Zulia se encuentra Curazaito, se encuentra también otras poblaciones, pero de la parte rural del municipio Cabimas y municipio Santa Rita. Ahí la diferencia o los ingredientes adicionales que se le agregan es que están las montañas, y eso también hace que el aire ascienda con mayor facilidad. Y cuando llega a la parte alta, revienten o ocurran estos reventones, como lo llaman en muchas partes de Latinoamérica, reviente de esta manera el viento, la fuerza del viento, por la cantidad de agua que se desploma desde las capas altas de la atmósfera hasta el centro. Y aquí en Maracaibo ya llega reducida la velocidad, y incluso la última velocidad que logró medir la estación meteorológica que se encuentra en la Universidad Rafael Belloso Chacín, daban ráfagas de 78 kilómetros por hora, velocidades de una tormenta tropical, que son las máximas que se habían registrado aquí en Maracaibo, y las que yo tengo registro también. Y es primera vez desde que yo estoy registrando, desde el año 2012, tenemos velocidades superiores a los 120 kilómetros por hora, y que propiamente, o reciben el nombre propio de ráfaga. ráfagas de viento.
0: En los registros anteriores, ¿existe algún registro alguna vez que haya, digamos, dejado señales de que en Maracaibo había sucedido algo similar en el pasado?
1: Bueno, de los registros que yo tengo, no había alcanzado esta velocidad, pero sí tengo recuerdos de cuando, no sé si era durante el fenómeno del Niño de 2008 o anteriormente, también habían ocurrido unas tormentas así, con este carácter, con esta velocidad de viento, y lograron alcanzarse velocidades similares. No te hablo con propiedad de la cantidad de velocidad que se registró, pero sí puedo recordar que ocurrieron bastantes daños, y por la forma en que se comportaron los árboles y algunas estructuras, pues ahora con el conocimiento que tengo puedo decir que sí lograron sobrepasar la cantidad no de los 120, pero quizás de los 100 kilómetros por hora. ¿Recuerdan la cañada de Urdaneta hace un tiempo atrás que también ocurrió un fenómeno parecido? Estaban hablando de que había sido una tromba lacustre. No, sí, fue el mismo fenómeno. Ahora estoy analizando las cosas con mayor frescura y con mayor base de datos y otras imágenes satelitales. Sí pudo tratarse del mismo fenómeno, pero a ellos recibieron la columna vertical de viento casi encima de ellos, y por eso es que la población de la cañada sufrió mayor daño a la orilla y se fue debilitando a medida que se fue alejando hacia tierra.
0: En esta ocasión tenemos reportes de daños en Cabimas, en San Francisco y en Maracaibo, al menos en estos tres municipios, todos con costa en el lago de Maracaibo. ¿Es el lago determinante en la formación de este tipo de situaciones?
1: Sí, por supuesto. El lago de Maracaibo es un motor o un impulsor de tormenta. Recordemos que solamente con nombrar el relámpago del Catatumbo tenemos para decir que sí, el lago es el horno principal de que ocurren este tipo de fenómenos. Para que ocurra una tormenta normal se necesita agua caliente, y el lago, los expertos del Centro Nacional de Huracanes dicen que la temperatura del agua debe estar superior a 27 grados centígrados, y el agua del lago de Maracaibo supera los 30 grados centígrados, está en el orden de los 31, casi 32 grados. Y eso, por supuesto, hace que la evaporación sea mucho mayor, y con los ingredientes adicionales, que son las corrientes locales de viento, el ascenso que permite cuando hay una vaguada encima, que eso hace que las capas de aire asciendan mayormente, y eso, por supuesto, al llegar a la capa atmosférica donde se condensa el agua, el vapor, y se convierte en agua, eso igualito sigue subiendo, se transforma en hielo cuando llega a la parte alta de la atmósfera, y pueden presentarse algunos pequeños granizos, que no tengo reportes en esta oportunidad, pero sí en tormentas anteriores sí me llegaron reportes que habían caído granizo pequeño en algunos sectores de la ciudad. No generalizado, pero sí en algunos sectores. ¿Qué se podía presentar en este tipo de tormenta?
0: Nombraba usted una zona entre Falcón y Zulia, donde es común que esto suceda. ¿Hay registros de otra zona del país que tenga frecuencia de este tipo de fenómenos naturales?
1: Sí, tenemos también al oeste del estado Lara. Incluso hay una zona donde se han reportado algunos pequeños tornados, pero es por la misma incidencia, acumulación de calor y facilidad o mecanismos que permiten que el aire ascienda con mayor facilidad, llegue a capas altas de la atmósfera y ocurran estos fenómenos de reventón. Incluso en Caracas también se presentan este fenómeno. Lo que pasa es que allá el Valle de Caracas tiene una dinámica muy distinta a la nuestra. Allá hay muchos edificios y muchos cerros que evitan o canalizan un poco el viento y no ocurren tantos daños así como los que ocurren aquí en la ciudad de Maracaibo.
0: Finalmente, entiendo entonces que la novedad es la velocidad que alcanzó el viento en esta ocasión, es decir, lo dramático fue la fuerza que logró tomar este fenómeno que suele ser habitual en nuestras zonas. ¿Tiene que ver esa potencia con algunos de los elementos asociados al Super El Niño?
1: Sí, por supuesto, por supuesto. Este año ha sido un año atípico, tenemos un niño ya establecido, todavía siguen las temperaturas del Océano Pacífico bastante elevadas, y esto ocurre de varias formas. En algunas partes del mundo llueve en abundancia y frecuentemente, en otras partes no llueve, pero aquí en particular, en Venezuela, disminuye la cantidad de veces que llueve durante un periodo de tiempo establecido. Yo para el mes de septiembre solamente tengo tres eventos de lluvia registrados, no tengo más. En cuanto en otros años puede llover hasta 7 días o hasta 12 días de lluvia durante el mes de septiembre y este mes solamente ocurre una vez. Pero cuando llueve ocurren estos tipos de fenómenos, fuertes vientos y la cantidad de precipitación que cae. Puede llover en un día lo que llovió, lo que puede registrarse durante un mes y medio o 2 meses o un mes que llueva poco aquí en la ciudad de Maracaibo.
0: En una de esas lluvias de septiembre vimos tanques volando por los cielos de Maracaibo. En esta ocasión fueron techos, al menos 770 viviendas registra la gobernación del Zulia con pérdida parcial o total de techos. No tenemos la contabilidad de cuántos árboles cayeron, cuántos semáforos, cuántos postes. ¿Cuántas vallas publicitarias, cuántos avisos? Terminaron en el suelo, por si esto sigue repitiéndose en la ciudad con esta o menor intensidad en los próximos días, en las próximas semanas.
1: Sí, el llamado que hace Protección Civil es que ante la llegada del periodo lluvioso, más sobre estos meses a partir de la última quincena del mes de agosto, siempre es recomendable revisar los techos, revisar el anclaje de las láminas de zinc a los techos, a las vigas, reforzar las puertas, reforzar las ventanas. Si hay árboles altos en su vivienda, comuníquese con el Instituto Municipal del Ambiente, aquí en Maracaibo, y en los otros municipios donde hace vida esa dirección o ese departamento, las alcaldías, que se encargue de podar los árboles. Porque ¿qué pasa? Que dejamos que los árboles crezcan de manera silvestre y esto, y a veces hacemos unos cortes que no son los debidos que se tienen que hacer a un árbol. La copa del árbol se deja en un lado del árbol más alto que el más grande que el otro, entonces el peso cuando llueve y el viento hace que se desequilibre y por supuesto se va a caer hacia algún lado. Mientras tengamos seguro nuestras viviendas, estas cosas no van a ocurrir. Si llega a ocurrir, puede ser que alguien dejó mal tapado el tanque de su casa y se rompa, o lo dejó mal agarrado. Pero la prevención es lo primero. Siempre tenemos que estar delante de que las cosas sucedan. Hay un eslogan que está utilizando el INAME que dice que el tiempo no espera y nosotros tampoco. Bueno, ese es el norte que nosotros tenemos que mantener ahora. Caerle adelante. Si tienes una gotera, repárala. Si tienes una lámina de zinc que suena cuando sopla un viento normal, sujétalo, colócale piedras encima o si tienes la escalera y la facilidad de anclarlo mejor, hágalo. No esperemos a que llueva para que entonces nos pongamos a dar carrera.
0: Olía Castellanos, muchísimas gracias. De verdad, ha sido usted muy amable por atender los micrófonos de Radio Fe y Alegría a esta hora de la mañana.
1: Pero siempre dispuesto a atenderlos y estamos siempre a la orden.
0: Ahí escuchábamos entonces eso, Niel Castellanos, él es el licenciado en gestión ambiental, jefe del Departamento de Gestión de Riesgos de Protección Civil Maracaibo, experto en imágenes satelitales, compartiendo con nosotros el análisis de esto que sucedió el día sábado en la ciudad de Maracaibo, y de lo que aún no tenemos un balance detallado, pero bueno, en las redes sociales quedó la evidencia de las consecuencias que generó en la ciudad. Nos confirman, por cierto, habitantes de la comunidad del barrio La Lechuga, ¿verdad era? Que protestaban ayer esperando respuesta de Corpoelec por que habían quedado sin electricidad después del temporal, que en horas de la noche, anoche, un camión de Corpoelec asistió a la comunidad y lograron restituir el servicio. Son las 7:03 de la mañana, recuerden, 0412-691-2454.
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3: 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Jackson Choyo dio sencillo en la parte baja del noveno con las bases llenas y dos outs para que los cerveceros de Milwaukee dejaran en el terreno a los Padres de San Diego 4-3 y se colocan arriba en la serie, 2 victorias sin derrotas.
4: No, la verdad que salí a buscar un pecho bueno, sabía que tenía esa oportunidad ahí. Y como le he dicho antes, siempre está todo a lo mejor para el equipo y gracias a Dios pudo salir a la fácil.
5: No, y una vez eso se siente.
4: Súper contento, la verdad que gracias a Dios por este batazo, está mi familia aquí, se lo dedico a ellos y la verdad que emocionado, no tengo para...
3: Mientras el conjunto de los Bravos de Atlanta superó 3-2 a los Dodgers de Los Ángeles para empatar la serie a 1 victoria por lado. En la pelota venezolana, las Águilas del Zulia realizaron su segundo juego interescuadra en el Luis Aparicio. Esto dijo el manager Guillermo Quirós.
6: Jugamos 5 innings en un juego inter-squad. Los muchachos se vieron bastante sólidos, los pitchers hicieron el trabajo que estamos buscando, lanzaron bastante strikes, atacaron la zona de strikes, vimos bastante brazos interesantes que pensamos que nos pueden ayudar en el transcurso de la temporada.
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0: tal, amigas y amigos de Radio Fe y Alegría? Buenos días, buenos días. Muy buenos días. Son las 7 de la mañana, 9 minutos. 7, 9 minutos de la mañana de este día. Hoy es lunes 5 de octubre de 2026. Y a esta hora seguimos con ustedes, Héctor Escandel y esta servidora Iraní Acosta, acompañándoles en vivo y en directo a través de la Red Nacional de Radio Fe y Alegría. Son más de 20 emisoras conectadas desde las 5 de la madrugada y hasta las 8 de la mañana, cerrando con la emisión de Contacto Sur, a través del cual también nos enteramos de cómo amanece América Latina y el Caribe, nuestra patria grande, la de Ayala. Además, estamos transmitiendo en vivo y en directo para toda la bolita del mundo. Sí, señor, usted puede ver y escuchar este programa desde cualquier parte del planeta Tierra, a través de Internet, a través de nuestro canal en YouTube, Fe y Alegría Media, al que les invitamos a suscribirse activando las notificaciones para que se enteren apenas iniciemos nuestra transmisión cada mañana. Son las 7:10 minutos, saludamos a quienes se suman, a quienes se incorporan a esta hora a nuestra señal cuando arrancamos esta tercera hora de transmisión en vivo y en directo. ¿Me confirman? Vamos de inmediato a saludar y a dar la bienvenida en este espacio a nuestra siguiente invitada. Se trata de Magdimar Leoni, quien es el representante, directora general de la Asociación Venezolana para una Educación Sexual Alternativa, AVESA, Organización de la Sociedad Civil Venezolana, y bueno, con quien queremos conversar esta mañana a propósito de ya sumar más de 3 meses y medio prácticamente de la tragedia que enlutó al país y que afectó gravemente a el estado La Guaira, y el trabajo que se ha venido haciendo para brindar alguna respuesta a quienes sufrieron de manera directa las consecuencias del doblete sísmico del pasado 24 de junio. Magdimar León, bienvenida, buenos días.
1: Hola, muy buenos días, muchísimas gracias por esta invitación a compartir con todos ustedes.
0: Bueno, así como otras organizaciones, entendemos que AVESA también se activó a partir de la emergencia que supuso este doble terremoto registrado en la tarde del pasado 24 de junio. Han pasado ya más de 3 meses y medio prácticamente. ¿Cuál es el balance que van haciendo y cómo va siendo hoy en día esa articulación entre la sociedad civil, autoridades y lo que está pendiente por hacer en La Guaira?
1: Bueno, primero decir que AVESA es una organización que ha estado brindando a las personas afectadas tanto primeros auxilios psicológicos, atención a sobrevivientes de víctimas de violencia basada en género. También realizamos actividades psicoeducativas con niños, niñas, adolescentes, y adicionalmente hemos estado prestando servicios de salud sexual y reproductiva y dotación de métodos anticonceptivos y de higiene a las poblaciones afectadas. Inicialmente todo el trabajo estuvo concentrado en los campamentos temporales, primero, por ejemplo, acá en Caracas, en el Parque del Oeste, en el Parque del Este, que fueron los primeros lugares en donde fueron trasladadas las personas afectadas que quedaron sin vivienda en estos terremotos, y luego fueron ubicadas en campamentos de una temporalidad un poco mayor. Sin embargo, ya en estos momentos están comenzando a hacerse reubicaciones de estas personas, bien sea en casa de familiares, en otros estados del país, bien sea por adquisición o alquiler de vivienda, y hay algunos campamentos que han sido desalojados. Ahora estamos un poco a la par en los campamentos que aún persisten, pero también atendiendo a las comunidades que, si bien no perdieron su vivienda, estas pudieron haber estado muy afectadas. Lo cierto es que también han sido víctimas de este terremoto. Tenemos personas que han perdido familiares, que han quedado con lesiones físicas, con secuelas producto del terremoto. En fin, digamos que estamos en otra fase de la asistencia, de la respuesta humanitaria a estas personas, pero seguimos, por supuesto, trabajando diversas organizaciones de la sociedad civil y por supuesto en articulación con las instituciones del Estado, que son las que están responsables de estos campamentos temporales.
2: Magdimar, una consulta. Después de los terremotos y de la situación sanitaria tal y como está en la Guaira y en zonas más afectadas, ¿qué es lo que ustedes tienen como objetivo primordial de tratar de garantizar, de resguardar, de que no se deje de hacer algo en específico? ¿Qué es lo más importante todavía por estas horas, aunque han pasado 100 días ya de los?
1: Para nosotras, bueno, por la naturaleza también de nuestra organización, el tema de salud mental es prioritario. O sea, hemos tenido muchísimos casos de ideación suicida, trastorno de estrés postraumático. A veces avanza una alianza con la Federación de Psicólogos de Venezuela, quienes tienen una línea de atención al suicidio. Hay que decir que los primeros días de la tragedia, esta línea de atención telefónica tuvo una alza significativa de llamadas, pero estas situaciones continúan ocurriendo. Personas que aún están en proceso de duelo, recordemos que tenemos familia que prácticamente quedó una sola persona del grupo familiar. Estamos hablando de situaciones dramáticas, muy dolorosas, que en 3 meses no se resuelven. O incluso podemos tener, veíamos hace poco una maestra que, bueno, perdió más de 200 alumnos y ella está atravesando en este momento cómo vuelvo yo a dar clase con esa pérdida tan terrible. Estamos ahora retomando, el Estado está intentando retomar algunas actividades, pero por supuesto es que el panorama cambió totalmente, es como si fuera otro lugar. Los edificios ya no están, los lugares que antes que tú veías ya no están, es otro panorama geográfico, digamos, de ciudad, y las personas ya no están. Entonces, este tema de la salud mental para nosotras es prioritario, y también, siendo una organización que trabaja por los derechos de las mujeres, también estamos muy abocadas en prevenir situaciones de violencia de todo tipo, pero sobre todo de violencia sexual, y proveer también de servicios de salud sexual y reproductiva y de asistencia, bien sea al parto digno, brindando kits de parto, ayudando a las mujeres, haciendo atenciones para los controles de parto o incluso dotando de métodos anticonceptivos. Estas situaciones son parte de la vida, ¿no? Esto no para, esto no se detiene. O sea, hablar de la sexualidad y de la reproducción, aun cuando estemos en tragedia, eso sigue ocurriendo, de manera que hay que continuar para que pueda haber como una recuperación un poco más armoniosa, pese a todas las condiciones materiales que son tan, tan complicadas. Entonces, para nosotras, la salud mental, todo lo que tiene que ver con la prevención de las diversas formas de violencia, la protección de niños, niñas, adolescentes y la atención en temas de salud sexual y reproductiva continúan siendo el centro de nuestro trabajo.
0: Ayer veíamos algunos anuncios de parte del Gobierno Nacional de asignación de viviendas, de recuperación de viviendas para personas afectadas. Entiendo que hablaban de un poco más de 600 viviendas, pero entendiendo la dimensión, por ejemplo, solo Parque Mar eran más de 800 apartamentos, así que uno va viendo la proporción en la que se va avanzando. Y pongo esto sobre la mesa, pues decías, bueno, hay cosas que no se resuelven en 3 meses. Y también hemos visto reportes de gente que aún ya empezadas las demoliciones controladas, pues siguen esperando encontrar los restos de algún familiar con el que todavía no han podido iniciar el duelo como quisieran, para entonces poder empezar un proceso de sanación. ¿Hay alguna estrategia, hay algún plan que se esté ejecutando? ¿En qué fase estamos en la acción que van adelantando las organizaciones hasta donde pueden? Y en la articulación que puedan o no tener con el Estado para esa atención a mediano y largo plazo, para que ya no sean solamente primeros auxilios psicológicos, sino una atención como la que ameritan quienes sufrieron esta situación tan traumática.
1: Fíjate, con el Estado hay diversos espacios de articulación en materia de salud mental. El Ministerio de Educación Superior es quien está al frente del seguimiento de este proceso. AVESA forma parte de este grupo de organizaciones de la sociedad civil que estamos trabajando en estos temas. Entonces, nosotras, fíjate, como sabemos que las personas se están trasladando a otros estados, a otros lugares, nosotras ofrecemos, luego de ese acompañamiento presencial, acompañamiento en remoto. Es decir, que a través de llamada telefónica o de videollamada de WhatsApp pudiéramos continuar con este proceso de atención psicológica y no sea un cierre abrupto. Tanto para procesar todo el duelo con el que vienen experimentando, como también acompañarles en el proceso de reubicación. Entonces, hemos estado, digamos, pasando de la presencialidad e incorporando progresivamente las atenciones en remoto y, como decía antes, no concentrándonos solamente en los campamentos temporales, que obviamente todavía tenemos muchísimas personas en estos campamentos, sino también asistiendo a las comunidades. En la alianza con la Federación de Psicólogos de Venezuela, también estamos como en el proceso de pensar cómo podemos hacer referencias también a colegas, yo soy psicóloga, a colegas de otros estados que pertenezcan a los diferentes colegios de psicología del país. Entonces, un poco de esta manera es que lo hemos estado organizando. Claro, también hay que señalar que todas estas iniciativas son como producto de lo que pueden aportar cada organización. Es decir, no todas las organizaciones cuentan con los mismos recursos, con las mismas capacidades. Lamentablemente, nosotros no tenemos ningún subsidio o financiación por parte del Estado, sino que optamos a recursos de financiación internacional para poder desarrollar estas acciones. De modo que para las organizaciones de la sociedad civil, nuestro accionar está ajustado a proyectos o a iniciativas que tienen lamentablemente una temporalidad corta. Muy probablemente los recursos que estén siendo brindados para esta tragedia, bueno, sean hasta diciembre o quizás un poco más del año que viene. Me estoy refiriendo a los recursos para la sociedad civil para atender a la emergencia o a la respuesta humanitaria ante los terremotos. Hay luego unos recursos que tendrán que ser canalizados por el Estado para la labor más grande que tiene que ver con temas de infraestructura, de vivienda, pero también de infraestructura vinculada a hospitales, instituciones educativas. Es decir, no fueron solo las viviendas las que se destruyeron, fueron muchísimas instituciones, entonces todo esto tiene que ser intervenido. Pero ya allí de los planes un poco del Estado, pues nosotras no tenemos tanta información.
2: Magdimar, ¿hay temas estructurales como los de vivienda, como los de centros de salud? Pero también hay temas como muy particulares, ¿no? ¿Cómo es la vida cotidiana después de una tragedia como esta para muchas personas? Tú hablabas de la salud emocional, de la salud mental. A veces la salud mental está mezclada directamente con que se puedan satisfacer necesidades muy básicas. Agua potable, alimentación, en el caso de las mujeres hay algo diferencial y que siempre lo ponemos sobre la mesa, que es la higiene menstrual. Y esto, quisiera saber si ustedes tienen planes o han identificado alguna deficiencia en la disponibilidad de recursos, si hay alguna atención diferencial para niñas y adolescentes, sobre todo en este inicio de actividades escolares.
1: Fíjate, ahí dentro de esta gran respuesta humanitaria que se está brindando a los terremotos, hay organizaciones de distinta naturaleza que están desarrollando también acciones diferenciadas. AVESA trabaja, diríamos, en el sector salud y protección, pero hay otras organizaciones que trabajan en agua, saneamiento e higiene, otras trabajan en nutrición o alimentación, y sé que en el tema de agua, saneamiento e higiene sí ha habido una gran preocupación y han trabajado efectivamente por garantizar recursos, incluso espacios dignos para el aseo personal, para la higiene menstrual, para el suministro del agua. Y hay algunas personas, como decía al principio de tu intervención, de tu pregunta, que están ya retomando los que pueden, pues alguna actividad económica. Yo creo que allí es a la par de la reubicación en viviendas, la reactivación económica, el empleo, es uno de los elementos más importantes que hay que trabajar en la respuesta humanitaria. Y por esto, iniciativas que estén abocadas a proyectos de vida, a medios de vida, son fundamentales. O sea, las personas quedaron sin sus trabajos, luego ahora van a ser ubicadas en otros lugares. Es necesario que estas personas se activen económicamente porque, bueno, o sea, la gente quiere trabajar, la gente quiere hacer sus actividades, procurarse sus recursos. Entonces, aquí, además de la salud mental, tiene que haber un trabajo de incorporación económica, de productividad, que les permita realmente continuar con una vida digna. Muchas personas perdieron sus empleos. O, por ejemplo, la persona jefa de hogar, sea mujer u hombre, falleció. Entonces, hay situaciones aquí que se están reorganizando a lo interno de estos grupos familiares que requieren este acompañamiento. Hay que ver la dimensión, y cada caso tiene sus particularidades, de todo lo que tiene que reajustarse una persona luego de haber vivido una tragedia de esta naturaleza, porque tiene que ver con la pérdida, con eso que ya no tengo, pero luego, y luego con las heridas que han quedado producto de esas pérdidas, y heridas, con esas heridas, cómo yo continúo y tengo los elementos para reconstruir mi vida, que no es solamente un asunto de fuerza personal. O sea, se requieren elementos materiales que nos permitan hacer esa reactivación económica, bien sea que pueda generarse algún tipo de emprendimiento productivo, o que definitivamente haya posibilidades de empleo para estas personas. Entonces, yo creo que por allí hay una línea de trabajo muy importante que tiene que ser también de largo aliento, que tiene que estar a la par de estas otras, vinculado a los asuntos materiales, digamos, de infraestructura, y a todo lo que tiene que ver con la salud mental.
0: Ahí hablas de una línea de tiempo que, por supuesto, en algunos casos y en algunas actividades, pues necesariamente va a tener que depender del Estado venezolano. Las ONGs, aunque quieran, pues no pueden sustituirle para dar esas respuestas. Pero en lo que sí pueden hacer las organizaciones no gubernamentales y en las primeras respuestas que dieron y siguen acompañando, ¿cómo se va manejando esto de poder garantizar que la ayuda sea sostenible en el tiempo? Entiendo que hay mecanismos de recaudación de fondos para respuesta humanitaria y de distribución de esos fondos para la ejecución de proyectos en terreno. Eso, ¿cómo se va manejando y cómo se trata de garantizar que la respuesta efectivamente la reciba quien la necesita y que sea de la mejor forma posible?
1: Sin lugar a duda, los recursos económicos son necesarios para mantener todo este trabajo. Las organizaciones de la sociedad civil usualmente obtenemos recursos es por la vía de financiación, tanto de multilaterales como en Venezuela, del Fondo Humanitario de Venezuela. El Fondo Humanitario de Venezuela es, como su nombre lo indica, un fondo que está gestionado por la Agencia de Naciones Unidas para la Respuesta Humanitaria, que es OCHA, y que pertenece a toda la arquitectura humanitaria. Dentro de este espacio, dentro de esta estructura, las organizaciones podemos optar a recursos haciendo planteamientos de proyectos. Esto tiene todo un proceso, digamos, de competitivo para escoger los mejores proyectos que sean más sostenibles y que apunten a las necesidades de la población. Ya el plan de respuesta humanitaria en Venezuela ha hecho un ajuste porque había sido presentado a comienzos de año, pero a propósito de la tragedia tuvo que hacer un ajuste de sus datos, de la realidad, de las necesidades y por supuesto del monto necesario. La información que tengo es que a la fecha del monto total, que en este momento no lo recuerdo, pero obviamente un monto elevado, se había recaudado cerca del 20-25% de los recursos que son necesarios para atender a la emergencia humanitaria. De modo que estamos en déficit, ¿no? Si solamente se ha recaudado el 25%, falta un 75% por recaudar. Entonces aquí es necesario seguir hablando de este tema. Esto que ustedes están haciendo en este momento, no olvidando que hay unas personas que están allí que están necesitando, haciendo un llamado a organismos tanto nacionales como internacionales que puedan brindar aportes económicos a estos fondos y a los fondos que ciertas organizaciones también recaudan directamente. Hay organizaciones que han hecho recaudación directa para desarrollar este trabajo. Entonces, yo creo que es importante mantener la realidad de las personas afectadas por los terremotos viva. Es decir, hablar de esto cada tanto porque necesitamos seguir invirtiendo y a la par, obviamente, seguir solicitando al Estado venezolano que haga una inversión de recursos en todo este proceso, ¿sí? Entonces, que desde distintos sectores se pueda brindar una acción que esté coordinada. Y esto de la coordinación es muy importante porque puede ser que tengamos recursos y que se estén invirtiendo en solo unos sectores y estemos dejando poblaciones desasistidas. Y un poco eso lo vimos en La Guaira, que en las zonas un poco más céntricas, un poco más en la zona cero del impacto de los terremotos, donde hubo las grandes pérdidas, los recursos se concentraron allí, pero tenemos también personas afectadas, por ejemplo, hacia Carayaca, hacia Caruao, hacia zonas más alejadas de esta zona céntrica que también están requiriendo apoyo. Entonces, por eso es importante la coordinación, para no estar todas las personas en un solo lugar y para no duplicar esfuerzo. Entonces, si hay una organización, digamos, similar a BESA, que esté en el mismo lugar, no, quizás no tiene mucho sentido que las dos estemos, digamos, prestando servicio en ese mismo espacio, sino que nos coordinemos para que unas estemos en unos sectores y otras estemos en otros para abarcar la mayor cantidad de población y para que los recursos sean utilizados de manera eficiente. De modo que yo diría que en este momento lo que tenemos es que no olvidar esta emergencia, mantener una planificación de actividades y continuar concientizando, sensibilizando sobre la necesidad de recursos para continuar el trabajo con esta población.
0: Magdimar León, de verdad, muchísimas gracias. Ha sido muy amable por atender los micrófonos y las cámaras de Radio Fe y Alegría a esta hora de la mañana.
1: Muchas gracias a ustedes. Que tengan feliz día.
0: Ahí escuchábamos y veíamos a Magdimar León. Ella es directora general de la Asociación Venezolana para Educación Sexual Alternativa, ABESA, es psicóloga, y pues desde esta organización de la sociedad civil han estado brindando apoyo a quienes sufrieron las consecuencias del doblete sísmico del pasado 24 de junio, compartiendo con nosotros parte del trabajo que vienen haciendo, lo que han ido mirando y la necesidad de mantener la atención sobre lo que está pendiente por atender y por hacer en esta zona del país. Son las 7:32 minutos de la mañana.
2: Y a esta hora, Ira, vamos a volver al Centro de Monitoreo Meteorológico de Radio Fe y Alegría. Está nuestro compañero Rafael Eduardo González para actualizarnos los modelos del clima para esta jornada de lunes. Rafa, adelante.
3: Muchísimas gracias, estimado Héctor. Saludo también a la licenciada Idania Costa, que no la habíamos saludado el día de hoy. Estamos listos ya para llevar este último boletín de la mañana. El INAMET acaba de actualizar sus redes sociales y dice que para las próximas 6 horas se espera un incremento de la cobertura nubosa en buena parte del territorio nacional, en algunas zonas asociadas a precipitaciones de intensidad variable y actividad eléctrica, o mayor intensidad y frecuencia en la Guayana Esequiba, Amazonas, Bolívar, Delta Macuro, Sucre, Llanos Occidentales, Andes y el Estado Sur. El Pacífico, el Océano Pacífico, muy activo, con una cantidad de huracanes que no van a afectarnos a nosotros, pero igualmente en todo este tema del cambio climático y el Super Niño está generando, bueno, algunos ya tienen algunos días, Raquel, Nolo, y dos nuevos, Koguma y Chowan, están cerca de Japón, por allá lejos, pero igualmente todos activados en el centro del Pacífico y aprovechando los calores extremos. Hay dos zonas nuevas de investigación, una en todo el frente de Chiapas, en México, y otra en la parte del Golfo de México, que están también posiblemente en las próximas horas puedan estar convertidas en huracán. El del Pacífico

Pico tiene 90% y el que está pensando a llover hace con algunas lloviznas esta mañana por la península de Palla y un poco más allá de Menegrande. También se extiende toda la vía que va hacia Carora, hacia el Venado. Bastante humedad es sobre Barinas, Ocopó, que llovió muchísimo el fin de semana. También lluvias a esta hora entre Falcón y Lara, y está con humedad también. Hoy hay algunas posibles caída de granizos hacia el sur de Maracaibo, de San Francisco a la Concepción. Por allí hay situaciones a las alturas que puedan generar también esta condición climática. Dejamos ya el boletín final con recordando

0: que para Bolívar, el estado Bolívar, está en la recta final del Caribe. Y con esta información nosotros retornamos con Héctor Escandel e Irani Acosta.
1: Muchísimas gracias, Rafael, gracias, por Rafa, el informe a esta hora de la mañana. 7:35, 412-691-2454, ese es el número para la participación a través de la mensajería de texto y la mensajería de WhatsApp. Recuerden que también pueden interactuar con nosotros a través del chat de nuestra transmisión en vivo en YouTube, en Fe y Alegría Media. Héctor y Dani, buenos días, bendiciones para todo el equipo de Primera Mano. Hoy estamos cumpliendo 2 meses sin agua en las colinas de Maravén. No somos camellos. Servicios públicos no dan respuesta. Hacemos un llamado al gobernador Luis Marcano que meta la lupa al municipio Miranda. Es Carlos Pérez reportando sintonía desde las colinas de Maravén. Esto es en el estado Anzoátegui.
2: 2 meses sin agua, imagínate tú. Imagínate tú lo que significa estar 2 meses sin servicio de agua.
1: Y no dependen del Turimiquire, por si acaso.
2: Sí, ya nos decían también más temprano que en San Juan, en el sector Las Palmas, mandan el agua una vez al mes. Cada mes la mandan, una vez al mes. Y más temprano en el Manzanillo, tienen 35 días sin servicio de agua. Y así uno pudiera hacer como el mapa de la sequía. El mapa después, de las tuberías secas.
1: Y después te dicen que ahorres agua, que viene el niño. Sí. Sí, más ahorro.
2: Bueno, ahí tienen 60 días ahorrando. Y por allá tienen 35
1: días. Y no voluntariamente, precisamente.
2: Sí, por eso.
1: No es voluntario ese ahorro. No es por conciencia, es impuesto.
2: ¿Qué te puedo decir? Bueno, más noticias esta mañana. Hay, por supuesto, reacciones. Ira en la prensa internacional. Los dos temas políticos de la jornada. Uno, la segunda vuelta en Brasil para las elecciones del próximo 25 de octubre entre Luis Ignacio Lula da Silva y Bolsonaro hijo, y el adelanto de elecciones en España. Ya empiezan a reaccionar los gobiernos en Europa a la convocatoria de elecciones que ha hecho el presidente del gobierno, Pedro Sánchez, para el último fin de semana de noviembre, en el que van a votar los españoles y las españolas un nuevo congreso del que tendrá que salir el próximo presidente, incluido Pedro Sánchez, quien aspira a volver. Espera a ser presidente, ahora, como ha dicho, en la jornada de convocatoria, con una ventaja más amplia que le permita de énfasis, ¿no? En el caso de América Latina, de Brasil, empiezan los sondeos de posibilidad. El 25 de octubre está a la vuelta de la esquina, la diferencia no es tanta, 40 y par de puntos porcentuales. Sin embargo, el comportamiento electoral ha sido en el último tiempo en Brasil, quien gana la primera vuelta tiene más posibilidades de ganar la segunda vuelta, pero todo pasa porque también se logren algunos consensos dentro de las fuerzas aliadas, en el caso de Bolsonaro, con los partidos más orientados hacia el liberalismo, en el caso de Lula, tratar de movilizar a esos 30 millones de brasileños que decidieron no ir a votar en esta jornada. También Crónica 1 esta mañana titula El abismo de los 14.000 megavatios, la brecha que apaga a Venezuela. Es un reportaje que traíamos hoy a la mesa, pero si usted lo quiere ampliar, si usted lo quiere revisar con detalle, en Crónica 1 está este reportaje, que tiene un sumario que dice: con un déficit que alcanza los 4.000 megavatios, las fallas en el servicio profundizan la pobreza multidimensional en al menos la mitad del país. Ante el silencio oficial, ingenieros proponen auditorías y la apertura al capital privado como vía de rescate del sistema eléctrico nacional. La brecha entre los 25.000 megavatios de capacidad nominal instalada en Venezuela y los 9.000 a 11.000 de generación real actual deja fuera de servicio hasta 14.000 megavatios de la red eléctrica nacional. Esta brecha en la infraestructura produce un déficit operativo inmediato de hasta 4.000 megavatios, la causa principal detrás de las fallas del suministro. La cifra se ha traducido recientemente en un aumento de protestas que se ha extendido hasta las últimas 2 semanas contra los racionamientos intempestivos de la Corporación Eléctrica Nacional, con cortes que van de las 4 a las 12 horas. En este reportaje se hace un análisis de la situación del sistema eléctrico, algunas opiniones de especialistas en los que se habla de la inversión necesaria para aumentar la generación y reducir ese déficit, y también algunas prioridades entre las que destacan la necesidad de la ejecución de mejoras para aumentar la capacidad termoeléctrica, la red de transmisión y distribución, el despacho y protecciones, la administración de carga, como algunos elementos clave en este momento, y también la desmonopolización del mercado, que no todo esté en las instituciones públicas, es lo que dice parte de este reportaje, que repito, si usted quiere revisar, si usted quiere leer en detalle, está en Crónica 1, el abismo de los 14.000 megavatios, la brecha que apaga a Venezuela.
1: Bueno, y en uno de esos temas que mencionabas, que son noticia en el mundo, hay que decir que solamente falta que ganen la presidencia, porque la familia Bolsonaro se metió completa en el Congreso. Los

0: la presidencia en la segunda vuelta.
1: Sería algo así como Bolsonaro Political Company, ¿no? Una cosa así.
0: No lo sé.
1: Ese es el título de un libro, porque es la compañía política familiar.
0: Lo asombroso de esto, y nos vamos, lo conversaremos en otro momento porque se nos acabó el tiempo, pero hemos visto este tipo de nepotismo en gobiernos autoritarios. Nunca habían sido elegidos tantos, bueno, quizás los Chávez en Venezuela, ¿no? Que han tenido al mismo tiempo gobernaciones, diputaciones y presidencia. Y luego cargos nombrados, ¿no? Pero electos, gobernaciones, diputaciones y cargos de diversos cargos de elección popular. Y ahora ocurre en Brasil del otro lado, ¿no? Unos se identifican de izquierda, otros de derecha, una fórmula similar, familiares todos en cargos de elección popular. 7:43 minutos, se nos acabó el tiempo. En la Red Nacional de Radio Fe y Alegría, al regreso de la pausa, tendremos Contacto Sur. Y en nuestro canal en YouTube, Fe y Alegría Media, continuamos con más de primera mano, luego de la sesión con el profesor Luis Zabalet de yoga esta mañana. Gracias por acompañarnos, gracias por dejarnos a nosotros acompañarles una vez más. Esperamos que tengan un lindo lunes, un excelente inicio de semana. Será hasta la próxima y recuerden, siempre sonrían. Eso es gratis. Hasta luego.
1: Adiós.

0: Son las 7:44. 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
5: Muy buenos días, América Latina y el Caribe. Qué gusto acompañarle una vez más en este Contacto Sur matutino, el informativo de la Asociación Latinoamericana de Comunicación y Educación Popular, ALER. Y hoy es viernes 2 de octubre del 2026. Y como todas las mañanas, vamos a escuchar las voces, las historias y las noticias que nos llegan directamente desde los territorios de todo el continente y del Caribe. Mi nombre es Génesis R. Cruz y estoy transmitiendo desde Voces Nuestras en San José, Costa Rica. Empezamos con los titulares de esta mañana. En Centroamérica, periodistas denuncian ataques, espionaje y criminalización del ejercicio periodístico.

0: En Panamá, Marcha reclama el respeto a los derechos del pueblo panameño. En Ecuador, familiares de personas desaparecidas piden cambios a la legislación. En Nicaragua, otorgan medidas cautelares a 3 personas desaparecidas por razones políticas.
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0: La libertad de prensa enfrenta nuevas amenazas en Centroamérica. Un informe de la Red Centroamericana de Periodistas revela que el 66.7% de las personas periodistas consultadas en El Salvador, Guatemala, Honduras, Nicaragua, Costa Rica y Panamá ha dejado de cubrir determinados temas por razones de seguridad. El estudio también identifica ataques digitales, espionaje y criminalización del ejercicio periodístico como prácticas que se repiten en todos los países de la región. Sobre estas condiciones y sus efectos en el trabajo de la prensa centroamericana, nos informa Katy Ventura desde Radio HSUK en El Salvador.
2: El 66.7% de los periodistas consultados en Centroamérica afirma haber dejado de cubrir o dar seguimiento a temas por razones de seguridad, una situación que evidencia el impacto de las amenazas y la autocensura en el ejercicio periodístico, según el informe Lo que cuesta contar de la Red Centroamericana de Periodistas. El estudio, que abarca El Salvador, Guatemala, Honduras, Nicaragua, Costa Rica y Panamá durante 2024 y 2025, identifica patrones de presión contra la prensa, entre ellos el acoso digital, las campañas de desprestigio, el espionaje y la criminalización. Durante el programa ¿Quién tiene la palabra? De Radio YSUK, José Luis Benítez, coordinador de la investigación, explicó que una de las tendencias identificadas en la región es el señalamiento de periodistas desde el poder político, especialmente mediante ataques y campañas de descrédito.
3: Hay una constante muy importante que la podemos encontrar desde Guatemala hasta Panamá, y es el ataque y el acoso digital contra periodistas. Esta forma de ataque y acoso digital luego toman diferentes formas. Lo más importante quizás en este estudio, que se revela en este estudio y que lo han dicho los periodistas de manera muy clara, es que estos ataques y estos acosos, que bueno, al final son de desprestigio, de estigmatización, de campañas de descrédito contra el trabajo público, viene fundamentalmente de gobierno.
2: En El Salvador, el informe también identifica el deterioro de las condiciones para ejercer el periodismo y el desplazamiento de comunicadores por motivos de seguridad. La situación se enmarca en un contexto regional en el que el exilio se ha convertido en una de las consecuencias de las presiones contra la prensa. Benítez señaló que la autocensura es otra de las consecuencias de estas condiciones. Entre los temas que los periodistas evitan abordar figuran las actuaciones gubernamentales, las posibles violaciones a los derechos humanos y la corrupción, debido a los riesgos que implica su cobertura.
3: ¿Qué pasa cuando el periodista, por temor a su seguridad, por temor a ser víctima de este tipo de acosos o de filamiento, como también se le conoce, que ya dijéramos como en un listado de personas peligrosas para un gobierno, para un Estado? Entonces, bueno, hay una constancia, y los periodistas que consultamos decían, el 67% decían que sí han dejado de cubrir o de darle de seguimiento a un tema por cuestiones de seguridad. Es decir, casi 7 de cada 10 periodistas reconocen que se autocensuran.
2: El informe advierte sobre un problema que trasciende las condiciones laborales de quienes ejercen el periodismo. Según Benítez, las restricciones a este trabajo también pueden limitar el acceso de la población a informarse sobre asuntos de interés público. Desde Radio YSUK en El Salvador, informó Katy Ventura.
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0: Nos vamos a Panamá, donde organizaciones y sectores sociales se movilizaron para denunciar distintas medidas que consideran una amenaza para los derechos de las comunidades y de la clase trabajadora. Entre las principales preocupaciones están los conflictos por el acceso a la tierra y los proyectos que afectan territorios, así como el hostigamiento y los procesos judiciales contra personas defensoras y dirigentes sindicales, y los despidos que afectan a sectores como la educación y la salud. Sobre esta movilización y las demandas que se expresan en las calles de Panamá, nos informa Olmedo Carrasquilla Águila, de Radio Temblor Internacional.
4: En Latinoamérica, ante la asunción de gobiernos autoritarios o neofascistas, la sociedad se ve más agredida por las imposiciones de políticas estructurales afectando la calidad de vida y el Estado de Derecho. Los movimientos sociales, como espacio de incidencia sectorial con su estrategia de educación y defensa de los derechos fundamentales, son víctimas de la criminalización y la ideología de odio, vulnerando sus derechos a discernir, como también proponer soluciones al alto costo de la vida panameña. Decir no desde la esfera política es una forma de oposición a la violencia gubernamental y es un acto constructivo de un ciudadano crítico y colectivo que deslegitima lo injusto o dañino para el pueblo. Actualmente Panamá se debate ante un futuro incierto debido a la vulneración de los derechos humanos en diversos sectores, como el derecho del campesino a la tierra, agredida por los embalses sobre el río Indio y la minería, el hostigamiento y enjuiciamiento a defensores sindicales, los despidos injustificados que violan derechos a gremios de educadores y médicos. Junto a esto, una política de espionaje al mejor estilo de las dictaduras auspiciadas y acuerpadas por el intervencionismo de los Estados Unidos. Escuchemos voces de representantes del movimiento social panameños en marcha el pasado 30 de septiembre en Ciudad de Panamá.
5: A la esclavitud. ¿Saben por qué llevo la bandera? ¿Verdad? Sutra fue el primero. Después vinieron los docentes. Ahora están con el gremio de salud. Y después vienen por ti, panameño. En las calles son vuestras. Y hay que salir a decírselos.
6: La lucha contra la minería a cielo abierto en el 2023. Y por supuesto la lucha del año pasado, 2025.
5: Vecinos, llegamos hasta aquí para decir con nuestra voz a toda la nación panameña y en nacional e internacional, nadie va a salir de su tierra, todos nos vamos a quedar ahí. La justicia social, cuando todo el mundo come, cuando todo el mundo vive, cuando todo el mundo se preocupa uno del otro, cuando todas las provincias viven iguales, pero aquí en Panamá no es así. Por eso decimos, el canal de Panamá no es de todos los panameños, solamente ha sido de los administradores.
7: A pesar de las amenazas, a pesar de los secuestros de cuentas de banco, a pesar de los ataques contra los dirigentes, ustedes son el alma de nuestro pueblo. Ustedes son los que han mantenido viva la lucha contra esta dictadura empresarial.
8: ¡Minería es Río para la vida!
4: Este es un reporte especial desde Panamá. Soy Olmedo Carrasquilla Águila, de Radio Temblor Internacional.
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0: En Ecuador, la Asociación de Familiares y Amigos de Personas Desaparecidas pide incorporar las categorías de desaparición forzada e involuntaria en las reformas a la ley que regula esos casos. Nos informa desde Ecuador, Corape.
9: Saludos a América Latina y el Caribe. Este es nuestro aporte desde Corape para LED. Según datos que maneja la Asociación de Familiares y Amigos de Personas Desaparecidas en Ecuador, ASFADEC, son 53 casos de desapariciones forzadas que se registran en el país desde el año 2023. Así lo menciona Lidia Rueda, presidenta de ASFADEC, quien agrega que estos casos preocupan porque se habrían dado en el contexto de un conflicto armado interno.
10: Estos de 53 más o menos vienen desde el año 2023.
11: Llega muestra de cine originaria a la Sierra Norte. Es un espacio para la revitalización de las lenguas indígenas. El aporte desde Radio Sinaca en México.
12: Saludos amigos y amigas de América Latina y el Caribe. Compartimos que la muestra de cine originaria en su edición 2026 recorrerá Puebla, Morelos y Tlaxcala con más de 20 producciones subtituladas en diversas lenguas originarias, acompañadas de talleres y actividades formativas. Originaria es una muestra itinerante y gratuita de cine que lleva proyecciones y espacios de reflexión a comunidades con acceso limitado, apostando por el cine como una herramienta de memoria, resistencia y transformación social. Ahora Originaria llega a la Sierra Norte de Puebla, donde a finales del mes de septiembre y principios de octubre habrá varias proyecciones en diferentes comunidades. Escuchemos a Isaura López Sánchez y Manuel Melgarejo, que nos comparten por qué es importante visibilizar estas producciones al compartir sus historias.
13: Mi nombre es Isaira López Sánchez, soy coordinadora de proyectos de ARENET, colaboro con ARENET desde ya hace varios años y esta es mi tercera experiencia en Originaria. Y para mí, pues, es un honor que Originaria pueda llegar a ese territorio.
14: Pues mi nombre es Manuel Melgarejo, y yo soy de Guaitamalco, Puebla. Yo soy antropólogo y sociólogo, soy el director de investigación, publicaciones y difusión de la Red de Investigación de las Américas, ARENET.
13: Desde mi experiencia como una mujer de un pueblo originario, lograr conectar y vincularme con otros traductores y otros cineastas ha sido también una parte muy buena. Ver plasmadas estas acciones en pantalla grande, la verdad es una satisfacción muy buena.
15: 8 en punto.
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0: gremiales, un salario digno, se comience a pagar a todos los sectores de la salud, el bono de responsabilidad profesional y el bono de responsabilidad a todos los niveles. Vivimos en una situación crítica donde realmente el salario no alcanza. Hoy lo que queremos es demostrar una vez más que a nivel de los gremios y los sindicatos estamos haciendo un esfuerzo de unidad de propósito para conseguir todo lo que está constituido en el artículo 91 con un salario digno y que en la retroactividad de las prestaciones sociales tampoco sean tocadas, no sean vulneradas ese derecho como principio fundamental del trabajo y del beneficio que tenemos toda la clase trabajadora.
1: Desde Cumaná, para Radio Fe y Alegría Noticias, Otilio Velázquez.
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0: comunicaron con la familia para exigir la suma de $1,000 a través de transferencias electrónicas, asegurando que se trataba de un secuestro en pleno desarrollo. Ante esta situación, los familiares notificaron de inmediato al Comando Nacional Antiextorsión y Secuestro, donde efectivos iniciaron un operativo en conjunto con los compañeros de trabajo del taxista, activando los protocolos de rastreo y ubicación que permitieron dar con el paradero del conductor, quien fue hallado ileso sin que los antisociales lograran su cometido económico.
1: Más detalles de esta situación que afecta a los transportistas del estado de Sotegui en nuestra emisión de Punto y Seguimos. A esta hora les acompaño Alexander Medina.
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0: de Carla López, de 22 años de edad, a quien le diagnosticaron politraumatismo generalizado. Los involucrados en el accidente vial viajaban en un camión Ford, el cual volcó fuera de la vía por un barranco. Desde Mérida, reportó José Angulo para Radio Fe y Alegría Noticias.
1: Gracias a nuestro compañero José Angulo. Los detalles en nuestra emisión de Punto y Seguimos.
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0: activo y vive todos los días con la zozobra si habrá energía en su zona de residencia.
1: Y la verdad es que los cortes eléctricos me afectan mucho. Y a veces llego, no hay luz y tengo que estudiar y estudio con la computadora. Entonces tengo que resolver, usar mi teléfono, leer en lo oscuro. Y me afecta muchísimo la vista, el sueño, porque después no duermo bien. Y sobre todo la preocupación de que de estar en la calle o en la universidad pensando, tengo que estudiar y tengo que llegar a mi casa, ¿será que hay luz?
0: Por su parte, Diosimar Marcano, ama de casa, indicó que todas las tareas en el hogar necesitan la luz, por lo que se ha visto muy afectada por esta situación. Resaltó que los niños son los que más sufren por esta problemática.
2: Nosotros como familia, que tenemos que hacer tantas cosas diarias y que esto nos conlleva a un sinfín de estrés, de preocupación, porque todo lo hacemos con electricidad. Lavamos, cocinamos, atendemos las tareas. Tenemos niños pequeños que les afecta bastante lo que es el calor.
0: Los perjudicados mencionaron que este problema intermitente en el servicio eléctrico ya se extiende por más de 7 meses, afianzándose como una crisis diaria que afecta gravemente a toda la ciudadanía. Desde Maturín, Estado Monagas, Orlando Chacón, Radio Fe y Alegría Noticias.
3: Los detalles de esta situación en Monagas en nuestra emisión de Punto y Seguimos a las 12 del mediodía.
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0: Muy buena tarde, saludos, feliz inicio de semana, gracias por acompañarnos, estamos con usted nuevamente hoy en Punto y seguimos una nueva emisión de esta revista meridiana que ofrece cada tarde la Red Nacional de Radio Fe y Alegría, que usted escucha en 22 emisoras en todo el país y que puede también ahora ver en nuestro canal de YouTube Radio Fe y Alegría Noticias. A esta hora y como siempre les saludamos en nombre de todo el equipo técnico y de producción que hacen posible este espacio. Ellos son Wirmelis Villalobos, que está como cada tarde desde la Subdirección de Comunicaciones. Nos acompaña también hoy Anthony Galindo en la producción y programación nacional. Está también Abelardo Rojas en la producción informativa de este espacio. Desde los controles nos acompaña Rafael Suárez. En la conducción les saluda hoy Adriana Tovar y estamos también como siempre junto a periodistas de Radio Fe y Alegría en todo el país y está en la dirección Vidalina Campos.
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0: En la agenda de hoy hablamos de una fuerte tormenta que se registró en el Zulia, específicamente en Maracaibo y San Francisco, y que ocasionó el colapso de vallas, techos y la caída de árboles. Por otra parte, en Bolívar, trabajadores se concentraron frente al Palacio de Justicia en Puerto Ordaz para exigir la liberación de las personas detenidas por motivos políticos. También en Táchira, habitantes del municipio Guásimos denunciaron severos cortes del servicio eléctrico que superan, dicen, las 8 horas continuas.
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0: ANUR ve con determinación o ve determinación para la reconstrucción en Venezuela, aunque el camino es largo. El alto comisionado de las Naciones Unidas para los Refugiados, Barhan Salih, dijo a EFE que hay determinación para la reconstrucción en Venezuela luego de visitar las zonas afectadas por los terremotos del 24 de junio, aunque reconoció también que el camino es muy largo. Dijo textualmente, él llegó el viernes 2 de octubre para una visita de 2 días, la primera de un alto comisionado de ACNUR, y se reunió con la presidenta encargada del país, Delcy Rodríguez, para conversar sobre las consecuencias de los terremotos que, recordaron, provocaron más de 6.500 fallecidos, según la cifra oficial, y casi 18.000 damnificados. Él estuvo el sábado también en La Guaira y se reunió allí con autoridades locales como el gobernador José Alejandro Terán. De allí, pues, se desprende también esta declaración. El programa de las Naciones Unidas para el Desarrollo, recordamos, ofreció detalles el pasado 15 de septiembre sobre los avances del plan de recuperación para Venezuela tras el doble terremoto. Allí decía o estimaba que el país necesita una inversión de 21 millardos de dólares para su reconstrucción. Recordamos también que el análisis del programa de las Naciones Unidas para el Desarrollo también reveló que 1/3 de los funcionarios en La Guaira perdió la vida tras los movimientos telúricos, por lo que muchas instituciones también se vieron afectadas en su capital humano.
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0: En otras informaciones relacionadas también con, pues, las consecuencias y parte de los intentos también por normalizar la situación en el país tras este doblete sísmico, le contamos que el terminal provisional de Maiquetía incorpora nueva carpa para desembarques nacionales. Es una nota que hasta ahora repasamos desde la página del diario El Pitazo. Allí nos cuentan que el terminal temporal del Aeropuerto Internacional Simón Bolívar de Maiquetía incorporó desde este sábado una nueva carpa destinada exclusivamente al desembarque de pasajeros de vuelos nacionales. Hasta ahora se usaba una sola estructura para recibir tanto a los viajeros procedentes del exterior como los pasajeros de las rutas nacionales, lo que concentraba en un mismo espacio el proceso de retiro de equipaje. Sobre este tema, una fuente del Instituto Aeropuerto Internacional de Maiquetía, perteneciente específicamente al área de operaciones, explicó que las normas aeronáuticas internacionales exigen separar el flujo de salida y llegada de los vuelos nacionales e internacionales. Decía también que ahora de esta manera están cumpliendo con toda la normativa internacional y además se mejora el tiempo de espera del equipaje y podrán ser atendidos de manera operacional vuelos nacionales e internacionales de forma paralela. La nueva carpa forma parte de esta infraestructura temporal habilitada en Maiquetía, luego luego de los daños ocasionados por el doblete sísmico de junio. Allí las operaciones comerciales en estas instalaciones comenzaron, recordamos, progresivamente el primero de septiembre y han permitido restablecer de manera parcial al menos la conectividad aérea nacional e internacional desde el principal aeropuerto de nuestro país.
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0: Al cierre hablamos de los resultados electorales de Brasil. Lula y Flávio Bolsonaro irán a segunda vuelta en las elecciones presidenciales de este país. El presidente Luis Inácio Lula da Silva y el senador Flávio Bolsonaro disputarán la presidencia de Brasil en una segunda vuelta el próximo 25 de octubre. Esto de acuerdo con los resultados oficiales emitidos este domingo por el Tribunal Superior Electoral, con el 98.36% de los votos escrutados. Bolsonaro, candidato del Partido Liberal, obtuvo el 47.31% de los votos, mientras que Lula, aspirante a la reelección, recordamos, por el Partido de los Trabajadores, alcanzó el 44.83%. Al no lograr ninguno de los postulados la mayoría absoluta de los votos válidos, entonces la contienda se resuelve en balotaje. El resto de los aspirantes en las elecciones de este domingo concentró el 7.64% de los votos. Sobre este tema, el tribunal también confirmó que la segunda vuelta electoral se va a celebrar el domingo 25 de octubre para definir al mandatario que asumirá la jefatura del Estado en Brasil.
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0: Luego de este repaso inicial de noticias, es momento de hacer nuestra primera pausa de este lunes.
1: 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Doce y nueve minutos. 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
0: Estamos de vuelta con usted y en vivo, en punto y seguimos en la emisión de este lunes. Nos vamos ya a nuestro primer contacto informativo por las regiones.
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0: A esta hora tenemos información en vivo para ampliar parte de nuestros titulares. Le contamos que fuerte tormenta en Maracaibo y San Francisco provocó la caída de árboles, vallas y techos en esta localidad del Zulia. Está nuestro compañero Francisco Fonseca a esta hora. Buena tarde, Francisco.
7: Buenas tardes, a toda la audiencia de Venezuela. Así es, el equipo de Radio Fe y Alegría en Maracaibo se ha desplegado a las distintas comunidades de Maracaibo y el municipio de San Francisco para constatar los daños ocasionados por los vientos huracanados registrados el pasado sábado 3 de octubre a partir de las 5 de la tarde. En cuanto a esta información, quiero arrancar con lo que dijo el gobernador del estado Zulia el día de ayer en horas de la tarde. El gobernador del estado Zulia comentó que son 720 casas afectadas solamente en el municipio Maracaibo. Sin embargo, no tenemos datos precisos por parte de las autoridades de cuántas casas están siendo afectadas en el municipio San Francisco. Es importante resaltar que los vientos huracanados generaron la caída de árboles, mallas comunitarias, incluso también la caída de una cancha del colegio doctor, de un colegio que está ubicado en el sector Santa Fe 2, doctor Arturo Usioria. Y bueno, estamos ahora en estos momentos en el sector Villa Sur de la parroquia José Domingo Ruz, donde 30 casas se están viendo afectadas porque no tienen electricidad luego de que, bueno, los vientos ocasionaron que se cayeran unas guayas en este sector. Podemos ver en las imágenes que hay personas afectadas y vamos a conversar con ellos en un momento para que nos comenten qué es las autoridades, cómo están llevando este problema de electricidad. Y bueno, porque hay pacientes oncológicos aquí, además de adultos de la tercera edad, niños también que se ven afectados con las altas temperaturas que también están haciendo en esta parte de la ciudad. Y bueno, vamos a conversar con ellos a ver qué les han dicho. Muy buenas tardes, nos indican su nombre, apellido, el sector donde viven. Bueno, ¿desde cuándo están sin electricidad?
8: Desde el día sábado que comenzó lo del chubasco y el recarrón que hubo. A partir de las 6 de la tarde se voló todo un techo con estructura, picó una guaya y estamos sin luz. Ya se han cansado de hacer denuncias. Anoche me llamó Corpelé para preguntar si, y igualito no han resuelto nada. Aquí en este sector vemos dos, hasta ahorita esta cuadra, dos pacientes oncológicos, que es la señorita que está allá, y mi persona, que está, ella todavía está pasando por su tratamiento. Yo lo finalicé, pero igualito, este calor afecta a niños, adultos, personas de la tercera edad. ¿Cómo sale ahorita uno a trabajar o a una institución de educativa? ¿Qué? Si estamos ya cansados de esta situación. Igualito hacemos las denuncias y no viene.
7: ¿No han recibido respuesta desde el sábado que ocurrió hoy?
8: No, porque lo que han dicho es que están atendiendo situaciones más urgentes, porque sé que sabemos de que ha habido en la ciudad, hubieron varios casos, pero también nosotros somos importantes en ese sentido.
7: ¿Cómo están haciendo ustedes para combatir el calor y bueno, para los niños también?
8: Debajo de la matica, así como nos ven, mi hermano. Debajo de la matica, porque ¿qué podemos hacer? No hay luz para tener agua fría, no para soportar el calor.
7: Aquí tenemos algunas declaraciones de varias personas afectadas porque, bueno, están sin el servicio eléctrico desde el sábado que comenzaron fuertes vientos en la región. Y bueno, en este recorrido que hemos hecho también me gustaría comentarte, Adriana, lo que está pasando también en el sector del Manzanillo, que en este sector son cuatro viviendas que se vieron afectadas totalmente debido a que, bueno, los fuertes vientos sacaron de raíz dos árboles grandes completamente, y estos cayeron en las estructuras de la casa afectando obviamente el techo. Y bueno, y las personas vivieron estos vientos con mucho miedo debido a que, bueno, estaban en sus casas, no sabían qué hacer. Incluso una de las personas quedó encerrada en su casa y tuvo que esperar hasta el otro día que fueran los cuerpos de policía, porque los bomberos no pudieron ir para poder salir y, bueno, poder buscar una solución a su problema. Pero también quiero comentarles que la escuela la Escuela Básica Nacional Rafael Urdaneta, en el Manzanillo de Fe y Alegría, también fue afectada porque los vientos generaron u ocasionaron que los techos, las láminas de zinc, salieran volando y también cuartearon algunas paredes. Afectaron 6 salones y son 600 niños que no pudieron ver clase el día de hoy por lo comprometido que había quedado la estructura en cuanto al tema de los techos y también algunos árboles que habían caído en algunas partes de las instalaciones. Entonces, se espera que hoy a las 4 de la tarde el alcalde del municipio de San Francisco, Héctor Soto, acuda a este sector de la comunidad, allá en el Manzanillo, de la parroquia Francisco Ochoa, para solucionar un poco o brindarle cuáles serían los próximos pasos a seguir para cada una de las personas, cómo los van a apoyar en cuanto a la recuperación de la estructura de alguna escuela, de la escuela, en este caso de Fe y Alegría, de las láminas de zinc de las personas que perdieron sus láminas de zinc por estos vientos, incluso también otras perdieron tanques. Esta es la información que tenemos. No sé si tienes alguna pregunta, algo que quieras precisar.
0: No, pues digamos bastante completo tu reporte, pero conocer también, nos has hablado específicamente de San Francisco en la zona de Maracaibo, también cómo nos hablabas de este balance de 120 casas afectadas, pero también, por ejemplo, el servicio de la luz se ha visto afectado por esto que está sucediendo desde el fin de semana o parte también de las fallas normales lamentables del día a día que hay en Maracaibo.
7: Bueno, las fallas eléctricas han continuado, sin embargo, hay algunos sectores que no recibieron racionamiento porque, bueno, debido a las lluvias y los fuertes vientos, hay algunos sectores que se quedaron sin electricidad. Esto supongo yo que, bueno, mengua un poco el plan de administración de carga que están viviendo algunos sectores de la ciudad de Maracaibo, del municipio San Francisco. Sin embargo, hay casos como este sector de Villa del Sur en el municipio de San Francisco que tienen desde el sábado sin electricidad. Obviamente las personas nos comentaban que cuando han llegado algunos miembros de Protección Civil, de Corpolet, le dicen que no dan abasto para cubrir todas las denuncias, todas las demandas que están haciendo los ciudadanos, porque bueno, son muchas, postes caídos, árboles, techos, mallas publicitarias. Entonces no dan abasto para abarcar todas las zonas afectadas por estos vientos, que bueno, más temprano también O'Neill Castellano, quien es experto en la materia, comentaba que esto es algo parecido a lo que se vivió hace 5 años en la Cañada de Urdaneta, cuando las trombas marinas salieron y bueno, ocasionaron desastres en el municipio de la Cañada. Sin embargo, estamos esperando a ver qué dicen también el gobernador, porque como comentaba al principio, los datos que dio el gobernador el día de ayer era solamente en el municipio. Si nos ponemos a sumar todo lo que han de las comunidades que hemos recorrido nosotros el día de hoy, ese número sube un poco más. Y bueno, esperemos también si podemos tener en las próximas horas al alcalde del municipio de San Francisco, Héctor Soto, porque tampoco ha dado así declaraciones de cifras oficiales de cuántas son las afectadas. Solamente vimos un anuncio en Instagram, en su cuenta personal, donde él conversaba o daba a entender que estaba atendiendo a las comunidades afectadas, pero todavía no tenemos un número exacto en cuanto a esto. Y bueno, el problema también con la electricidad afecta un poco las comunicaciones. Y bueno, nosotros seguimos recibiendo denuncias de comunidades que quieren que los visitemos porque tienen tantas horas sin electricidad, que se le han caído guayas, que se le han caído bajareques o paredes, como la conocen en el resto del país. Y esta es la realidad que estamos viviendo.
0: Muchísimas gracias, Francisco. Gracias al equipo de Radio Fe y Alegría Maracaibo, recorriendo estos sectores de San Francisco, también de Maracaibo, para contarle al país lo que sucede. Como decía él, el balance oficial, el más reciente, el único, digamos, hasta el momento del gobernador, habla de 120 casas afectadas específicamente en Maracaibo, pero veíamos cómo él nos daba cuenta de por lo menos 30 casas más en la zona de San Francisco que están sin luz por la caída de una guaya desde el día sábado, casas en el sector El Manzanillo, esta escuela Rafael Urdaneta de Fe y Alegría con 600 niños y niñas y pues sin infraestructura educativa en este momento para ver clases, así que como bien dice él, este balance seguramente irá aumentando. Nosotros agradecemos y avanzamos también con más información. De Maracaibo pasamos al estado Bolívar para contarles que trabajadores protestaron frente al Palacio de Justicia de Puerto Ordaz para exigir la liberación de todas las personas detenidas por razones políticas. Y allí estuvo Francesca Díaz y nos tiene hasta ahora la información.
9: Amigos de Radio Fe y Alegría Noticias, hoy lunes 5 de octubre estamos reportando desde el Palacio de Justicia de Puerto Ordaz, donde un grupo de trabajadores se han concentrado para exigir la liberación de todos los detenidos por razones políticas en el país. Estamos por acá con Ramón Gómez, él es representante sindical de CBG Casa Matriz. Coméntanos cuál es la situación.
10: Muy buenos días. Bueno, el día de hoy nos encontramos frente a las instalaciones del Palacio de Justicia acá en Puerto Ordaz, Estado Bolívar. Los trabajadores y el pueblo en general, ¿qué queremos hacer? Hacerle un llamado a todo el personal que trabaja acá en el tribunal, especialmente a los jueces. ¿Cuál es ese llamado? Señores jueces, es necesario que empiecen a cumplir con la máxima que debe cumplir todo juez. ¿Cuáles son esas máximas? La imparcialidad, la independencia, la probidad y la ética. Para nadie es un secreto que durante muchos años, lamentablemente, la justicia venezolana ha estado como hoy se encuentra el sistema eléctrico nacional. Un total desastre. ¿Producto de qué? De la corrupción y del robo que... se le hace a todos los ciudadanos.

0: hoy se aplica en el país. Hacemos un llamado a Dinora, que es la que está encargada de esa mesa allá en Caracas. Usted está en la onda de nombrar un nuevo Tribunal Supremo de Justicia. Acelere eso. Porque aquí hay muchas personas sufriendo, hay muchas familias que se han quebrado por falta de justicia. Y por último le quiero decir lo siguiente, no es posible que un país progrese si no hay justicia.
1: Esta es la información que tenemos hasta el momento desde Ciudad Guayana. Francesca Díaz para Radio Fe y Alegría.

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3: Estamos de vuelta con usted en punto y seguimos acompañándoles en este inicio de semana. Hacemos otro repaso informativo por las regiones.
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3: Hablamos del servicio eléctrico porque habitantes de Maturín denuncian la agudización de la crisis eléctrica tras continuos apagones y fluctuaciones. Es la información que a esta hora nos ofrece nuestro compañero Orlando Chacón.
4: Los habitantes de diversos sectores de Maturín aseguran que ya no aguantan un corte más de luz. Ellos manifiestan que estos apagones han regresado con mayor intensidad, sumergiendo a diversas comunidades en largas horas de oscuridad y desesperación, consolidándose como una crisis diaria que afecta gravemente la calidad de vida y el comercio local en la capital monaguense. Camila Canelón, estudiante en esta ciudad oriental, comentó que se ha visto muy golpeada por estas fallas eléctricas que alteran su desarrollo educativo y vive todos los días con la zozobra si habrá energía en su zona de residencia.
5: Y la verdad es que los cortes eléctricos me afectan mucho y a veces llego, no hay luz y tengo que estudiar y estudio con la computadora. Entonces tengo que resolver, usar mi teléfono, leer en lo oscuro y me afecta muchísimo la vista, el sueño porque después no duermo bien y sobre todo la preocupación de que de estar en la calle o en la universidad pensando tengo que estudiar y tengo que llegar a mi casa, ¿será que hay luz?
4: Por su parte, Diosimar Marcano, ama de casa, indicó que todas las tareas en el hogar necesitan la luz, por lo que se ha visto muy afectada por esta situación. Resaltó que los niños son los que más sufren por esta problemática.
6: Nosotros como familia, que tenemos que hacer tantas cosas diarias y que esto nos conlleva a un sinfín de estrés, de preocupación, porque todo lo hacemos con electricidad. Lavamos, cocinamos, atendemos las tareas. Tenemos niños pequeños y les afecta bastante lo que es el calor.
4: Los perjudicados mencionaron que este problema intermitente en el servicio eléctrico ya se extiende por más de 7 meses, afianzándose con una crisis diaria que afecta gravemente a toda la ciudadanía. Desde Maturín, Estado Monagas, Orlando Chacón, Radio Fe y Alegría Noticias.
3: En más información relacionada con este tema, en Táchira, los habitantes del municipio Guásimos denuncian cortes eléctricos de más de 8 horas continuas. Esta es la información que nos ofrece hoy Luz Colmenares.
7: En el estado Táchira, los cortes eléctricos no solo persisten, sino que se han agudizado de manera constante en los últimos meses. La inestabilidad de este sistema afecta a miles de familias y al sector comercial, con suspensiones del servicio que alcanzan y superan diariamente las 10 horas continuas en diversos municipios de la entidad. Esta contingencia impacta directamente la calidad de vida, el comercio local, las comunicaciones y la conservación de alimentos y medicinas. Esto se percibe con especial gravedad en las zonas aledañas a San Cristóbal, tales como el municipio Cárdenas y el municipio Guásimos, en donde los propios vecinos se han organizado para documentar la frecuencia y duración de los apagones. Esto según Franklin Contreras, habitante de la población de Palmira.
8: El problema de electricidad es extremadamente desesperante. No se sabe, bueno, normalmente es razonamiento, pero no se sabe que también a veces son fallas eléctricas y se confunden. Muy esporádicamente se va la luz y llega al ratito, que me imagino que son fallas, pero normalmente los racionamientos son de 4, 5, 6 horas y cuando se confunde también con la falla, pues se extiende mucho más. Entonces, pues eso afecta, digamos, la vida diaria, ¿no? Y es desesperante, tal como ocurre en la mayoría del país. Eso afecta de muchas maneras, porque, bueno, tiene uno que comprar lo que puede, digamos, lo que va en la nevera, comprar medidito para que no se dañe. En los negocios también tiene que escoger uno los negocios que tienen plantas, porque aquellos que no tienen plantas pues tienen que reducir sus productos porque también se les daña. Entonces está uno con la zozobra de si los alimentos van a estar en buen estado, en qué negocio comprar para que esos productos también estén en buen estado. También afecta, no sé, la realización de la comida, otras actividades. Y lo peor es que ya se está haciendo normal, o sea, cuando llega la luz es más la alegría que cualquier otra cosa, cuando no debería de ser así.
7: Cabe destacar que la intermitencia en el suministro eléctrico no solo paraliza la actividad económica y comercial de la región, sino que deja en evidencia la vulnerabilidad en la que se encuentran los ciudadanos frente a este servicio. Habitantes y comerciantes de los distintos municipios continúan exigiendo un plan de contingencia claro, así como soluciones ante las horas sin electricidad. Desde el estado Táchira, Luz Colmenares, Radio Fe y Alegría Noticias.
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3: Esta petición del cronograma, de la planificación de los cortes eléctricos, de la información oportuna, se repite una y mil veces en las diferentes comunidades que tienen que enfrentar estos apagones, como nos explicaba Luz, más largos, más continuos y en plena sorpresa. Nosotros a esta hora hacemos una pausa y ya estamos de vuelta.
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3: Estamos de vuelta y en vivo en Punto y Seguimos. Llegamos ya en este segmento a la entrevista del día.
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3: Tenemos ya un poco más de 2 semanas del inicio de actividades académicas en nuestro país. En este nuevo año escolar, más de 86,000 niños, niñas y adolescentes tuvieron que ser reubicados, recordamos, en otras escuelas porque sus planteles quedaron destruidos o severamente dañados por el doblete sísmico de junio. Sobre este tema, el Ministerio de Educación ha dicho que 900 escuelas sufrieron daños leves, 87 presentan daños severos que impiden también su reapertura inmediata y 11 colapsaron por completo. A esto se le suman también las 50 escuelas que todavía funcionan como campamentos transitorios para familias damnificadas. Un poquito para hablar sobre la atención de esta emergencia, específicamente en el área educativa. Nosotros conversamos hoy con Raquel Figueroa, ella es especialista en políticas educativas, dirigente nacional también del Colegio de Profesores de Venezuela. Buena tarde y bienvenida.
10: Buenas tardes, Adriana, un gran abrazo para ti y para toda tu audiencia.
3: Sí, en primer lugar consultarle, pues como decimos, tenemos 2 semanas previos al inicio de clases, también veíamos algunos pronunciamientos, balances del Ministerio de Educación, pero en lo que tiene que ver justamente con gestión, a cómo debe manejarse una situación como esta, ¿qué pudiera decirnos, qué análisis pudiera hacer a 2 semanas ya de iniciado el año escolar?
10: Bueno, en primer lugar, Adriana, lo que habría que ubicarnos en la caracterización del contexto en que se encuentra la educación y precisamente en esta situación de emergencia humanitaria que ha dejado el sismo en algunas regiones del país. Habrá que decir entonces que una de las caracterizaciones que se centra en esta situación educativa es que en Venezuela la educación viene sufriendo un desplome de las políticas de la educación como derecho humano y que desde el 2004 hemos venido haciendo un análisis

0: lamentablemente, como hemos dicho, este terremoto, esto
1: es el elemento de los sismos dejó reflejado y el desnudo toda esta crisis de la educación a nivel nacional. Expresamos entonces lo siguiente, que no hay una gerencia y una administración política que se corresponda con la realidad para poder entonces que el Ministerio de Educación diseñe una planificación estratégica sobre esta situación que ha dejado el sismo y específicamente en la Guaira. Es decir, que no puede el Ministerio de Educación en este momento está desarrollando una política lineal para todos los estados en función de la emergencia que ha dejado el sismo para esta situación de escolaridad de este nuevo año escolar. Y eso es incorrecto, porque no la emergencia humanitaria es totalmente diferente y mucho más compleja en el estado La Guaira que en Yaracuy o lo que dejó en este caso el sismo en el distrito capital. Entonces debe haber planificaciones políticas estratégicas que ubique la realidad exactamente para solucionar estos problemas.
0: Pensando
1: en lo particular.
0: Pensando en esa sí. Planificación diferenciada, justamente en esa atención especial que deben recibir pues las zonas como más impactadas, un poco conocer también cómo, por ejemplo, debería o debió hacerse, cuál es como la manera menos, que tiene quizás menos impacto este proceso, por ejemplo, de reubicación, porque lo cierto es que las escuelas no están aptas para recibir niños, niñas, adolescentes. El ministerio acudió a este tema de la reubicación, pero bueno, hay también toda una serie de factores, el tema logístico de la cercanía de las instituciones educativas con donde viven los chamos. Es decir, ¿cuál es como la manera, repito, como menos drástica o más consciente de los derechos, del respeto también, en la que debe hacerse un proceso como este, que pues es necesario a la luz de lo que estamos viendo?
1: Sí, precisamente, Adriana, tú lo señalas en tu explicación, en el análisis. Hay factores que son totalmente diferentes. Por ejemplo, en la Guaira había que planificar una programación de reubicación de manera integral, porque los niños que se han quedado allí en la propia Guaira tienen una condición totalmente diferente, porque están viviendo sin hogar, están en las carpas, tienen una condición económica y humana totalmente diferente a los que fueron reubicados en este ejemplo, en el distrito capital. De tal manera que la reubicación no solamente debió haber sido reubicar al estudiante, sino que es una política integral que tiene que ver también con la familia, con las necesidades de la familia. Aquellos estudiantes que fueron reubicados de La Guaira a Caracas, su condición, recibieron uniformes, recibieron útiles escolares, ¿dónde están viviendo la familia? ¿Tienen las condiciones de pasaje para poderse trasladar a Caracas? O sea, es una situación muy compleja porque es humana. Porque es humana. Entonces, la reubicación no puede verse nada más desde el punto de vista administrativo, sino desde el punto de vista humano. Y eso es lo que nosotros hemos analizado que hay una gran desaparición en las políticas que está desarrollando el Ministerio de Educación.
0: Se nos acaba el tiempo, pero por ejemplo, además de esto de esa planificación diferenciada que bien nos explica usted, y en esta observación que han hecho desde el colegio, ¿cuáles son como los otros elementos a corregir? Porque bueno, ya el año escolar están dando, son procesos humanos, como dice usted, que además entiendo yo que en la dinámica van a ir cambiando. ¿Cuáles son como esos otros elementos que ustedes consideran son necesarios empezar a reevaluar en el contexto de dar una atención adecuada a esta emergencia educativa? La relacionada específicamente con los terremotos, para no entrar en las anteriores.
1: Sí, diríamos que no son necesarios, sino urgentes. Y urgente es atender la situación en que está la profesión docente. En el caso de La Guaira, nuevamente insisto en eso. En La Guaira quedaron fallecidos más de 200 educadores. Más de 200 educadores. Eso implica que hay niños, aulas que están sin docente, porque no ha habido una política del Ministerio de Educación de la reubicación de ese cargo que quedó vacante por el fallecimiento de los colegas. Pero además, la situación de las infraestructuras, hay planteles que inclusive son de bases fundamentales como el modelo de la educación bolivariana que ha caracterizado el gobierno, que aún siguen siendo campamentos. En el caso del capital hay más de 5 planteles que aún siguen campamentos de damnificados, pero están recibiendo estudiantes. Esto es una situación irregular que debilita inclusive el discurso permanente del ministro de Educación, que hay que darle al estudiante una educación de calidad. Pregunto, ¿en esas condiciones hay calidad educativa?
0: Así es. De verdad, muchísimas gracias, señora Raquel, por acompañarnos esta tarde, por pues darnos también esta información y en el contexto de la atención que sigue exigiendo, que sigue necesitando también el país y que sigue necesitando específicamente el sector educativo.
1: No, gracias a ti, Adriana, y bueno, y fe y alegría por estar pendiente de estos temas tan importantes.
0: Es Raquel Gracias. Figueroa, especialista en políticas educativas, dirigente nacional del Colegio de Profesores de Venezuela, hablando sobre esta situación, lo que ha generado en materia educativa pues este doblete sísmico de junio, allá 2 semanas de iniciado el año escolar, como bien decía ella, y como hemos comentado en el marco de lo que ha sucedido en el país tras los terremotos, una emergencia.

0: la tarea pendiente también del Ministerio de Educación y de las instituciones en nuestro país en materia educativa específicamente. Hacemos una pausa y ya estamos de vuelta.
1: 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Y 47 minutos.
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0: Doce y 50 minutos de la tarde, estamos de vuelta con usted acompañándoles este lunes en este inicio de semana en Punto y Seguimos. Es momento de otro contacto informativo por las regiones.
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0: En este momento nos vamos hasta Apure. Allí habitantes de Villapáez, específicamente en Guasdualito, denuncian el deterioro de los servicios públicos. Ellos allí están pidiendo atención oficial. Esta es la información que nos ofrece hoy Yorky Hernández.
4: Falta del servicio de agua potable, mal estado de la vialidad y fallas en el servicio eléctrico son las problemáticas que aquejan a los vecinos del barrio Villapáez en Guasdualito. Escuchemos.
5: La primera es la vialidad. A nosotros nos afecta demasiado la vialidad, porque cuando llueve, cuando llega el invierno, esto por aquí no se puede transitar. Muchas veces han venido acá a ver solamente la vialidad, pero nunca nos hacen nada, nunca nos ayudan, nunca les echan un cariñito a estas calles. En Villapáez no lo tienen abandonado. Villapáez nadie lo toma en cuenta, ninguno de los de Villapáez. En temporada de invierno es horrible. Horrible, no se puede caminar ni a pie, los niños tienen que salir con los zapaticos en las manos para la escuela, porque de verdad no se puede transitar ni siquiera a pie casi. Ya nosotros tenemos más o menos como dos años que no sabemos qué es agua de las tuberías. Nosotros hacemos perforaciones, la mayoría nos salen con unas aguas muy, muy amarillas. Entonces nosotros esas perforaciones a veces salen hediondas, de invierno salen hediondas las aguas.
4: Ante esta problemática, los vecinos de Villapáez en Guasdualito se sienten abandonados por parte de las autoridades locales y exigen la presencia de ellos en esta comunidad para que puedan observar y resolver las problemáticas. La información desde Guasdualito en el estado Apure, Yorky Hernández, Radio Fe y Alegría Noticias.
0: Bueno, y las peticiones de atención están a la orden del día. Escuchábamos hace minutos a estos habitantes de San Francisco en Maracaibo que están sin luz desde el sábado, esperando también respuestas de instituciones públicas. Lo escuchamos ahorita en Guasdualito y en Ciudad Bolívar, habitantes de la perimetral también exigen atención. Ellos están pidiendo la restitución del agua y la energía eléctrica. Ángela Oronoz nos tiene hasta ahora la información.
6: Por falta de los servicios de agua y luz, vecinos de la parroquia José Antonio Páez, específicamente de comunidades adyacentes a la perimetral, trancaron por más de 4 horas esta avenida. Según nos cuenta la señora Ángela Álvarez, tienen días sin estos servicios.
7: Aquí hace tiempo se está haciendo esa tranca por la luz, porque la luz viene y se va. A veces se va en la noche, viene el otro día en la noche, se va en la mañana, viene el otro día. Y eso porque hacen esas trancas, porque si no, no viene. Pero como la gente se amontona y hace esas trancas, ahorita están haciendo las trancas para allá, para las brisas. porque aquí no llega.

0: la luz, eso es cada momento que se da. Aquí a veces pasamos todo el día sin el aire y sin agua. Yo ahorita no tengo agua. A veces se va en la mañana y viene el otro día. A veces se va en la madrugada y viene en la noche, a las 12 de la noche, a la 1. Eso es tremendo, mana, que estamos viviendo. El agua no llega nunca.
1: Nos mencionaba además que esta ha sido una de las acciones que han tomado durante estos días como medida de protesta para ver si el gobierno local les da solución ante la falta de agua y luz. Es parte de la información que tenemos a esta hora desde la capital del estado Bolívar, Ángela Oronoz, Radio Fe y Alegría Noticias.
2: En más informaciones, el calor y las fallas eléctricas disminuyen hasta la participación de la gente en actividades religiosas. Esto pasa en la zona fronteriza de Apure. Allí nos reporta a esta hora José Leonel Gutiérrez.
3: La situación eléctrica no solo afecta el tema económico y las pérdidas que hemos reseñado anteriormente en Radio Fe Alegría Noticias, también el devenir de actividades comunitarias, religiosas y mucho más. La gente ha dejado de asistir a las misas, y cualquier actividad religiosa para niños, jóvenes y adultos. Todo esto porque el calor es insoportable, las condiciones eléctricas son paupérrimas. Esto ocurre en Ciudad Sucre, parroquia Rafael Urdaneta del estado Apure.
4: Sí. He visto y también un poco más, menos la participación de los habitantes en consecuencia de eso, por el vista del calor y todo eso. Prefiero mejor estar en su casa o irse a un río, pero en ese momento puede estar más cómodo para ellos.
3: Temperaturas que sobrepasan los 34 y 35 grados centígrados en horas de la tarde. Un lugar bastante alejado en un rincón fronterizo. Pocos árboles dentro del pueblo hacen que la comunidad prácticamente tenga que irse a los ríos o disfrutar en una finca para tratar de soportar tanto calor y mal servicio eléctrico. En información desde el Lula, Leonel Gutiérrez, Radio Fe Alegría Noticias.
2: Seguimos. Agradecemos a nuestro compañero José Leonel Gutiérrez. Al cierre le contamos que el incendio por tanque de gasolina en Mapire dejó una familia gravemente herida, incluyendo un niño de 3 años. Nuestra compañera Ada Ibelice Figueroa nos tiene a esta hora la información.
5: Una explosión por acumulación de vapores de gasolina en el tanque de una motocicleta dejó este domingo a 3 integrantes de una familia, incluyendo a un niño de 3 años de edad, con graves quemaduras en el sector centro de Mapire, municipio Monagas, en la zona suroeste del estado Anzoátegui. El hecho se registró en hora de la mañana cuando Jesús Alberto Vilera, de 23 años de edad, intentara encender una motocicleta que se encontraba estacionada al lado de otro vehículo de 2 ruedas dentro de la vivienda, lo que desencadenó una fuerte detonación y posterior incendio. Como consecuencia del siniestro, Jesús Vilera sufrió quemaduras de 3er grado en el 90% de su cuerpo, mientras que Lenny Rodríguez, de 22 años, presentó lesiones de 2er y 3er grado en el 80% de su superficie corporal. El tercer afectado es un infante de 3 años, quien resultó con quemaduras de 2er y 3er grado en el área superior izquierda del torso y extremidades. Los lesionados recibieron atención inicial en el lugar de los hechos y fueron llevados de emergencia al Centro de Diagnóstico Integral Dr. Enrico Espada de Mapire para su estabilización. Ante la gravedad de los casos, cerca de las horas de mediodía fueron ingresados al Hospital Tipo 1 de Pariaguán, desde donde se coordinó el traslado hacia un centro de mayor complejidad en Barcelona para recibir atención especializada en unidades de quemados. Esta es la información que tenemos desde la zona sur del estado Anzoátegui.
2: La emisión de este lunes, así despedimos el informativo en este inicio de semana. Trabajamos para usted con Wirmelis Villalobos en la subdirección de comunicaciones, con Anthony Galindo al frente de la producción y programación nacional. También estuvo, pues como cada tarde, Abelardo Rojas en la producción informativa de este espacio. Desde los controles, Rafael Suárez. En la conducción se despide Adriana Tovar. Hoy, como siempre, estuvimos acompañados de periodistas de Radio Fe y Alegría y todos bajo la dirección de Vidalina Campos. Que tenga usted una feliz tarde, un provechoso almuerzo. Nos encontramos nuevamente mañana a las 12 en nuestra cita diaria de Punto y Seguimos.
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7: Y 57 minutos. 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

0: Muy buenas tardes, sean bienvenidos a una nueva edición del programa En Este País, a través de esta, la señal nacional de Radio Fe y Alegría en toda Venezuela. A esta hora de la tarde les deseamos un feliz inicio de semana en este lunes 5 de octubre de este año 2026. Estamos listos, preparados como siempre, con buen ánimo y con el deseo de compartir con todos ustedes contenidos asociados al emprendimiento, la economía y la productividad de nuestro país. Estaremos laborando para todos ustedes en el control técnico y la producción de este programa, Yosimar Pereira, en la asistencia técnica y audiovisual, Fernando Rivas y Joamir Noguera, en la subdirección de comunicaciones, Wirmelis Villalobos, en la coordinación de producción y programación nacional, Anthony Galindo, y en la conducción de este programa, quienes habla y les acompaña a esta hora de la tarde, Rosender Evies. Estaremos junto a periodistas, comunicadores y emisoras de Radio Fe y Alegría, todos bajo la dirección de la profesora Vidalina Campos. Estamos en las redes sociales, somos arroba Radio Fe y Alegría, arroba En Este País Radio, arroba Rosendre Víez, mi cuenta en Instagram personal. También ponemos a su disposición nuestra mensajería de texto y el WhatsApp, el 0424-555-3146, 0424-555-3146, para que usted envíe su mensajito de texto, reporte su sintonía, emita sus comentarios y opiniones a propósito de los temas que vamos abordando acá o aquí en el programa En Este País. Vamos de inmediato a compartir, como es costumbre en este primer segmento, algunas notas que van asociadas al emprendimiento, la economía y la productividad de nuestro país. Comenzamos hoy con una pregunta: crecimiento del 10% en puerta. Claves para liderar el próximo ciclo. Atención, las oportunidades del próximo ciclo serán de quienes adapten su estructura antes que la competencia. Por allí hay una tendencia que indica que debemos ser ambidiestros, manejar algunas cosas con mano derecha y otras con mano zurda, y poder alternar algunas decisiones estratégicas en nuestras ideas de negocios o de emprendimiento. Les cuento que ya entramos en el último tramo de este año 2026, o mejor dicho, estamos ya en el último trimestre de este año 2026, un trimestre decisivo no solo para dinamizar las ventas de este semestre o este trimestre, sino para construir las bases operativas de lo que será el próximo ejercicio, es decir, el próximo año. Mientras la economía muestra signos de mayor fluidez financiera y aceleración en el consumo, las estimaciones macroeconómicas proyectan un escenario tan prometedor como exigente, un piso de expansión en la producción, proyectando en un mínimo del 10% para este 2027, que posicionará al mercado entre los de mayor dinamismo en la región. Sin embargo, aprovechar este impulso no será automático. La inminente irrupción de competidores internacionales de gran escala, los profundos cambios en la estructura de gasto de los hogares, donde las decisiones de desembolso inmediato condicionan más del 86% del consumo masivo, y la urgencia de integrar inteligencia artificial, la IA, a la gobernanza corporativa, exigen un ajuste inmediato en la toma de decisiones de alta dirección. En un reciente informe de Aristimuño Herreras y Asociados, se entrega una hoja de ruta indispensable para anticipar la jugada de cualquier sector. Llámese emprendimiento, llámese comercio o llámese sector empresarial. En primer lugar, hay que tener claras las perspectivas de cierre e inteligencias macro, es decir, las proyecciones claves para el Q4, donde se dinamiza el flujo de la caja corporativa y el marco operativo necesario para la actividad productiva en tiempos de coyuntura. En segundo lugar, la radiografía real del consumidor, analizar el segmento de capacidad de compra, los hábitos de consumo, que están teniendo actualmente los ciudadanos y la arquitectura Price Point, exacta para proteger márgenes y volumen sin perder cuota del mercado. En tercer lugar, la tecnología y la inteligencia artificial, la estructuración de procesos y talentos como palanca crítica para ganar competitividad frente a nuevos jugadores globales, y el sector es en la mira, datos y tendencias de proyección en rubros claves como el sector automotor y la hoja de ruta de recuperación. Es decir, que hay que ir mirando y analizando el contexto, adaptándose a las nuevas tecnologías para efectivamente aprovechar este momento de transición económica que va de lo que va a ser este último trimestre del año y las proyecciones del próximo año 2027. Seguimos con más. Les contamos que la producción de maní en Venezuela se ubica en 16.725 toneladas en lo que va de este año 2026. El Ministerio de Agricultura Productiva y Tierras acotó que la próxima meta es llevar el maní venezolano a competir en los más altos del mercado internacional. Repito, en lo que va del año 2026 se ha producido 16.725 toneladas. Es por ello que el Ministerio de Agricultura señala que hay una proyección de llevarlo a 8.585 toneladas, y destaca que el estado Anzoátegui, particularmente la mesa de Guanimpa, lidera este avance como el único productor comercial actual, aportando el 100% del volumen registrado en lo que va del año. El ministro precisó que la zona cuenta con una siembra de unas 1.400 hectáreas y un rendimiento estimado de 4.000 kilos por hectárea. También publicó que los estados Monagas, Portuguesa y Barinas destacan por tener tierras aptas, lo que representa un gran potencial para la futura expansión estratégica del cultivo del maní. Es importante puntualizar que el maní es rico en proteínas y aceite, es vital para la agroindustria venezolana, y esta legumbre se destina al consumo directo de la confitería y la extracción de aceite, generando subproductos como mantequilla y granos tostados. Interesante saber, además, porque hay muchos emprendedores en Venezuela que trabajan con esta materia prima del maní para sus ideas de negocios o sus servicios. Finalmente, les cuento que empresarios de Margarita firman acuerdo con Swin Energy para obtener equipos de autogeneración eléctrica. Gabriel Briceño, quien es presidente de Fede Cámaras en Nueva Esparta, dijo que la finalidad de este acuerdo es paliar el problema eléctrico que existe actualmente en la isla de Margarita. El presidente de Fede Cámaras en Nueva Esparta, Gabriel Briceño, informó que el sector empresarial privado de la entidad celebra el acuerdo con la empresa Swin Energy para obtener autogeneración eléctrica con financiamiento. Señala que se ha hecho un acuerdo importante para fortalecer las instituciones gremiales y fortalecer las empresas que están en proceso productivo y darle oportunidades de tener además autogeneración eléctrica con financiamiento. Sostuvo que también tendrán condiciones muy favorables para que los empresarios y comerciantes de Nueva Esparta puedan paliar esta problemática que se está viviendo actualmente con el servicio eléctrico allá en Margarita, pero seguramente en todo el país. Gabriel Briceño puntualizó que el financiamiento que se les ofrece a estas empresas energéticas permitirá adquirir equipos con la más innovación en energías renovables y sostenibles. Es importante acotar que la empresa Swin Energy está dedicada a las soluciones energéticas sostenibles y a las energías renovables en Venezuela. Interesante, ¿no? Que pueda darse el mayor apoyo a quienes están efectivamente en procesos productivos a fin de que no se detenga la producción y se siga dinamizando pues la economía nacional. Es la 1:12 p.m, estamos en vivo a esta hora en la señal nacional de Radio Fe y Alegría. Recuerden que nuestra mensajería de texto y el WhatsApp, esto está allí como un canal de comunicación entre nosotros. Recuerden que usted también puede interactuar en nuestras cuentas en las redes sociales, @ Radio Fe Alegría, @ En Este País Radio, @ Rosendre Vies, mi cuenta en Instagram personal. Allí también pueden interactuar, o podemos interactuar a esta hora de la tarde y ofrecerles a todos ustedes la posibilidad poder escuchar sus opiniones, sus comentarios, y también el reporte de la sintonía. 1:12 p.m, nos corresponde ir a una pausa. Al regresar recibimos a nuestro invitado del día de hoy, aquí en el programa En Este País.
1: 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Una y 13 minutos.
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0: Así es, estamos de regreso, estamos de vuelta con todos ustedes aquí en el programa En Este País, a través de la señal nacional de Radio Fe y Alegría en toda Venezuela. A esta hora, llegando a todo el país, gracias a la red de emisoras de Radio Fe y Alegría, más de unas 20 emisoras a esta hora enlazadas en red, para llevarles a todos ustedes nuestra propuesta comunicacional nacional, para hablar de emprendimiento, de economía, de productividad y de buenas iniciativas que se van dando en todo el país. De inmediato, abrimos el coworking del día.
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0: Así es, y de inmediato vamos a recibir a nuestro invitado de la tarde de hoy. Ya está con nosotros en la conexión Juan Alonso Molina. Él es historiador, cocinero autodidacta, ensayista, cronista gastronómico, Y bueno, un gran chef de referencia nacional. Muy buenas tardes, Juan Alonso Molina. Un placer y un gusto que nos acompañes en esta tarde en el programa En Este País. ¿Cómo estás?
7: Buenas tardes, Rosender. Bueno, el gusto mayor es mío de compartir por acá contigo y con los radioescuchas.
0: Claro que sí, para nosotros también es un placer abrir esta ventana para hablar de emprendimiento, para hablar de economía, para hablar de productividad. Estamos o se está percibiendo pues un proceso que ahora hablan de transición económica, es decir, el cierre de un año con muchas expectativas para el próximo, y bueno, en medio de ese proceso se van llevando también a cabo en el país muchas iniciativas que todas suman, o al menos muchas de ellas suman, para todo este proceso que se está llevando en Venezuela. En particular, hoy hablaremos de la presentación del libro Una Arepa que nos sostiene. Cuéntanos y cuéntale al país, Juan Alonso Molina, de esta presentación, de este libro y de tan singular nombre que lleva además.
7: Sí, sí. Bueno, mira, empezando por lo último que mencionaste, el título del libro es producto de un trabajo que viene desarrollando Jimena Montilla Arriaza y la editorial Arraigo Group desde hace varios años, y que cada año ha venido, de estos últimos seis, ha venido produciendo un libro que tiene como eje, o parte más bien, del eje que significa para toda la idiosincrasia y particularmente la gastronomía venezolana, la arepa como símbolo, la arepa como sostén, la arepa como vínculo sobre todo, ¿no? Entonces, por eso el título, Una Arepa que nos sostiene. ¿Por qué? Porque en este año decidimos hacer con él un homenaje a las cocineras populares venezolanas, precisamente porque es a quienes más se debe el legado, la transmisión e incluso la construcción misma del legado que significa para los venezolanos su gastronomía, ¿ok? Entonces, bueno, les cuento que esto requirió el concurso de mucha gente. Es un proyecto que desarrollamos a lo largo de todo este año 2026, en el que coincidimos, hizo falta que participáramos más de 70 personas, incluyendo a las 26 cocineras que fueron documentadas en distintas partes del país, incluso cocineras indígenas de comunidades del Amazonas, del Delta Macuro, de la Sierra de Perijá, en fin, o mejor dicho, de la península, de la Guajira más que de la sierra. Bueno, y que naturalmente exigió también el trabajo de fotógrafos, de curadores, de investigadores. Aquí, para esta edición, nos basamos en un trabajo mío sobre la geografía gastronómica regional venezolana, pero también concursamos para explicar toda su significación, bueno, Ocarina Castillo, la propia Jimena Montilla, Vladimir Viloria y María Fernanda Dillacoe, porque bueno, es una cosa muy vasta, por supuesto, y de muchísima significación para la cultura venezolana, ese trabajo diario, constante, incansable por lo demás, además bajo cualquier circunstancia, tanto así que incluimos una cocinera de la región costera de La Guaira, bueno, sobreviviente del terremoto y que sigue, bueno, dando de comer a su familia, pero también a los visitantes y contribuyendo con esa economía local allí. Entonces, sí. Pues sí, la verdad es que fue un trabajo muy ambicioso, creemos que estamos haciendo con él un aporte muy significativo a la bibliografía venezolana y estamos estimulando desde luego la valoración del trabajo de muchas de estas cocineras, algunas de las cuales tienen sus emprendimientos propios, hablando de economía.
0: Claro, ¿okay? Que sí, y bueno, visibilizando, ¿no?, a esas mujeres que en el silencio van hablando, pero en el sazón, el sazón de los platos que ofrecen, ¿no? Juan Alonso, desde tu perspectiva como historiador y cronista gastronómico, ¿cómo se entrelaza la labor de las cocineras populares con la construcción de nuestra identidad y sentido de arraigo en el territorio venezolano?
7: Ellas construyen las raíces que nos permiten a nosotros identificarnos como venezolanos dentro y fuera del mundo, ¿ok? Con las particularidades de cada región, por lo demás, ¿ok? Ahora que tantos venezolanos, más de 8 millones aventados por la grave situación económica de las últimas décadas, están recorriendo el mundo, bueno, ha sido también una oportunidad esa de comprobar hasta qué punto ha sido rico ese legado, rico y diverso, porque ahora, incluso cuando se ha tenido que reproducir en condiciones distintas a las propias de nuestro hábitat y de nuestra geografía, sin embargo, han tenido una gran aceptación y un reconocimiento extraordinario en distintas partes del mundo. Yo creo que eso ayuda a dimensionar el valor que ha tenido el trabajo de todas estas mujeres, bueno, de nuestras abuelas, de nuestras madres, de nuestras tías, de nuestras hermanas, en fin, y de nuestras trabajadoras también. Lo digo como chef, consultor de restaurantes, bueno, cuánto no le hemos debido del éxito de muchas de nuestras actividades mostrando y actualizando la cocina venezolana a estas cocineras que hoy día, cada vez en mayor número, por cierto, trabajan en los restaurantes y en las cocinas profesionales.
0: Claro que sí, totalmente. Juan Alonso, ¿cómo ha sido ese proceso de confluencia, ¿no? De miradas para dar forma a la historia de nuestra arepa que tanto da que de qué hablar, porque ahora con la migración, pues arepas hay en todo el mundo.
7: Sí, así es. De hecho, el día escogido para el lanzamiento de la edición digital fue el Día Mundial de la Arepa, porque desde hace ya más de una década se celebra en, bueno, ya van más de 100 países, ¿no? Cuando eso empezó eran unas pocas decenas, pero hoy día son más de 100 países en todo el mundo donde se ha venido celebrando el Día Mundial de la Arepa los segundos sábados de septiembre, ¿ok? Y quisiera además reconocer el valor de que esa edición que se lanzó justamente el segundo sábado de septiembre pasado fue en formato digital gratuita, y también está disponible de forma gratuita el archivo sonoro, Rosender, porque esto no fue nada más la edición de un libro físico, fue también la edición de un archivo sonoro que yo considero importantísimo para el estudio y el mejor conocimiento de la cocina popular venezolana, porque allí están los testimonios, las voces de esas 26 cocineras. Eso es una oportunidad única que tenemos en este momento los venezolanos y cualquier otra persona interesada en cualquier parte del mundo de conocer en detalle y desde adentro, desde sus propias protagonistas, la gastronomía venezolana.
0: Totalmente. Juan Alonso Molina, me corresponde ir a esta hora a una pausa. Quisiera que nos dieras pues las coordenadas luego de esta pausa para conocer de más detalles, ¿no?, de lo que va a ser la presentación de este libro.
7: Claro.
0: Donde va a estar registrado de alguna manera pues todo este proceso del cual nos vienes hablando y de estas reflexiones que vamos haciendo sobre la cocina venezolana y también de nuestro signo gastronómico como es la arepa. Ya regresamos con más de En Este País.
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8: Una y 27 minutos.
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9: A esta hora de la tarde les contamos que el Colegio de Ingenieros de Venezuela inició una nueva fase de inspecciones técnicas para precisar las causas de los daños estructurales registrados en edificaciones de La Guaira a más de 3 meses del doblete sísmico. La información la confirmó Félix Ojeda Oropesa, presidente de la Asamblea de Representantes del Colegio de Ingenieros, quien explicó que tras culminar la etapa de revisión visual en las estructuras afectadas, el gremio enfocó a sus capacidades técnicas en la realización de estudios forenses de ingeniería, con especial énfasis en infraestructuras complejas como la OPP 26 y OPP 27 ubicadas en la parroquia Caraballeda del estado La Guaira. La iniciativa busca esclarecer mediante evaluaciones técnicas las causas exactas que originaron las fallas estructurales y los colapsos de las edificaciones tras el impacto de los terremotos. Luego de constatar la ausencia de protocolos previos para eventos de gran magnitud en Caracas, Ojeda destacó que el Colegio de Ingenieros, en alianza con las universidades, asumieron la formación de profesionales bajo estándares internacionales para evaluar los daños en infraestructuras y determinar su habitabilidad. Más información en los próximos minutos. Seguimos en este país.
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1: Así es, estamos de regreso con todos ustedes. Las oportunidades se construyen en este país. Y bueno, para construirlas te tienen que encontrar activo, haciendo algo por el país. Y bueno, hoy en la entrevista conversamos con Juan Alonso Molina, historiador, cocinero, autodidacta, ensayista y cronista gastronómico, quien nos habla de la presentación del libro Una Arepa que nos sostiene. Juan Alonso, sigues allí en la conexión con nosotros, ¿cierto?
2: Así es, por supuesto.
1: Claro que sí. Bueno, sobre esta experiencia que se da en una ciudad muy significativa para ti, como es la ciudad de Barquisimeto, y la agenda de este evento, donde pues seguramente habrá espacio, ¿no?, para seguir conversando y conociendo mucho más de lo que venimos hablando de lo que es la historia, ¿no?, de la cocina venezolana y particularmente de nuestra arepa, la arepa venezolana, en la que confluyen, como decíamos, pues cocineras populares y hombres y mujeres que se han dedicado toda una vida a trabajar en la cocina, a emprender en la cocina. Y bueno, hoy se registra, ¿no?, un libro. Y próximamente, pues, en esta misma semana será el bautizo y la presentación oficial. ¿Qué nos espera en este encuentro? Según adelanta la invitación que has enviado, no es solo la presentación del libro, de la presentación literaria, sino que incluirá también otros elementos, como una exposición, habrá degustación, y bueno, allí también se darán cita personalidades, entre ellos Andrés Fernando Rodríguez y el chef Chucho Rojas. Cuéntanos, sí, de lo que va a ser toda esta agenda para presentar este maravilloso libro, Una Arepa que nos sostiene.
2: Bueno, sí, en realidad esa es parte de una gira. Ya hicimos la presentación en Caracas la semana antepasada, y en Valencia. En tercer lugar, vamos a hacerla aquí el 9 de octubre en Barquisimeto. Luego se va a realizar también en San Cristóbal y finalmente en Margarita. Todo eso por un convenio con la cadena Lido Hotel, que bueno, nos prestó sus instalaciones para esto. Entonces, allí no hemos querido simplemente hacer un bautizo a la manera tradicional, sino que estamos invitando incluso, de acuerdo a la cercanía de cada región, a las personas, particularmente las cocineras populares, los fotógrafos o los curadores que nos ayudaron a ubicarlas o a realizar las entrevistas también, algunas periodistas, razón por la cual vamos a tener en esta oportunidad la presencia de Andrés Fernando Rodríguez, que ya tú lo mencionabas, que fue el curador aquí en la zona de Yaracuy, la cocinera, la señora Estela de Nirgua, que viene también, el fotógrafo, viene Sol Ángel Ventura de Coro, y bueno, vamos a estar nosotros haciendo homenaje a nuestra queridísima Teresita de Castellanos, que fueron los creadores nada más y nada menos que de la empanada de pabellón hace ya casi 50 años, ¿ok? Se dice fácil, hoy día se come prácticamente en todo el país, pero a ellos se les ocurrió por vez primera, y bueno, están allí reseñada ella y su hija especialmente, que es la que hoy día, porque Teresita está aquejada de salud, pero su hija María Gabriela le ha dado continuidad, y otras de sus hermanas también, María Inmaculada, a ese legado culinario tan importante. Pero además de eso, vamos a mostrar allí en forma de exposición unos paneles, ¿verdad?, que contienen las fotografías y textos obtenidos de las propias respuestas de esas cocineras en el momento en que fueron entrevistadas. Entonces allí está pues ese homenaje visible, para que sean reconocibles los rostros de estas mujeres extraordinarias que pudimos documentar a lo largo y ancho de todo el país. Y desde luego también vamos a tener, no podía ser menos, te imaginarás, Rosender, tratándose de Barquisimeto, una presentación musical también, de barquillana. Imagínate tú esas mujeres tan valiosas, esas tocuyanas, ¿no? Porque lo son todas o casi todas ellas, ofreciendo su homenaje e integrándose, porque ellas mismas son homenajeadas también. Y si eso fuera poco, bueno, vamos a tener obviamente un brindis y una degustación, ¿ok? Para la cual nos ha estado prestando una ayuda inestimable la Academia Mi Sazón, que dirigen Víctor Hugo Santander y Zulima Jiménez. Entonces sí, aquí vamos a confluir mucha gente sensible por el tema gastronómico. La Cámara Municipal de Turismo del municipio Iribarren también, y productores de cocuy de Bobare, de la parroquia Aguedo Felipe Alvarado. También vamos a tener ofreciéndonos sus especialidades a Chocolates El Encanto, que es muy importante porque es el productor local aquí en Lara, más importante de chocolates de calidad para uso profesional en repostería. Ok, bueno, así que vamos a tener una reunión de gente, como decía, sensible a la labor de estas mujeres y, por supuesto, sensibles y muchos de ellos cultores muy reconocidos de la música, de la artesanía. Se van incluso a los asistentes, se le van a entregar unas paletas de cocina hechas en Guadalupe, ¿ok? También, que se han estado entregando, por cierto, en todas las presentaciones en el país, ¿no? Así que vamos a tener una tarde, yo creo que muy bella, muy significativa, y que va a ser inolvidable, si no para todos, por lo menos para la mayoría.
1: Claro que sí, importante. 1:37, Juan Alonso. Quisiera, para ir cerrando la entrevista, hacer una conexión con el emprendimiento y la gastronomía local, que se convierte, pues, con este evento en una gastronomía nacional con actores locales. Y además, considerando el enfoque de nuestro programa de emprendimiento, te pregunto, ¿de qué manera este rescate histórico de la arepa y de las cocineras populares puede convertirse en una fuente de inspiración, valor agregado y sostenibilidad para los nuevos emprendedores gastronómicos en el país?
2: Bueno, yo creo que efectivamente lo es, porque esto demuestra, primero que todo, que la cocina tradicional sí tiene quien le escriba, ¿no? O parafraseando a al poeta este margariteño, ¿cómo era? Que hablaba de la cultura popular, tenía amigos a montón, la gastronomía popular también, Jesús Rosas Marcano. Bueno, entonces, fíjate que en el caso de Barquisimeto, yo lo pongo como ejemplo, Rosender, en muchas partes a donde he ido a veces a discutir estos temas en el país. Barquisimeto tiene restaurantes de cocina popular, incluso enclaves, ¿ok? Como el de Pavia, dedicados a la cocina popular, y sobre todo a la cocina del semiárido. Mira, que han sobrevivido durante décadas. Los restaurantes más antiguos, activos todavía en Pavia, tienen ya más de 60 años. Oye, y tú pasas allí, sobre todo los fines de semana, pero a la hora de cualquier almuerzo, y la gente literalmente hace cola. Los números, por ejemplo, de la venta de platos como el mute o como el mondongo de chivo en algunos de esos restaurantes pasan de 1,000 los fines de semana. Eso es muy difícil que tú lo encuentres en otro tipo de restaurante, y mucho menos de alta cocina. Entonces, fíjate cómo eso se ha sostenido básicamente con que Barquisimeto en general no es propiamente un enclave turístico. Nunca compitió ni ha competido con Mérida o con Margarita. Sin embargo, esos restaurantes, que además son muchos, se mantienen en su mayoría llenos y han podido sobrevivir. Hay que ver lo que ha pasado este país durante estas últimas décadas, y no solamente han sobrevivido, sino que lo han hecho con éxito. ¿Sobre la base de qué? De que el propio habitante de esta zona, el propio habitante de Barquisimeto, estima y se siente identificado, siente un valor muy especial que va más allá de la calidad y de lo sabrosa que pueda ser esa comida, y que lo une raigalmente a su identidad, a sus raíces, a la venezolanidad, porque la venezolanidad, como cualquier nacionalidad, tiene formas de expresión particulares, regionales. Cada quien se siente venezolano de una manera especial que tiene que ver con su localidad, con la región en la que ha nacido y de la cual se ha nutrido. Entonces, una de las cosas que yo le digo muchas veces a mis alumnos en las escuelas de cocina es que no crean, como en algún momento algunos pensaron, oye, que había que formular propuestas exóticas si se quería atraer el interés de la gente para asistir, para sentarse a comer, finalmente para convertirlos en clientes. La verdad es que ciudades como Barquisimeto demuestran que la cocina tradicional, por supuesto, cuanto mejor servida, cuanto mejor relación calidad-precio tenga, y todo lo que sabemos que es fundamental para llevar en buenas condiciones un negocio gastronómico, es una apuesta muy segura. Es una apuesta muy segura comparada con otras. Así que esto debería estimular. Es ese ejemplo de estas mujeres que muchas veces, sin formación culinaria profesional, sin haber asistido a una escuela de cocina, sin embargo han logrado mantener a sus familias, ¿ok? Por años, por décadas, transmitir ese legado a sus hijos o a sus nietos que ahora lo mantienen. Eso debiera ser suficiente para valorar la gastronomía tradicional como un elemento importante a tomar en cuenta al desarrollar emprendimientos gastronómicos.
1: Así es, combinar pasión con también formas de sostener, ¿no? Bueno, el lema del libro es una arepa que nos sostiene, es decir, así es. Muchas de estas mujeres comenzaron con pasión en el mundo de la cocina, pero muchas de las historias tenían que ver con el sostenimiento de sus familias, ¿no?
2: Por supuesto.
1: Y claro, también de una sociedad, porque bueno, no solamente era la familia, sino también personas a las que colaboraban o colaboran en esa cocina y obtienen empleo, y esos también han ido abriéndose a otros mercados y garantizando algo muy importante que siempre es una necesidad que tenemos todos los seres humanos, ¿no? Tres veces al día vamos a la mesa, ¿verdad?
2: Así es, así es. Entonces, bueno, te puedes alimentar de muchas maneras, uh-huh. Pero cuando tú ves, por ejemplo, en el libro esos 26 testimonios, porque quiero decir además, por si acaso no se vayan a confundir, no es que son 26 tipos de arepas distintas. Ahí está recogido el testimonio de las cocineras con las cosas que ellas mejor saben hacer y que quisieron mostrar, no únicamente arepas, por supuesto, claro, o rellenos de estas. Si ustedes ven eso, se dan cuenta que la cocina venezolana, y esto es nada más un pequeño fragmento de todo lo que ella contiene, es verdaderamente muy rica, muy diversa. Es decir, da para imaginarse muchos emprendimientos gastronómicos distintos, algunos de los cuales ya se han ensayado, pero otro montón que todavía están por desarrollarse.
1: Así es. Juan Alonso Molina, gracias por acompañarnos en este lunes 5 de octubre, arrancando la semana con buenas noticias. Seguramente estaremos atentos, ¿no?, al término de esta semana con la presentación de este libro. Y bueno, gracias por compartir y contarnos pues esta bonita historia.
2: Gracias a ustedes, de verdad, por esta nueva oportunidad. Por último, quisiera decir también que este libro, en su edición impresa, está disponible por la plataforma de Amazon. Obviamente aquí se van a bautizar ejemplares impresos también, y ya próximamente vamos a estar anunciando las librerías en el país que lo van a estar suministrando a quien quiera contar pues con el ejemplar, como dicen ahora, en físico.
1: Claro que sí. Juan Alonso Molina nos acompañaba en esta tarde en el programa En Este País. Él es historiador, cocinero, autodidacta, ensayista y cronista gastronómico, hablándonos de lo que va a ser esta semana la presentación del libro Una Arepa que no sostienes. Nosotros vamos a la pausa, 1:45 de la tarde, y al regresar volvemos con más de En Este País.
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3: Una y 46 minutos.

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6: 1:50 p.m. Estamos de regreso a esta hora con más de el programa En este país, en la señal nacional de Radio Fe y Alegría. Para nosotros es un placer poder estar acá, contarles a todos ustedes historias de emprendimiento, también de la dinámica que se va dando en el país, que confluye a fortalecer la productividad y la economía nacional. A esta hora quiero contarles que este fin de semana se llevó a cabo la Expo Empresarial Cancaroní 2026, una vitrina comercial que tiene como propósito, o tuvo como propósito, impulsar la economía y las alianzas estratégicas en el estado de Bolívar, pues con impacto nacional. Francesca Díaz, periodista de Radio Fe y Alegría, preparó un informe para el programa En este país de toda la dinámica que se llevó a cabo este fin de semana en el estado de Bolívar a propósito de la Cancaroní 2026. Te escuchamos, Francesca.
7: Amigos de En este país, hoy les traemos un recuento de lo que fue la Expo Empresarial Cancaroní 2026, evento que tuvo lugar este 1, 2 y 3 de octubre en el Centro Portugués Venezolano de Guayana. 60 marcas de esta ciudad se unieron para desarrollar una vitrina empresarial que mostró las grandes bondades de nuestro estado Bolívar. Escuchemos a algunos de los expositores.
8: Desarrollamos soluciones industriales en materia de servicios y suministros. Suministros como rodamientos, grasas, y en materia de servicios con equipo de tecnología para el mantenimiento predictivo. Todo lo que es alineación y balanceo. En el mercado tenemos 15 años, ya tenemos una trayectoria importante en la ciudad. También tenemos presencia en otras ciudades, en el estado Anzoátegui, en el estado Monagas, y bueno, decidimos participar para conocer otras empresas, para darnos a conocer a nosotros, para expandirnos más y ver si podemos llegar a los otros estados que el grupo Dolma no ha presentado sus productos en esos otros estados.
7: ¿Qué expectativa tienen en el marco de toda esta reactivación económica en el país?
8: Expectativas. Son buenas, son importantes. De hecho, el grupo ha hecho varias inversiones importantes en materia de tecnología y suministros, que actualmente no los estamos trabajando, pero lo vamos a trabajar en la nueva Venezuela, y eso es lo que estamos apuntando.

0: apostando para el futuro.
1: Para nosotros es un gran orgullo estar acá, ya que somos de Ciudad Guayana como tal, y aquí hay un compendio, un pool de empresas todas unidas haciendo ciudad y participando en esta gran expo que, bueno, de por sí ya tiene una historia muy grande dentro de lo que es el compendio empresarial de todo el estado Bolívar.
2: Bajo la premisa de diseñar la Venezuela que viene, muchos habitantes de nuestra ciudad se dirigieron a la Expo Empresarial Camp Caroní para disfrutar de esta vitrina comercial. Escuchemos sus impresiones.
3: Creo que esto es una maravillosa ventana de los empresarios y de las organizaciones del Estado Bolívar para mostrarse. Y como dice el lema, ¿no? Si queremos reconstruir un país, lo tenemos que hacer todos juntos, apoyándonos y mostrando el talento de las empresas guayanesas y de las empresas de Venezuela, pues para poder lograrlo. Igualmente creo que es una maravillosa oportunidad para la reconstrucción de un tejido social que cada día lo hemos visto más fracturado.
2: Desde Ciudad Guayana, Francesca Díaz, Radio Fe y Alegría Noticias.
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5: Agradecemos a Francesca Díaz por este completo y amplio reporte a propósito de la Camp Caroní 2026, esta vitrina comercial para impulsar la economía y las alianzas estratégicas en el estado de Bolívar y en el país. Nosotros con esta entrega especial vamos despidiendo el programa del día de hoy, lunes 5 de octubre de este año 2026, agradeciéndoles a todos ustedes su sintonía, el que puedan tener un espacio para el emprendimiento o para el ecosistema emprendedor venezolano, con contenidos de toda la dinámica que se va dando en Venezuela a propósito del elemento productivo, de las mejoras económicas y también del día a día del emprendedor. Nos despedimos. En el control técnico y la producción audiovisual estuvo Fernando Rivas y Estefanía Alvarado. En los controles técnicos, Yosimar Pereira. En la subdirección de comunicaciones, Gurmelis Villalobos. En la coordinación de producción y programación nacional, Anthony Galindo, y en la conducción de este espacio, quienes habla y les acompaña hasta esta hora de la tarde, Rosendre Víez. Estuve junto a periodistas, comunicadores y emisoras de Radio Fe Alegría, todos bajo la dirección de la profesora Vidalina Campos. Que tenga usted una muy feliz tarde. Quédense en sintonía de Radio Fe Alegría. Nos vamos con música, como siempre, al estilo de En Este País.

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4: Aplicación Migración y Extranjería SAIME anunció la suspensión temporal de la atención presencial en su oficina ubicada en la localidad de Cuba, en el estado Miranda, durante los días martes 6 y miércoles 7 de octubre. De acuerdo con el comunicado difundido en sus redes sociales, este lunes la medida obedece al asueto decretado por las festividades locales correspondientes al 336 aniversario de la Fundación de Cuba y los 252 años de las celebraciones en honor a Nuestra Señora del Rosario. El SAIME también precisó que la atención al público en la sede mirandina se reanudará el jueves 8 de octubre en su horario habitual de servicio. Asimismo, la institución aclaró que las personas que contaban con citas agendadas para el martes 6 o miércoles 7 de octubre no perderán su turno ni deberán ingresar al portal web para solicitar un nuevo reagendamiento. Los usuarios podrán acudir directamente a la oficina el siguiente día hábil correspondiente al jueves 8 o el viernes 9 de octubre para procesar sus trámites de cédula o pasaporte. Esta es la información que tenemos hasta ahora. Recuerden ampliar estas y otras informaciones en nuestra página web www.radiofeyalegrianoticias.com. Quien reportó para ustedes, María Carrión.
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5: Hola. Este es mi estado natural. Viajo a través de las nubes, llego al Guri y alimento su gran embalse con mis hermanas. Pasamos por las turbinas y generamos la electricidad. Cuando el verano está muy bravo, mi densidad disminuye y el embalse se seca y la generación de electricidad se hace menor.

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por aquí en la radio, en el teléfono, por streaming. 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Llegan a las antenas y a los receptores, a cada radio donde quiera que esté. Y es que la radio fue un gran invento para la humanidad, que hoy sigue acortando las distancias y nos hace llegar rápidamente las noticias. Y en Fe y Alegría Educomunicación tenemos un espacio para ti, una hora, para que los pequeños de casa tomen la palabra, canten, bailen y reflexionen sobre los valores y las emociones.

espacio llega a ustedes gracias a todo este equipo de Fe y Alegría Educomunicación. En la subdirección de comunicaciones, Wilmelis Villalobos, Antonio Galindo, en producción y programación nacional, en la producción general de la Escuela en la Radio, Legitzia Torres, y en la postproducción, nuestro amigo Alcides Tocuyo, quien les habla con mucho cariño.

Estás empezando el nuevo año escolar. ¿Cómo te sientes? ¿Qué es lo que más te ha gustado de la escuela, del salón? Puedes enviar tus comentarios al WhatsApp más 58412-894-8092. Nos indicas tu nombre, localidad y la escuela donde estudias. Nos encantará compartir con la pandillita de

y Cristian en San Lorenzo, bien cerquita del aeropuerto Santo Domingo en el estado Táchira. A ellos les encanta jugar a la puntería, lanzando pelotas en cualquier envase que hay por allí. Pelotas de papel, sí, bien arrugaditas con y apretaditas con el tirro. También les encanta hacer plegados y pintarlos. Abrazos para ellos.

fiesta, un recreo en paz y divertido. Cuando jugamos, si ganamos, manifestamos un tipo de emociones. Si perdemos, ¡ay!, expresamos otras emociones. Por eso hablaremos también de la gestión emocional. Cómo hacer cuando el enojo nos invade. Cómo hacer cuando la tristeza o el miedo están con nosotros. Por eso, hoy hemos invitado al detective de las emociones. Durante el programa tendremos

0: semana empezamos con la sección de las adivinanzas. ¡A pensar!
1: Adivina, adivina, adivina quién será.
0: La categoría de esta semana corresponde a la a medios de transporte que han facilitado la movilidad de la humanidad. ¿En qué se moviliza la humanidad desde los tiempos históricos hasta ahora?
1: Adivina, adivina, adivina quién será.
0: Y la adivinanza dice así: soy un pájaro sin nido, con alas de metal, recorro grandes distancias a gran velocidad. ¿Quién soy? Repito la adivinanza. Soy un pájaro sin nido, con alas de metal, recorro grandes distancias a gran velocidad. ¿Quién soy?

0: Pregunta a la familia. Vamos, busca la respuesta. Vamos a un corte y ya regresamos con más de La Escuela en la Radio.
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Vamos con la escuela en la radio. ¿Ya tienes la respuesta a la adivinanza? Te la recuerdo. Soy un pájaro sin nido, con alas de metal. Recorro grandes distancias a gran velocidad. ¿Quién soy? Muy bien, Victoria. La respuesta correcta es el avión. El hombre siempre quiso volar. Observaba las aves y así diseñaron los primeros aviones.

los aviones llevan consigo una caja negra que graba todas las conversaciones del piloto, el copiloto, con la torre, cuando la gente llega a cabina. Es una medida de seguridad. Por si ocurre un accidente, la caja negra puede aclarar las dudas de lo que ha ocurrido. Pero, ¿sabes? La caja realmente no es negra, es naranja, para que puedan verla desde lo alto si cae en el mar el avión o si cae el avión en la selva.

que casi todos los aviones son blancos es para que no se calienten demasiado, porque el color blanco refleja los rayos solares, entonces rebotan y hacia adentro no llega tanto calor. Si un rayo toca un avión en el aire, no pasa nada. El cuerpo del avión está hecho de metal y funciona como un escudo protector llamado jaula de Faraday, haciendo que la electricidad viaje por fuera y se vaya sin tocar a nadie por dentro. Ay, yo quisiera tener siempre una jaula de Faraday.

0: Y seguimos hablando de las emociones. Hoy hemos invitado a tres emociones y el detective ayudará a gestionar esas emociones.
1: Bienvenidos a Radio Emociones, la emisora donde tus sentimientos tienen voz. Hola a todos y todas en sus casas.
2: Hola, hola. Hoy tenemos un programa súper especial. Nos acompaña en el estudio el famoso detective de las emociones, quien nos ayudará a resolver un gran misterio.
3: No me sale este dibujo, todo me sale mal. Quiero romper la hoja.
1: ¿Pero quién entra así al estudio? ¿Qué calor dio de repente?
0: Alto ahí, respiro profundo, inhalo por la nariz, exhalo por la boca. Hola, rabia, te reconozco. Tienes la cara roja y los puños apretados.
3: Es que estoy furioso, me dan ganas de pisotear todo.
0: Es normal sentir rabia cuando algo no sale como quieres. La rabia no es mala, pero te avisa que necesitas una pausa. ¿Por qué no prueban en casa la técnica del volcán?
2: ¿La técnica del volcán? ¿Y cómo es eso? Explíquenos, señor detective.
0: Cuentas hasta 5 lentamente, mientras te pones las manos en el pecho y dejas que el humo del volcán salga despacio por la boca.
3: ¡Oigan! ¡Funciona! Siento el cuerpo un poco menos caliente. Gracias, detective.

encontró una manera de tranquilizarse. Tú puedes hacer la técnica del volcán, respirando. Esas veces que la rabia, el enojo lleguen a ti.

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Seguimos con el espacio radial dedicado a los pequeños de casa. Hoy conversando y jugando con las emociones. Y además no vamos a perder de vista cómo hacer un recreo divertido y en paz. Un espacio que nos permita expresar las emociones y por eso debemos aprender a gestionarlas.

que gigantes. Vamos a dibujar maneras como la gente se pone cuando está triste. Las caras que pone cuando está triste. Caras de alegre, caras enojadas, la cara de miedo. Mientras que haces esas ilustraciones, escucha otra canción, Mi Corazón.

0: apagó la luz. Escucho un ruido bajo la mesa. ¿Y si hay un monstruo de tres cabezas? Tengo la barriga, digo, el estómago hecho un nudo. Ay, a mí también me dio un poquito de escalofrío.
1: Tranquilos todos. Hola, miedo. Ven aquí, no te escondas. El miedo es como un perro guardián. Nos protege del peligro, pero a veces se asusta por cosas que solo están en nuestra imaginación.
0: ¿En serio? O sea que no hay un monstruo comilón aquí.
1: Ninguno. Para espantar al miedo imaginario, solo hay que usar la linterna de la verdad. Abre bien los ojos, mira a tu alrededor y di en voz alta: aquí estoy a salvo.
0: A ver, miro a la derecha, miro a la izquierda. Solo veo a los niños de la casa sonriendo. ¡Uf! ¡Qué alivio!

0: de madera. Hay muchas cosas que dan miedo. Bueno, quizás no son tantas. Tampoco hay que exagerar. Da miedo estar solo en el bosque, sobre todo de noche. Por eso, yo nunca iría solo al bosque, y mucho menos de noche. Dan miedo algunos animales grandes y peligrosos. Por eso, no se me ocurriría nadar entre tiburones ni entre cocodrilos. ¡Ah! Y perderse. Perderse da muchísimo miedo. Por eso, siempre voy de la mano de papá y mamá. Y a veces, de los dos. Dan miedo los zombies, los tiranosaurios, los marcianos, las brujas, los fantasmas. Pero por suerte, no existen. ¡Ah! Y hay una cosa horrible. La oscuridad. Las cosas que de día nos parecen normales, de noche pueden resultar terroríficas. Está claro que cada cual tiene sus miedos. A mi hámster le da pavor el gato de la abuela. Y la abuela les tiene pánico a las arañas.
1: ¡Sácala de aquí!
0: A mi padre le dan miedo las cartas del banco. Es muy extraño. A mi madre le dan miedo las películas de terror.
2: Esta noche no duermo.
0: Pero aún así, las sigue viendo. Y a mí me daba miedo dormir solo en mi habitación. Y por si fuera poco, una noche, con la luz apagada, confundí mi chaqueta y mi gorra con un señor. Entonces, durante una temporada, dormí con la luz encendida y abrazado a un muñeco para no tener miedo.
3: Buenas noches, hijo.
0: Y tuvieron que sacar el perchero de mi habitación.
4: Buenas noches, hijo.
0: Pero un buen día, no sé cómo.
5: Buenas noches.
0: Quizás porque me di cuenta de que no pasaba nada por dormir solo. Perdí el miedo. Y cuando dejé de tener miedo a dormir solo, comprendí que podía vencer cualquier miedo.
1: ¡Una avispa!
0: Bueno, quizás no del todo. Os he explicado todo lo que sé sobre el miedo. Pero también sé que hay algo que no podemos evitar. Y si no me creéis, abrid la puerta de la jaula. ¡Contra los sustos! ¡No hay nada que hacer!
6: ¿Qué te pareció esta recomendación que le dio el detective al señor Miedo? Bien, y ahora vamos a lo del

0: que queden en una botellita que está pintada, bailoterapias, entonces a buscar juegos para hacer el receso. La van a pasar muy bien. Vamos a un corte y ya regresamos para poner caras alegres, tristes y enojadas. ¿Cómo va el dibujo? ¿Lo terminaron?
1: ¡Ya!

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6: Están los escolares gigantes de corazón que están iniciando sus estudios desde cuarto a sexto grado. ¿Cómo van las normas de convivencia en su escuela y en su salón? Están a la vista, todos la entendieron, colaboraron para hacerla. Y si alguien no puede manejar las emociones, recuerden dar sus aportes cuando aparece el enfado, el miedo, la tristeza, porque esas emociones llegan de repente a nosotros, pero tenemos que gestionarla. Respirar despacio, contar del 1 al 10, esperar un rato, hablar con alguien de confianza de lo ocurrido y de cómo te sientes, y así volvemos a la calma. ¿Y qué les parece si escuchamos la canción Estoy Feliz?

Queremos escucharte. Envía tus opiniones al WhatsApp más 58412-894-8092. Puedes solicitar una canción de tu gusto o enviar saludos, felicitaciones a una persona en especial. Te invitamos a escuchar la última parte del Detective de las Emociones. ¿Con cuál emoción se encontrará?

0: están? Llegó la diversión, tengo ganas de bailar, abrazar a todos y cantar bien fuerte.
1: ¡Oh, es que llegó la alegría! Con ella dan ganas de contagiar a todo el mundo.
0: Así es, la alegría nos llena de energía. Pero recuerden, todas las emociones son nuestras amigas. La rabia nos enseña a defender lo justo, el miedo a cuidarnos y la alegría a disfrutar.
2: ¡Qué gran lección, detective! Y recuerden, amigos que nos escuchan, cuando sientan que una emoción es muy grande, no la guarden, hablen de ella.
1: Nos despedimos por hoy en Radio Emociones. Cerramos con nuestra canción favorita y a bailar todos con Hilari Larie. ¡Oh, oh, oh! ¡Eso me encanta mucho!

corazón, están escuchando La Escuela en la Radio, un espacio para ti. Hemos conversado sobre las emociones y te proponemos hacer realidad en tu escuela, que los recesos se desarrollen en paz y divertido, porque con estos ejercicios como el del volcán, pues podemos nosotros regular la emoción del enojo y poder escuchar al otro porque está también disgustado y llegar a un acuerdo. Durante el receso se pueden organizar juegos cooperativos donde un grupo de niños tiene que lograr el objetivo con la participación de todos. Por ejemplo, salir de una meta un grupo completo de niños con las manos atrás, soplando para llevar dos plumas livianas sin tocarlas a la meta. Si hay muchas actividades como jugar la silla, donde corremos alrededor de la silla y cuando suena el pito hay que sentarse y sentarse todos en la silla que hay. Luego van quitando sillas, pero la gente sigue ahí, todo el mismo número de personas, nadie se queda parado, todos tienen que sentarse aunque hay menos sillas. ¿Qué te parece? A seguir girando la misma gente, cada vez con una silla menos. Ahora, ¿te imaginas 5 personas sentadas en una silla? Sí se puede. También pueden jugar piedra, papel y tijera con 2 equipos. Piedra significa que se van a agachar. Tijera, estiran los brazos hacia adelante y los cruzan. Papel es abrir pies y estirar los brazos sobre la cabeza, estar así todos extendidos, es el papel grande. Cada equipo escoge la figura a sacar y el animador, al contar 3, se enfrentarán con piedra, papel o tijera, ya. Y cuando dice ya o dice 1, 2, 3, se voltean y vemos quién gana, si la piedra, el papel o la tijera. Y ahí le dan los puntos al equipo ganador.

0: gateando baila.
1: Hemos llegado al final del programa. Esperamos que lo hayas disfrutado. La Escuela en la Radio es una producción de Fe y Alegría Educomunicación, con Wirmelis Villalobos en la Subdirección de Comunicaciones, Anthony Galindo en Producción y Programación Nacional, Legitzia Torres en la Producción General de la Escuela en la Radio y nuestro amigo Alcides Tocuyo en la postproducción. Quien les habla, Leti. Todos bajo la dirección de Vidalina Campos. Hasta mañana, para que sigas viviendo la aventura de empezar un nuevo año escolar. Ya estás allí, en el salón, conociendo a tus compañeros, y que te vaya muy bien. ¡Chao!
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2: 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Primero, reconoce que hay un déficit. 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
4: Popurrí Simón Díaz, interpretado por Incor, género rock.

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12: Me acompaña Anthony Galindo, en la producción general Carlota Rojas, producción Ángel y Gamboa, en los controles técnicos José Rondón desde la ciudad del Tigre, y quien les habla, Jorge Labrador. Ya saben que en nuestras redes sociales, arroba Radio Fe y Alegría, en Instagram, arroba Radio Fe y Alegría, mi cuenta personal, arroba Jorge Labra 72 en Instagram, y el número, si desean participar, al 0412-068-5928. Bueno, y hoy vamos a hablar un poquito de educación, pero también vamos a hablar del aniversario del Pedagógico de Caracas, que está acá cumpliendo un añito más, 90 años, tengo entendido, 90 años de excelente labor académica, de investigación, de extensión. Y bueno, hoy tenemos con nosotros a la profesora Zulay Pérez, quien es decana coordinadora, ¿no? Profesora, ¿no?
13: Soy la decana del Instituto Pedagógico de Caracas, directora
12: de CAM. Exactamente. Bueno, bienvenida, háblame bajito, profesora.
13: Muchas gracias. Bueno, estoy agradecida por esta maravillosa invitación que me hace Radio Fe y Alegría. Encantada, estoy a la orden para compartir con ustedes un poco en la tarde de hoy sobre, bueno, nuestra experiencia que tenemos en la Universidad Pedagógica Experimental Libertador, específicamente en el Instituto Pedagógico de Caracas, nuestra casa de estudio. Nuestro pedagógico fue fundado en 1936, ¿okay? Por don Mariano Picón Salas y la misión chilena, que bueno, vinieron aquí a Venezuela y hicieron esta universidad para formar a los educadores. Y bueno, desde ese momento hasta ahora hemos, por décadas hemos formado, bueno, más de, desde los años 70 hasta los actuales momentos tenemos más de 50,000 que están todo digitalizado, ¿no? Y tenemos, bueno, imagínense, más de 80,000 educadores, no sé cuánto, porque es mucho, el conglomerado de egresados que tenemos en las diferentes especialidades. Okay, actualmente nuestro Instituto Pedagógico de Caracas tiene 26 especialidades y bueno, a través del tiempo ha sido un compromiso y una entrega total por parte de los docentes, del personal directivo, el personal administrativo y bueno, el personal de servicio, nuestros estudiantes también, es una pasión que tenemos por la educación, porque si no somos resilientes realmente para llevar a esta institución a 90 años de historia con hitos importantes donde muchos de nuestros egresados pues están en han estado pues en los diferentes cargos a nivel nacional, bueno, e internacionalmente también. Es un reconocimiento muy valioso y explícito pues para esta universidad.
12: ¿Cómo ha evolucionado, profesora, la misión pedagógica de esta institución? Que ya usted viene hablando un poquito de historia, ¿cómo ha evolucionado esta misión pedagógica desde sus inicios hasta ahora?
13: Bueno, ha evolucionado porque en el transcurso del tiempo, pues, ha habido transformaciones curriculares y, bueno, hemos ido creciendo en ese sentido. Hemos ido cerrando también procesos curriculares, abriendo otros. Por ejemplo, ya cerramos Plan 96 y estamos trabajando con un diseño 2015 por competencias donde, seguimos actualizándonos en los modelos educativos, etcétera. Y esto con sustentos, pues, sustentados en el humanismo, en la teoría crítica, en todos esos planteamientos relevante, pues adaptándose a los cambios sociales, culturales, pues, y de todo tipo que hemos tenido a través del tiempo. Y también hemos hecho adaptaciones para poder sostenernos en el tiempo también, con esta diáspora que tuvimos, que hemos tenido, pues, casi todas las universidades, pues, en líneas generales. Pero nuestra institución ha sufrido muchísimo en este sentido. Y eso ha hecho pues que internamente también se hayan hecho algunas modificaciones pues para cubrir el déficit de profesores. Todo eso dentro pues de los principios y valores que nos determinan a nosotros, que nos identifican en la excelencia académica, el compromiso social, la ética, el pensamiento crítico, como les dije, bueno, la autonomía, todos esos valores fundamentales dentro del humanismo. Y bueno, nuestra institución como una institución pública de excelencia, hemos sido bastante resilientes, pudiendo sostener, ¿verdad?, la universidad con ingresos propios y todo eso. Esos son cambios importantes porque no solamente los cambios son desde el punto de vista curricular, sino que son desde el punto de vista administrativo, académico, técnico, administrativo. Entonces, a través del tiempo, pues, hay cambios, hubo épocas muy importantes, muy evolutivas, ¿verdad? Otras más lentas, pues, y en estos últimos tiempos ha sido bastante fuerte nuestra gestión.
12: Y de acuerdo a su opinión, ¿qué diferencia el modelo pedagógico de esta institución de otras a nivel nacional?
13: Bueno, definitivamente, nosotros como institución formadora de formadores tenemos un componente, un eje fundamental que es la didáctica, ¿ok? La didáctica que como universidad, pues nosotros somos pedagogos y esa es la diferencia, pues, con otras universidades que tienen su proceso de formación en las especialidades, en diferentes disciplinas, pero nosotros como pedagogos tenemos esa diferencia, pues, y eso es lo que nos marca, incluso a través de las de los diplomados y de las actividades de extensión que oxigenan el currículo, oxigenan también a otras universidades cuando formamos a los diferentes profesionales para ir a hacer, vamos a decir, abordar el campo educativo en otras universidades. Y bueno, y siempre somos preferidos los que son formados en la UPEL por la parte, la excelencia académica. Y bueno, y somos, tenemos reconocimiento pues a nivel nacional e internacional en este sentido.
12: Actualmente, ¿en cuánto está la matrícula estudiantil y de profesora y de egresada?
13: Bueno, en líneas generales tengo un aproximado de ahorita actualmente de 3.400 y pico estudiantes entre pregrado y posgrado, ¿ok? Y bueno, sí, en la parte de los egresados en los últimos años, en estos últimos 5 años, pues de unos 1.500 egresados, ¿ok? Bajó sustancialmente en estos últimos años, que han sido muy fuertes, porque pues los estudiantes, el proceso de grado se hace más lento, porque los estudiantes inscriben 1 o 2 cursos, se inscriben y se retiran, tienen que trabajar, y entonces todo eso pues limita estos egresados, pues. Y ahora pues con los salarios que nosotros los educadores tenemos, pues muchos prefieren otras carreras, otras actividades.
12: ¿Y cuáles son los principales, digamos, logros académicos o de investigación que han obtenido esta institución en lo que va de año, ¿no?
13: Sí, bueno, nosotros tenemos muchos logros académicos porque, bueno, tenemos nuestro, se evidencia en nuestro repositorio institucional, donde están pues las investigaciones, los trabajos de tesis, trabajos de investigación doctorales, a través de las líneas de investigación, tenemos más de 100 líneas de investigación, investigadores activos, las revistas, tenemos 17 revistas en la UPEL, okay, en el pedagógico también tenemos serie de libros arbitrados, revistas, y bueno, y ese es el producto que nosotros vamos generando. Tenemos unidades y de investigación, centros y núcleos, y tenemos pues un instituto de investigaciones lingüísticas, y entonces bueno, eso es por la productividad que ha tenido a través del tiempo nuestra universidad. Los profesores se jubilan, pero continúan, muchos continúan activos en la investigación.
12: Eso le iba a preguntar, ¿cómo mantienen por lo menos la excelencia académica en medio de todos estos retos socioeconómicos actuales, ¿no?
13: Bueno, por ello tenemos los profesores jubilados, ¿verdad?, quienes apoyan el desarrollo pues de la oferta académica. Sin embargo, a veces nos vemos limitados a abrir más cursos porque no tenemos precisamente profesores para sostener la oferta, no solamente el ingreso, sino la prosecución. Y esto es lo que a veces nos limita. Por ejemplo, en educación especial tenemos 4 profesores activos. Entonces, como usted comprenderá, es muy difícil conseguir docentes, ¿eh? Y eso hace que no podamos abrir el compás para atender más población. Igual sucede, por ejemplo, educación física, pues que era una de las especialidades que tenían muchos profesores, también se nos hace cuesta arriba, incluso en las maestrías, ¿ves? Para conseguir los profesores de fisiología del ejercicio, etcétera, que nos cuesta conseguir. En inglés, todo lo que es idioma, eso, bueno, pues eso es grave. Idioma también, específicamente inglés, tiene como 3 profesores, y francés tiene también como 3 profesores. Entonces eso es una limitante, y tenemos mucha demanda de estudiantes en cola, de los que vienen directamente, que ingresan, y los que envía OPSU, pues no ingresamos más porque no hay capacidad para atender a los estudiantes porque no tenemos profesores.
12: Por OPSU, ¿cuántos ingresan? ¿Qué porcentaje?
13: Bueno, Ellos envían muchísimas, nos envían, ¿cómo se llama? Suficientes estudiantes interesados en la carrera, pero a veces no los podemos atender y entonces hay un equilibrio y entra, por ejemplo, un 50% de Oxxo, 50% de aquí de la universidad, porque ingresan directo, o sea, es un tema. Eso es todos los periodos académicos, es sobre todo en las especialidades donde más hay demanda, pues. Pero tenemos eso también un equipo importante. Ajá.
12: ¿Cuáles son las carreras más demandadas, profesora?
13: Inglés, tenemos, o sea, lo que es idioma, pues, pero sobre todo inglés. Okay. Educación física, informática. Antiguamente, pues, era integral o primaria, era educación inicial, ya no, ya esas no son la prioridad. Fíjense que ha ido moviéndose la dinámica de acuerdo a las necesidades y a los intereses, pues, de los egresados, de los liceos, y entonces se interesan en estudiar idiomas, educación física, que también tiene una apertura para hacer otras actividades que no solamente son docentes, ¿ves? Los de informática, ¿sí? Tienen más, y educación especial tiene también bastante solicitudes, demandas. Bueno, y todas las demás están, las cubrimos, pero no es tanta la cola como la que tienen estas especialidades que le mencioné.
12: ¿Y las providencias estudiantiles cómo están, profesora, en estos momentos?
13: Bueno, las providencias estudiantiles están regular. Ajá, porque siempre hay un aporte, pero no es tan significativo como para, por ejemplo, queremos darle apertura al comedor, ¿no? Que nosotros consideramos que si nuestro comedor comienza a funcionar, porque ya se recuperó el comedor en infraestructura. Ahora estamos haciendo diligencias para conseguir la dotación del comedor, de la cocina, de todos los equipos y utensilios que requiere la cocina para poder darle apertura a nuestro comedor, que realmente lo necesitamos, porque nuestros estudiantes, pues, como sabemos, los educadores y las personas que vienen a que solicitan ingresar son muchas veces de bajos recursos, y si nosotros tenemos la apertura del comedor, yo creo que lograríamos muchísimo más y mantendríamos más estudiantes en activos, pues, porque ellos, hay muchos, cuando ya tienen la, ¿cómo se llama?, la inscripción, comienzan a retirar materias. Porque con esa inscripción ellos pueden buscar empleo. Entonces van cursando de una, de dos materias. Entonces esa limitante, ese fenómeno que se nos está presentando aquí, que lo hemos detectado, bueno, ya es de orden también social, porque, bueno, la gente necesita trabajar para poder mantenerse, para poder venir. Hemos tenido también otro fenómeno importante, que los alumnos vienen a conversar conmigo, me dice: profesora, yo necesito trabajar porque usted no me puede ayudar para conseguir un trabajo aquí, porque así me dicen, porque si pago el pasaje para ir a la escuela o al liceo, no puedo venir al pedagógico porque el sueldo no me alcanza. Entonces, esas situaciones que nos hacen, a veces nos entristecen y nos hacen, bueno, muchas veces tenemos las lágrimas en los ojos juntamente con nuestros estudiantes, porque la situación económica de los docentes es muy, pues, es muy limitada.
12: Cuando hablamos de que, me llamó la atención lo que usted está comentando, que les interesa la inscripción porque con eso pueden conseguir trabajo. ¿En qué área específicamente? ¿Educación?
13: Bueno, ellos buscan trabajo en algunos escuelas o liceos, no sé. Y les dan horas, aunque sea como no graduados, ¿ok? Y en ingres y trabajan, pues.
12: Claro.
13: Entonces, claro, en yo no en algún colegio o en algún colegio del estado, la verdad que no, pero sí hemos observado esa, ¿verdad? Y las becas, bueno, las becas son de $5, imagínense. Esto es algo.
12: Ahora, profesora, la mayoría de los estudiantes que están en el pedagógico, ¿de qué áreas son, de Caracas o de zonas vecinas como, por ejemplo, Santa Teresa, Guarena, Guatire?
13: Sí, sí, exactamente, que ese es el problema, que son estudiantes no solo del área metropolitana, ¿okay? Sino que son de otras zonas como de La Guaira, otros vienen de los valles del Tuy, del Junquito, de Guarenas, Guatire, esa es la población. También tenemos gente, por supuesto, en zonas cercanas, pero sin embargo, como me decía ayer eso fue el viernes, me decía un estudiante, es que pago 800 bolívares de pasaje y no me alcanza porque son dos carritos para venir de su casa. Vive cerca, vive en La Vega, pero vive hacia arriba, tiene que bajar en Jeep, entonces ahí pago un carro y otro carro para llegar hasta aquí, entonces son dos. Son 400 bolívares y para regresar 400, entonces ese es un tema que él dice, que el muchacho me decía, profesora, es que no es que no quiera venir a clase, es que no puedo. Entonces, es que es una situación, es como encadenante, es como, wow, no sé ni cómo, es como, es complejo, aquí está el principio, los principios de la complejidad se ven aquí eminentemente.
12: Sí, ¿no? Y que lo que usted me está diciendo, si el estudiante agarra de una materia, de dos materias, el tiempo que dura estudiando se alarga muchísimo más, ¿no? En promedio, ¿cuántos años?
13: Entonces, exacto, tardan más de lo que tiene que la carrera, por supuesto. Sí. Y así, pues, imagínese, esto es como el caso de los estudiantes, pero lo mismo pasa con el personal de servicio, con el personal docente, con el personal administrativo, o sea, todo, porque aquí nadie está exento de nada. Todos estamos como en las mismas condiciones, ¿ves? Y cuánto lamento, pues, esta situación, porque la vida de la universidad, por supuesto, son nuestros estudiantes. Y fíjense que, y ellos se mantienen, porque para tener, no todos tenemos 3.430 y pico estudiantes, que es lo que nosotros tenemos ahorita, entre pregrado y posgrado. Entonces, pero bueno, estábamos acostumbrados a tener 5.000 estudiantes.
12: Claro. ¿Eh? ¿Y las rutas estudiantiles?
13: Bueno, tenemos un solo autobús, que tenemos un problema que para echarle el gasoil hay que tener una autorización del estado, y eso no lo hemos podido, desde que recuperamos el autobús ahora no hemos podido conseguir esa para echar la gasolina. Entonces son $60 de gasolina de que se le echa el combustible al autobús, y no se puede pagar así eso cada dos días, porque no tenemos presupuesto de ingresos propios para tanto, ¿ves? Entonces eso nos limita, o sea, hay muchas limitaciones, y eso hemos hecho muchísimas diligencias, hemos hablado en diferentes en los ministerios, en los lugares donde nos corresponde, pero eso no hemos logrado. Tenemos el litraje asignado, sí, nos los asignó el estado, por supuesto, pero no la bomba. Tiene que tener la bomba asignada, pero ya los choferes y todos tienen el litraje, pero nos falta la bomba, porque eso no lo venden así nada más.
12: ¿De un solo autobús?
13: De un solo autobús.
12: ¿Qué recorrido? ¿Qué recorrido? ¿Solamente haremos?
13: Bueno, nosotros cuando lo hacemos en oportunidades, va a la ruta, aquí Avenida Páez, Capitolio, porque son puntos donde está el metro, ¿ok? Y salen, vienen de diferentes partes y se pueden captar allí en metro. Y otra ruta que va el señor da la vuelta y viene por la avenida Sucre, que recoge los que vienen de La Guaira y da la vuelta por allí, por Capitolio, hace su ruta para Caricuao, tiene su ruta, ¿no? Y es, bueno, eso sería un gran alivio, una maravilla, pero...
12: Claro. Ahora, profesora, a nivel de infraestructura, ¿cómo está la sede? tienen fallas, cómo están los, cuentan con laboratorios, cómo están los laboratorios.
13: Sí, tenemos muchos laboratorios, tenemos una infraestructura que por supuesto no podemos pretender tener una infraestructura brillante, ¿verdad? Cuando está no se le hace un mantenimiento estructural permanentemente, ¿ok? Es una institución muy, muy grande, y nosotros, bueno, la mantenemos en todo lo que podamos. Hoy precisamente recibimos una visita de unas personas del Ministerio de Ciencia y Tecnología, y entonces ellos estaban asombrados de la de lo grande. Y dice, caramba, profesora, pero es que te requiere mucho presupuesto para un solo laboratorio, hay que meterle dinero. Bueno, imagínense, yo le digo, bueno, pero ustedes son el ministerio, nosotros tenemos aquí, bueno, pero tiene las condiciones, todo está limpio, todo, tenemos los espacios, pero bueno. En cuanto a después de la, gracias a Dios que no sufrimos daños mayores con el terremoto, con el doble sismo que tuvimos aquí el 24, ¿verdad? Como todos sabemos, no hubo daños importantes. Sin embargo, hay que hacer algunas recuperación de algunas paredes, de algunas grietas, ¿verdad? Que tenemos en los pisos altos, porque esta institución, bueno, tiene, usted sabe que tiene una torre docente con 11 pisos. Tenemos, hay 8 ascensores, 9 ascensores, ahí solamente funcionando 2 ascensores, 3 ascensores que tenemos funcionando. Hay uno que el de carga que lo tenemos ahí apagado y jugamos cuando lo necesita alguno que va en la silla de rueda y eso. Tenemos ese que abrir, ¿eh? Pero mantener solamente el mantenimiento de los ascensores es muy costoso. Muy costoso. Los hidroneumáticos también es muy costoso. Y esas son cosas que no se ven. Cada vez que se rompe un tubo, por ejemplo, todo eso lo compramos, lo mantenemos con ingresos propios. Se rompe un tubo, hay que mandarlo a hacer, porque son estructuras tan viejas, ¿ok? Que no se consiguen en el mercado. Entonces, eso es el costo es superior. Y bueno, son muchos detalles que tenemos, pero nosotros seguimos y mantenemos esto lo más que podamos.
12: ¿Cuál es el presupuesto asignado, doctora, y en cuánto debería estar el presupuesto o el presupuesto que necesitaría el pedagógico para el correcto funcionamiento de la institución?
13: Wow, eso sí es verdad que yo no se lo puedo decir, porque eso es tan de alto, debe ser un presupuesto de alto nivel, y yo creo que nosotros no recibimos ni por instituto, bueno, porque no llegamos ni a los $300, o sea, nosotros no llegamos a eso. Entonces, sí, entonces no se puede mantener una institución en ese,
12: o sea. ¿Y cuántas aulas tienen?
13: Bueno, mira, por aulas tenemos, bueno, más o menos como, wow, como más de 100 aulas más, o sea, más de 100 aulas, más claro. Tenemos, solamente en la torre tenemos 125 años, saca la cuenta por allí, para mantener claro. Los baños, eso es un problemón, ¿ok?
12: Los baños, claro.
13: 125, entonces, solamente en la torre docente, ¿ok? Porque nosotros tenemos también educación física, que es otro lado, enfrente del pedagógico, que es, bueno, es otra ciudad, eso tiene una instalación también muy amplia. Entonces, wow, tenemos mucha, es muy grande por lograr el mantenimiento de todo impecablemente a número uno. Pues, sin embargo, usted lo ve, perdón, como me dijo hoy la persona que vino, pero esto está impecable. Digo, sí, limpio lo tenemos, ¿okay? Ahí, en el caso de los jardines y de pues, las áreas, vamos a decir, las áreas verdes, oye, también se nos hace cuesta arriba porque también carecemos de personal de servicio.
12: Claro, porque por ejemplo, servicios como agua, internet, luz, ¿cómo están funcionando estos servicios?
13: Bueno, nosotros tenemos agua. En la torre docente tenemos agua, Tenemos unos ingenieros que siempre están muy pendientes de todo eso, internet también tenemos ahora. Ese es otro logro que tenemos en esta gestión, pero claro, todo con ingresos propios. ¿Okay? Hay algunos espacios, por ejemplo, que no conecta el internet porque todavía nos faltan algunos puntos, porque como le dije, esto es muy grande, tiene el edificio histórico, la torre docente, educación física, pero ya hemos logrado eso también. Obtuvimos una contribución que nos hizo la CanTV de unos puntos y eso nos ayudó para nosotros a través de una empresa también agilizar tener el internet.
12: Vamos a hacer una pequeñita pausa, doctora. Al regreso, pues vamos a hablar de estas alianzas o proyectos interinstitucionales que se están impulsando para fortalecer el desarrollo docente.
13: ¿Cómo no?
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0: Seis y 33 minutos. 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

0: estamos de vuelta en Háblame Bajito. Seguimos acá celebrando un año más del pedagógico de la Universidad Pedagógica Experimental Libertador, Pedagógico de Caracas, 90 años, sobreviviendo en medio de unas condiciones no muy adecuadas, un contexto país donde pues han enfrentado innumerables obstáculos, problemas, hasta terremotos, sismos, han sobrevivido y se mantiene el pedagógico. Quiero realmente felicitar a la doctora Zulay, que está acá, a la doctora Pérez, por estar acá, decana, coordinadora, ¿no?, de la universidad, y quien pues amablemente nos está dando esta entrevista. Y bueno, y uno podría preguntarse si hay que celebrar, por supuesto, celebrar que han sobrellevado todo esto y que se mantienen en pie, ¿no, doctora?
1: Sí, celebramos eso porque celebramos nuestra resiliencia, nuestro compromiso, nuestra vocación de servicio, nuestra entrega, celebramos eso, ¿ok? Abrazamos a una sociedad de que también permanece en ciertas condiciones difíciles, pero que siempre está atento a nuestros egresados, y nosotros los recibimos a ellos y le damos ese cariño, ¿ok? En las diferentes actividades que realizamos. ¿Y por qué le digo esto? Porque nuestros estudiantes egresan, ¿verdad? Y vuelven, van a hacer otros estudios, y todo lo quieren hacer aquí a través de las actividades de extensión y etcétera. Pero eso últimamente también ha mermado bastante por la situación económica. Por muy económico que coloquemos los cursos, los diplomados y todo esto, nos cuesta llenar un curso completo, porque la gente viene y dice, yo quiero, bueno, lo puedo pagar por parte, sí, lo puede pagar por parte, se inscribe, y entonces a veces a mitad de camino igual se retira, porque la mayoría son docentes, o sea, los que vienen a fortalecer el conocimiento, a oxigenarse, ¿verdad?, en el conocimiento, son docentes, que lo hacen por su propia voluntad.
0: ¿Qué alianzas o proyectos interinstitucionales está llevando a cabo el pedagógico para impulsar el desarrollo docente?
1: Bueno, nosotros a través de la universidad pedagógica, ¿verdad?, a través del rectorado, se han firmado algunas alianzas, ¿okay? Por ejemplo, para en los campos de fútbol, etcétera, porque nosotros conseguimos una donación importante y nos recuperaron el campo de fútbol, y eso ha ayudado un poquito, ¿ok?, a sostener. No es mucho, porque no es permanentemente, por múltiples situaciones también hemos sido víctimas del AMPA. Entonces, estas organizaciones que apoyan, bueno, acomodan aquí, acomodan allá, pero entonces eso lo descuentan de los pagos, ¿ves? Entonces el movimiento del ingreso se ve mermado también en ese sentido, porque bueno, se alquila un local para una cantina, para algo que funcione en grande, entonces la roban y no sé qué, entonces tienen que hacer unos ajustes, unos trabajos, etcétera, entonces lo que ingresa es menos, porque se van descontando los arreglos que le van haciendo al local. Entonces, o sea, es como una cadena de situaciones que solamente el que lo vive, decimos nosotros, wow, esto es una cosa de armas tomar.
0: ¿Qué proyectos, por lo menos, doctora, de extensión universitaria, se están ejecutando actualmente, por lo menos en las escuelas?
1: Bueno, nosotros a través de apoyo a las comunidades educativas, ¿okay?, apoyo a las comunidades educativas, se encarga de atender las instituciones escolares, ¿okay?, y entonces se dictan cursos para los docentes, de manera, eso es gratuito porque a través de apoyo a las comunidades educativas no se cobra, sino que se atiende, se le da el servicio a la institución. cursos, talleres, etcétera. A través de Extensión Académica tenemos cursos y diplomados, ¿ok?, que se dictan a la comunidad en general, y se ha ampliado, vamos a decir, los enfoques, los temas y todo eso, abriendo un poco el campo de acción hacia otras temáticas importantes para todas las especialidades, relacionados, por ejemplo, con la neurociencia, con la tecnología, etcétera, que ya no solamente tenemos diplomados en investigación, en docencia universitaria, etcétera, sino que se han abierto de gerencia, etcétera. Y tenemos también los posgrados, con los posgrados también, bueno, hay esos ingresos propios, pues que el posgrado sí se cobra un poquito, y bueno, pero algo simbólico para poder pagar a los profesores. Y hay otro detalle, que por ejemplo, la mayoría de los estudiantes de posgrado, tenemos muchos estudiantes de posgrado, o la cantidad está como integrada entre que son los de la, vamos a decir, los que vienen de afuera de otras universidades y las nuestras, pero entonces los nuestros no pagan. Entonces, entonces ese es otro tema. Entonces,
0: ¿De qué forma, profesora, de qué forma, por ejemplo, el Pedagógico de Caracas se ha integrado a las nuevas tecnologías y a la inteligencia, por lo menos artificial, que está muy en boga en las aulas, ¿no?
1: Sí. Bueno, ya particularmente los docentes, algunos docentes pues se han interesado en su proceso de formación personal, ¿ok? Y también a través del Vicerrectorado de Investigación y Posgrado nos han dictado cursos se llama cursos de profundización en investigación, ¿ok? Profi, donde hemos recibido esos cursos intensivos para la formación y manejo de las aulas virtuales, esa parte de inteligencia artificial, etcétera. Bueno, y en ese proceso desarrollo de competencias investigativas. Por ese lado, hemos recibido la formación internamente los docentes a través del Vicerrectorado de Investigación y Posgrado. En docencia también se han dictado cursos también para el uso de las aulas virtuales a los docentes.
0: ¿Hay el repositorio que tiene la UPEL? ¿Hay forma también de poder ingresar las personas que quieran consultar las publicaciones?
1: Sí, tenemos el repositorio. Se lo pudiera enviar por mensaje el repositorio para que usted, el que quiera, pues puede ingresar a revisar.
0: Qué bien. ¿Cuáles son las actividades centrales que están programadas para conmemorar este aniversario, profesora, o cuáles actividades ya se están llevando a cabo?
1: Bueno, tenemos como declaramos el año jubilar desde el 30 de septiembre al 30 de septiembre del 2027, se van a hacer actividades por los diferentes departamentos y las unidades de investigación. Tenemos ahorita en noviembre el Encuentro Entre Líneas, que es un evento muy emblemático, que ya nosotros tenemos años desarrollándolo, y ya allí pues se están preparando, bueno, ya la gente viene con un año desde las diferentes centros y líneas de investigación trabajando para este macro gran evento pues que se va a desarrollar. Y a través de los departamentos, porque tenemos 12 departamentos y cada departamento va a celebrar, unos cumple 65 años, otros cumple 50 años, matemática cumple 90, y así están organizados para las próximas actividades que tenemos en las diferentes especialidades, en los diferentes departamentos, las cátedras que se han organizado para eso.
0: ¿Habrá también espacio, por ejemplo, para todo lo que es la parte cultural, deportiva, dentro de esta celebración?
1: Sí, porque también tenemos el Departamento de Educación Física, ¿verdad?, que tiene sus propias actividades ya también programadas y que, bueno, se van a ir informando en la medida que se van generando por las redes sociales.
0: ¿Cómo pueden por lo menos unirse los egresados y la comunidad caraqueña en general a esta conmemoración, profesora?
1: Bueno, participando activamente a través de los diferentes llamados que se hacen por las redes sociales de nuestro pedagógico, participando activamente, pueden asistir a las actividades, están bienvenidos. Y bueno, hasta ahora tenemos esa invitación para todo el que desee asistir a estas actividades que se programen.
0: Al mirar el futuro, son 90 años, pero al mirar hacia los próximos años, profesora, ¿cuáles son las metas prioritarias para la institución?
1: Oye, mire, hay metas fundamentales como, por ejemplo, profundizar en la transformación curricular, ¿ok? O hacer los ajustes, porque ya nosotros tenemos un nuevo diseño curricular que está en marcha por competencias, ¿verdad? Que hay que evaluar ese diseño, una meta fundamental, ¿ok? El arreglo, pues, de la infraestructura de la institución es otra meta, bueno, bastante importante. Y tenemos otra meta también fundamental, que es la de lograr incluir o incorporar más personal docente, administrativo y de servicio. Pero para ello se deben mejorar los sueldos y salarios, porque tenemos concursos de oposición en la puerta y nos preocupa, porque tenemos, póngase, no, ahorita exactamente no tengo la cifra, pero tenemos más de 100 cargos para concurso, y esperando que la gente se inscriba, y bueno, cuando venga el proceso de inscripción es que queremos ver qué pasa. Hemos incluso, porque aquí antes el ingreso era tiempo completo, para que el profesor tuviera la oportunidad de investigar, de dedicarse, pues, a ese proceso, porque el docente tiene que investigar, y siendo medio tiempo, pues solo le da para venir a dar sus clases. Y bueno, ahora hemos tenido que bajar los concursos a medio tiempo, porque si no hay poco ingreso. Entonces, jugamos en algunas especialidades, se pone medio tiempo, otros tiempo completo y así, para proyectar mejor esta posibilidad.
0: Doctora, ¿qué mensaje le envía usted a los estudiantes que quieran iniciar o que estén ingresando también a la carrera, digamos, a estas nuevas cortes que están comenzando? ¿Qué mensaje como institución en este aniversario, ¿no?
1: Bueno, mire, yo de verdad, uno de los mensajes importantes que yo les y yo se lo comento a mis estudiantes y que tengo en mente y quisiera que, caramba, todos los escucharan, que no se conformen solamente con ser espectadores y estudiantes en educación, sino que se atrevan a tomar las riendas para generar el cambio en la educación, para construir una pedagogía que responda a la fuerza necesaria de la realidad que tenemos en Venezuela, en esta Venezuela contemporánea, que requiere cambios y transformaciones en el sistema educativo, que dejen una huella imborrable en la educación, en que tanto lo necesitamos, demostrando que esta cuna de maestros forma gente de alta calidad y de alto nivel, con alto nivel de excelencia y de competitividad, que debe permitir transformar realidades. Necesitamos transformar realidades en el sistema educativo en general. Yo soy muy apasionada de la educación, siempre le digo a mis estudiantes, yo soy maestra, soy doctora, pero yo sigo siendo maestra, en el sentido de que la palabra maestro quisiera que retome el significado que tiene y que ha tenido a través de la historia, y que esta trayectoria que nosotros hemos construido con tanto esfuerzo no se diluya ya en estos últimos años de este siglo que va a cumplir nuestra universidad. Así que nosotros, yo le pido a Dios que nos dé la fortaleza para transformar y transformar ese currículo y educar desde la transformación del ser, porque no es conocimiento nada más, es la transformación del ser interno, porque nuestro mundo interno es el reflejo del mundo externo.
0: Y finalmente, a los profesores que han dedicado décadas a esta casa de estudios, ¿cuál es su mensaje, doctora?
1: Bueno, mire, que a estos profesores, que el mensaje es que no decaigan, que sigamos adelante, que sigamos aportando lo que siempre hemos aportado con más ahínco, porque ahora que hemos transitado tantos años en el sistema educativo, tenemos una vasta experiencia que no la podemos dejar a un lado. Y yo quisiera, pues, que en estos procesos de transformación se consideraran a todos esos docentes que entregaron su vida y que elevaran su nivel y los posicionaran para seguir adelante en este cambio, en esta transformación que requiere el Estado venezolano.
0: Doctora, muchísimas gracias por estar acá con nosotros en Háblame Bajito, en este espacio en Radio Fe Alegría Noticias.
1: Gracias, gracias, gracias. Bueno, estoy a la orden. Tengo un compromiso que me honra con ustedes y con toda Venezuela y con mis egresados, mis estudiantes y toda la comunidad.

0: 6:58. 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
1: El amor no pide permiso.
2: El corazón de Dios es un manantial inagotable de latidos de amor. Amor que consuela, comprende, sana, perdona. Amor a todos y a cada uno de nosotros, no porque seamos buenos, sino porque Él lo es y nos ama siempre y sin condiciones. Él te creó por amor y te quiere como eres, con tus cualidades y tus defectos, con tus valores y virtudes, pero también con tus debilidades e incoherencias. Ámame cuando menos lo merezca, porque será cuando más lo necesite. En momentos en que sientes que el corazón se te llena de angustia y que los problemas y preocupaciones te oprimen el alma, recuéstate sobre el pecho amoroso de Jesús y al escuchar sus latidos de amor te irás llenando de alegría.
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1: El amor no pide permiso.
2: El corazón de Dios es un manantial inagotable de latidos de amor. Amor que consuela, comprende, sana, perdona. Amor a todos y a cada uno de nosotros, no porque seamos buenos, sino porque Él lo es y nos ama siempre y sin condiciones. Él te creó por amor y te quiere como eres, con tus cualidades y tus defectos, con tus valores y virtudes, pero también con tus debilidades e incoherencias. Ámame cuando menos lo merezca, porque será cuando más lo necesite. En momentos en que sientes que el corazón se te llena de angustia y que los problemas y preocupaciones te oprimen el alma, recuéstate sobre el pecho amoroso de Jesús y al escuchar sus latidos de amor te irás llenando de alegría, fortaleza y consuelo. Así lo hizo Juan, el discípulo amado, que se convirtió en el apóstol del amor. En la última cena se recostó sobre el pecho del maestro y sus latidos de amor por todos, hasta por Judas, que estaba a punto de traicionarlo, lo llenaron de fortaleza para permanecer fiel al pie de la cruz junto a María, la madre de Jesús, crucificados ellos también por el sufrimiento del hijo y del amigo, pues el que ama de verdad sufre con el sufrimiento de la persona amada.
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0: Jesucristo. Tema interpretado por Los Chiquinquireños, junto a Ricardo Cepeda y Neguito Borja. Género, gaita zuliana.
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2: Ricardo, tenemos que tener fe. La corona de ese virus no tiene más poder que la corona de nuestro Señor Jesucristo.

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0: Cali. Tema interpretado por Vinilo Versus junto a Panda Elliot. Género: rock.

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